0: La fuerza emocional para la vida depende de la cantidad de creencias que yo tenga para salir adelante. Entonces, mi autoconcepto, mi autoestima, mi identidad dependen de cuánto yo me la voy creyendo, cuán buen concepto tengo yo de mí mismo. Y aquí es donde yo me regreso al área de la espiritualidad, porque el área de la espiritualidad me ayuda a mí a entender cuál es el propósito, quién es Dios y quién soy yo ante Dios, cuál es el plan de Dios y cómo yo debo vivir con respecto a ese plan.
1: Hola, le habla Sixto Porras de Enfoque a la Familia, en donde ayudamos a las familias a través de capacitación y educación en línea. Usted acaba de escuchar un extracto de la conversación que concluiremos el día de hoy con nuestro invitado, el pastor Mauricio Solís. Mauricio ha estado compartiendo sobre cómo tener una mayor fortaleza emocional y espiritual, un mensaje oportuno para aquellos que necesitan una palabra de ánimo. Escuchemos.
2: Hoy concluimos nuestro tema Fuerza Emocional para la Vida. Estamos recibiendo herramientas prácticas que nos ayudan a seguir adelante, a dejar el pasado doloroso y empezar una nueva historia con la ayuda de Dios. Nos acompaña el psicólogo y pastor Mauricio Solís, al cual le damos nuevamente la bienvenida. ¿Qué tal?
0: Nuevamente, gustazo estar aquí compartiendo con ustedes.
2: Muchas gracias. Ayer hablábamos acerca de cómo sanar ese tanque emocional, acerca de la renovación de nuestra mente y de poner creencias en nuestros corazones que nos ayudan a saber quiénes somos realmente, no basados con lo que nos hicieron, con lo que nos dijeron, sino lo que somos en Dios principalmente. ¿Cuáles son las consecuencias de no tener un tanque emocional, un corazón saludable? Porque creo que cuando estamos conscientes de cuáles son esas consecuencias, pues nos alertamos y buscamos el cómo sanar, el cómo ser restaurados emocionalmente.
0: La salud emocional o la salud mental viene justamente de tener historias sanas y de haber tenido las herramientas para poder sobrellevar las adversidades, las vicisitudes, los fracasos de la vida. Realmente nosotros podríamos ser muy negativamente condicionados a una vida emocionalmente triste, deprimida, por no saber sobrellevar los diferentes traumas o vacíos en nuestro tanque emocional. Una persona que tiene su tanque emocional lleno, una persona que ha recibido afecto, que ha recibido importancia, es una persona que está mayormente preparada, o como se le dice técnicamente, tendrá más resiliencia para enfrentar las vicisitudes de la vida, los golpes de la vida. Es una persona que fracasará en algún momento, pero se levanta rápidamente y dice, bueno, la vida sigue y vamos con el siguiente reto, ¿verdad? Cuando una persona puede fácilmente ceder ante algo que no le conviene, ceder ante alguien que no le conviene, ceder ante algo que no es correcto, es cuando realmente no ha tenido satisfechas sus necesidades y ve en estas otras cosas satisfactores. En términos religiosos a eso se le puede llamar hasta idolatría. Idolatría significa el depósito de nuestra confianza en un agente externo al que le cedemos nuestra voluntad. Entonces, un ídolo se convierte, la droga puede ser un ídolo, el dinero puede ser un ídolo, una persona que me da afecto puede ser convertido en un ídolo. En ese sentido es como un satisfactor equivocado, temporal, de algo que yo creo que resuelve mi existencia cuando en realidad no lo hace, o lo hace muy, muy, muy temporalmente, dándome una sensación de seguridad, una sensación de placer, pero que en realidad no me da mayor dignidad ni me hace una persona realizada. La importancia de que nosotros sepamos cuáles son nuestros puntos débiles, cuál es el estado actual de mi tanque emocional, de manera que yo pueda estar más preparada y preparado para contrarrestar todas aquellas cosas que me quieren jalar por un camino que no necesariamente es el correcto. En otras palabras, una persona con un tanque emocional vacío es una persona que está más expuesta a tomar decisiones equivocadas en su vida. Entonces, por eso vemos tantas personas que han hecho de sus finanzas un desastre, hemos visto personas que han afectado su salud física, hemos visto personas que se han metido en relaciones interpersonales equivocadas, etcétera, porque no habían tenido el soporte en su tanque emocional. Ahora, hay otro principio importantísimo aquí, y es que el tanque emocional mencionábamos que se llena a partir de lenguajes, a partir de combustible emocional, que yo le llamo las 5 famosas mangueritas. Hay que conectarle 5 mangueritas al tanque, que es el reforzamiento verbal, que es el contacto físico, que es los detalles, los actos de servicio que muestran lo importante que es la otra persona para nosotros, y el tiempo. Pero resulta que esos 5 lenguajes o 5 mangueritas, al final de cuentas, pretenden llenar 2 necesidades importantes en el ser humano, que son la necesidad de seguridad física, emocional, la seguridad que me dice yo soy una persona amada y tengo seguro ese amor de mi ser querido, de mi pareja, por ejemplo. Y la otra es la necesidad del reconocimiento o el sentido de importancia. Todo lenguaje emocional que llena esas 2 necesidades nos va a hacer a nosotros ser personas plenas. Por un lado, soy querido y amado y me siento útil, y por otro lado, soy una persona que tiene sus necesidades cubiertas, estoy seguro. Cuando yo tengo dudas en esas áreas, cualquier oferta que yo tenga de reconocimiento, de seguridad material, facilito me hará desviarme del camino correcto que yo he venido llevando. Uh-huh. Y entonces es lo que hace que nosotros nos compliquemos. Entonces, si nosotros tenemos relaciones de familia, relaciones de pareja, es súper importante que sean relaciones que conectan estas 5 mangueritas. Por ejemplo, con nuestros hijos, cuando estamos criando a nuestros hijos, cada uno preferirá 1 o 2 lenguajes de los que he mencionado. Habrán hijos que necesitan más reforzamiento verbal, otros que necesitarán más abrazo, otros que necesitarán presentes o regalos, otros que simplemente lo que necesitan es tiempo, un tiempo que les diga yo te prefiero, sos mi prioridad. Cuando un niño crece con esto y nosotros lo sabemos, lo que nos toca es seguir alimentándole bajo esa misma vía. ¿Qué pasa cuando dejamos de hacerlo? Los niños empiezan a experimentar conductas que no son aceptables, berrinches, etcétera. Porque al final de cuentas son llamados de atención de los niños, uh-huh, diciendo, hey, no me conectaron la manguerita, claro, hoy, estoy vacío, necesito que me den afecto.
1: 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Continuemos con el programa.
2: Y cuando esos niños crecen, ya se hacen jóvenes, igual empiezan a tomar decisiones basadas en las creencias que hablabas en el programa de ayer. Y importantísimo, antes de concluir este programa, también me gustaría mucho que tocáramos el tema cuando esas 2 vidas se unen. Por ejemplo, cuando 2 personas se van a unir en un matrimonio, que en un futuro van a llegar a ser padres. Es importante hablar a los jóvenes también para que traten y hagan todo el esfuerzo por sanar su tanque emocional, su corazón, antes de unir su vida a otra persona. Lo ideal sería que las 2 personas llegaran lo más sanos que se pueda al matrimonio para que logren entablar una relación estable, segura, y lleguen a ser padres también exitosos.
0: Yo hago un trabajo de aconsejamiento, de consejería prematrimonial, y estos temas son temas obligados. Porque, ¿qué ocurre? Muchos estamos enamorados, pero no hemos conocido, ni siquiera a veces nos hemos conocido nosotros mismos suficientemente, y menos conocer a la otra persona. Y ya en el contexto del matrimonio hay un montón de variables que hacen explotar todo este montón de temas que no han sido resueltos, todas estas anclas que hemos mencionado. Entonces, lo recomendable aquí es realmente que nos dediquemos tiempo a revisar nuestra propia historia y en pareja dialogarlo y expresar qué expectativas tenemos, por ejemplo, de cómo no vivir ni repetir los errores que traíamos de nuestras familias de origen. Uno es dialogarlo y reconocerlo. Mira, yo traigo esto y tú traes esto. Esto junto sería una bomba de tiempo.
2: Claro.
0: Entonces, ¿por qué mejor no procesarlo? ¿O cuáles van a ser los acuerdos y la negociación que vamos a hacer para el manejo de estas circunstancias? Voy a poner ejemplos. Tal vez una persona que ha sido poco expresiva o ha recibido poca expresión de afecto y se casa con una persona que es muy expresiva y muy necesitada de expresiones de afecto. Entonces, ¿cómo hacemos para conciliar eso? Yo siempre he dicho que hay tres principios, ¿verdad? Uno es el del respeto a las diferencias y a las historias de cada uno. Dos, la tolerancia. O sea, mereces existir a pesar de que sos diferente a mí, ¿verdad? Pero el punto más importante es la negociación. Es, yo te respeto y te tolero, pero resulta que tenemos que vivir juntos ahora. Y para poder hacerlo, yo tengo que ceder y tú tienes que ceder. ¿Qué es lo que vamos a hacer? Entonces ahí es donde entra el proceso de negociación. ¿Cómo lo vamos a manejar? Para mí lo peor que se puede hacer es, uno, ignorar la circunstancia y dos, mantener silencio sobre ella, ¿verdad? A pesar de que se sabe o que se habló en algún momento, pero mejor no toquemos ese tema. Tarde o temprano, esos son problemas que habrá que resolverlos. Entonces, creo que el noviazgo debería de ser justamente ese tiempo. Es un tiempo de identificación, de autoconocimiento, de conocimiento mutuo, y de a la vez de interacción, de entender la interacción. Uh-huh. Y uno mide, y uno dice, mira, la verdad es que te quiero, te amo, estoy enamorado, pero la verdad pareciera que vamos a tener muchos conflictos si no resolvemos adecuadamente este tipo de cosas. Y qué bueno que se puede hacer ahí antes del matrimonio, para evitar divorcio y para evitar las crisis que después involucran ya no solo a la pareja, sino a las familias extendidas, ¿verdad?
2: Así es. Como comentario final, ¿qué le dirías a las personas que nos escuchan para que hagan ese propio de autoconocerse, de autosanarse, le pidan ayuda a Dios, busquen ayuda profesional para sanar ese tanque emocional y para creer que Dios nos tiene en este mundo con un propósito y que su propósito es que tengamos vida y que tengamos vida plena, que disfrutemos, no vinimos a este mundo a sufrir? Entonces, me gustaría que hiciéramos unas palabras finales, un mensaje final para animar a la gente.
0: Bueno, yo quisiera animarles, uno, a que le demos la importancia de vida a las emociones en el matrimonio, en las relaciones de pareja, que le demos la importancia al rol de padres, de poder tratar de educarnos y tratar de sanar nuestras propias historias para generar hijos más sanos que generarán familias más sanas en el futuro y estimularnos realmente al amor, estimularnos a compartir el afecto, a mantener la conciencia de que el tanque emocional de la gente que me rodea es un tanque que tiene un espacio para mí, que yo soy el contribuyente quizás número uno a la necesidad de ese tanque emocional. Todos tenemos algo que dar, lo que necesitamos es tomar la decisión de ser intencionales. Eso hará que este mundo tenga fuerza para vivir.
2: Así es. Muchísimas gracias, Mauricio, por ayudarnos en este tema, fuerza emocional para la vida, que creo que es sumamente importante que todos los días revisemos, así como revisamos el aceite de nuestro automóvil, revisemos cómo está nuestro corazón para poder ser personas felices. Muchísimas gracias.
0: Para servir.
1: 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Le animo a que usted también lo haga. Gracias por habernos acompañado el día de hoy. Soy Sixto Porras, de Enfoque a la Familia.

0: Algunas veces parece que vivimos la vida en automático. En la mañana corremos hacia el trabajo, llegamos a casa en la tarde y tenemos compromisos en la noche. Mientras tanto, nuestros hijos van creciendo, las canas aparecen y se nos olvida detenernos para aprovechar los momentos mágicos que nos ofrece la vida. Esta transcurre rápido y debemos recordar que cada día es especial y cada etapa es única. Nuestra familia merece ser amada y nuestros amigos deben ser apreciados. Tenga gratitud con las personas que le han extendido una mano. Disfrute la lectura de un buen libro y tenga momentos de silencio para encontrarse con Dios y con usted mismo. Esto es lo que nos permite ser conscientes del momento que vivimos y de los regalos maravillosos que Dios nos ha dado.
1: Estamos en su programa de Enfoque a la Familia, abordando el tema, cuando tengamos que partir, ¿cómo queremos ser recordados? La vida es un gran regalo de Dios, pero en algún momento tendremos que irnos. Y qué importante que será esa huella que hemos dejado en el corazón de las personas que nos rodean. Vamos a conversar sobre este tema con nuestro director para Iberoamérica, Sixto Porras. ¿Qué tal? ¿Cómo me le va?
2: Muy bien, gracias a Dios, Stephanie. Hablar de este tema no es fácil, pero es necesario.
1: Claro que sí. Y ante la pregunta, ¿cómo queremos que nos recuerden? Es una pregunta que nos confronta porque nos hace enfocarnos en cómo estamos viviendo nuestra vida. Se nos prepara la vida para disfrutar cada día, para disfrutar nuestra familia, nuestro trabajo, pero muy pocas veces se nos prepara para ese último viaje. Y muchas personas ven la muerte como algo fatalista, como el término de los días, como el término de todo. ¿Cómo prepararnos para ese momento y cómo no ver la muerte como algo tan malo?
2: Efectivamente, uno tiene que comenzar a prepararse desde antes de que estén enfrentando una enfermedad terminal o viviendo una circunstancia que le anuncie que el final está cerca. Si esperamos a que llegue ese momento final, podría uno tener cosas inconclusas, podría uno tener culpa, o bien uno podría tener vergüenza de lo que ha hecho. Por eso uno tiene que vivir con esta conciencia de que un día partiremos de esta tierra y que partiremos hacia una eternidad. Uno elegimos aquí a dónde queremos ir. La Biblia dice que hay cielo y hay infierno, hay bien o hay mal. Así como hay día y hay noche, hay paz y hay guerra. Todo tiene un A y un Z, ¿no? Y tenemos que aprender a elegir acá. Lo primero que a mí me prepara es tener una conciencia tranquila. Y esto significa pedir perdón porque me he equivocado. Todos nos hemos equivocado. Encontrar el perdón de Dios que nos da sentido de eternidad, que yo sé a dónde voy cuando parta. Y en tercer lugar, dejar un buen recuerdo en cada persona que se ha relacionado conmigo, principalmente en nuestra familia.
1: La Biblia nos enseña que tenemos que acumular tesoros en el cielo y no tanto en la tierra, porque eso en algún momento se quedará. Y precisamente cuando nos toque irnos, cuando nos toque partir, eso va a quedar aquí en la tierra.
2: Esto que usted menciona es interesante porque Jesús, hablando de este tema, dijo, aún el vaso de agua que dimos tendrá su recompensa en el cielo. Todo lo que hicimos por una persona necesitada, dijo Jesús, es como si a mí me lo hicieran. Y todos tendremos también la recompensa de lo que hemos sembrado aquí en la tierra. Es decir, el cielo es un paralelo de nuestra vida aquí en la tierra. Es indispensable que nosotros nos demos la oportunidad de entender que nuestra seguridad no estriba en el dinero que tenemos, no estriba en la posición que hemos alcanzado, nuestra seguridad estriba en la paz que tenemos en el corazón por tener sentido de eternidad. Todos debemos de vivir con sentido de eternidad. Quien no vive con sentido de eternidad podría haberse atrapado en la culpa, en la vergüenza, en el ridículo, en la pregunta existencial, ¿qué hice, Dios mío? ¿Por qué lo hice? Y es aquí donde nosotros tenemos que encontrar la paz con Dios. Yo encuentro paz con Dios cuando he aceptado el sacrificio de Cristo como un pago por el perdón de mis errores. Esto me da paz con Dios, porque mis errores, no importa lo que yo haga, no hay precio que pueda remediar el perdón que yo merezco. Por eso Jesús, dejándolo todo, vino a la tierra a vivir como un igual a nosotros y estando en la condición de hombre, no se aferró a esa condición, sino que se despojó a sí mismo y estando en condición de siervo, fue a morir en la cruz para el perdón de nuestros pecados.
3: 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Continuamos con el programa.
1: Cuando nos preguntamos qué dejamos, surge una palabra bien especial, el legado. ¿Cómo podemos entenderla?
2: Un legado, bien lo define la Real Academia Española, es lo que nosotros hemos cultivado y es pasado, traspasado de los padres a los hijos. El legado lo construyen muchas cosas. Por ejemplo, en estos días hablaba con mi hijo y me decía, papá, el otro día que estaba comiendo un chocolate, me hizo recordar los chocolates que nos daban cuando íbamos de paseo. Y esto es un legado, un recuerdo, algo sencillo. Usted me pregunta el nombre del chocolate, yo no lo recuerdo, pero para él fue significativo. Esto quiere decir que el legado que vamos dejando a nuestros hijos es el recuerdo del tiempo compartido. Es la marca que vamos dejando los padres en el corazón de los hijos. Tiene muchas dimensiones. Una de estas dimensiones es que nosotros dejamos recuerdos buenos y recuerdos malos. Así es que nosotros tenemos que ser conscientes que nuestra convivencia diaria es lo que va construyendo el legado que dejamos en el corazón de ellos. Los recuerdos negativos tienen que ser superados. ¿Cómo van a ser superados? Con palabras como perdón, lo siento, el otro día te dije y me equivoqué, quiero pedirte perdón, o hay algo que yo haya dicho que te haya dolido y que todavía recordás y quiero pedirte perdón. Aquí estoy para restituir, para sanar, para corregir. Y la mejor forma de corregir es disculpándonos. En segundo lugar, construyendo recuerdos positivos. ¿Cómo los construimos? Pasando tiempo con nuestra familia, por lo menos una de las comidas al día debemos hacerla juntos, ver de vez en cuando una película juntos, salir a un paseo juntos, planear las vacaciones que permitan a nosotros disfrutar esos momentos intensos, pasar fines de semana en esas cosas que muchas veces son sencillas, como salir al parque, salir a andar en bicicleta, salir a correr, salir a caminar juntos, tener juegos de mesa, hacer un concurso de canto en la casa, tirarnos al suelo y jugar, poner una tienda de campaña en el patio y comer en el patio o dormir en el patio de la casa. Son momentos mágicos que no se olvidan. Para eso nosotros tenemos que invertir tiempo. Usted no puede construir un legado si deja el cuidado de sus hijos a otra persona. Esa otra persona es la que va a construir el legado. Aprenderá a hablar como ellos, a actuar como ellos, a caminar como ellos. Usted puede decir, yo trabajé duro para que te cuidara una persona más. No, el hijo o la hija le va a decir, no, yo quería que me cuidaras vos, que me dieras el tiempo vos. Bueno, esto implica tiempo. No podemos generar culpa en aquellos padres que tienen que trabajar ambos o que tienen que viajar para salir fuera de casa y trabajar en las minas o el piloto o los sobrecargos de avión o los marineros o las personas que van a la guerra y tienen que dejar a sus familias por largos periodos de tiempo. No hay que generar culpa. Hay que invertir tiempo cuando regresemos a casa. En lugar de salir con los amigos o hacer cosas que a mí me satisfacen, voy a sacrificarme por mi familia hasta desarrollar el deleite de pasar tiempo con mi familia. Bueno, requiere tiempo, requiere una buena actitud. La actitud de, a pesar de mi cansancio, voy a tirarme al suelo, voy a jugar con ellos. No lo van a olvidar. Ellos no lo van a olvidar. Esos momentos extraordinarios. En tercer lugar, las tradiciones familiares. Si ustedes tienen tradiciones familiares, ¿qué es una tradición? Aquello que se hace regularmente y que se conforma en una práctica de la familia. Por ejemplo, el otro día escuchaba de una familia que dijo, los sábados nos turnamos. Un sábado cocina uno, el otro cocina otro y el otro cocina otro. Y cada uno tiene su especialidad. Así es que los sábados, cada uno se turna para cocinar. Y fue lleno de ilusión, de alegría, el contar la experiencia de oírlos a ellos, cómo se preparaban y cómo hacían chiste de las experiencias que han experimentado. Eso se llaman tradiciones familiares. En mi caso, íbamos los domingos a la iglesia y los domingos cocinaba mi papá y lo hacía de una manera extraordinaria. Son tradiciones familiares. Por lo tanto, se requiere inversión de tiempo, construir tradiciones familiares y un cuarto elemento es tener diálogos significativos. Es sentarnos a la mesa a dialogar cosas importantes, informar cosas de familia, participar a los hijos en la toma de decisiones, compramos esta casa o vendemos esta casa, compramos este terreno o no vendemos este terreno, donde usted participa a su familia y ellos opinan respecto a lo que está aconteciendo. Estamos viviendo esto en la empresa o en el trabajo y yo quería tomar la opinión de ustedes. Cuando usted hace eso, está marcando la vida de sus hijos porque los mete dentro de esta historia familiar. Esos momentos son mágicos, no vuelven. El otro elemento para construir un legado es cortar la herencia de dolor que ha venido de generación en generación. Esa constante que ha marcado la familia en el pasado y que ha causado dolor y que usted dice no más. Ya no más, no alcanzará a mi familia y comenzará conmigo. Divorcio, adulterio, adicciones, agresiones, todas esas cosas negativas que usted dice yo no quiero que pasen a mi familia. A mí me dolieron, yo lo vi en el abuelo, lo vi en mi papá y en mí no va a ocurrir. Cuando usted trabaja en esto, usted está cortando una herencia de dolor. El elemento fundamental de un legado consiste en ayudar a los nuestros para que ellos puedan construir su propio proyecto de vida. Aquí usted culmina la construcción de un legado. Los padres somos la catapulta donde impulsamos a nuestros hijos. Somos el arco que impulsa la flecha al destino para lo cual ellos crecieron. Somos los motivadores número uno para impulsar a nuestros hijos a alcanzar sus metas y sus sueños. Por eso cuando ellos dicen desde pequeños, yo quiero ser corredor de autos, yo quiero llegar a la luna, yo quiero ser un astronauta, yo quiero ser presidente del país, yo quiero ser una gran maestra, yo quiero ser un ingeniero, un arquitecta, yo quiero ser lo que quieran ser. Usted dígale, yo estaré contigo para hacer que tus sueños se hagan realidad. Cuando usted cree en sus sueños, cultiva sus sueños, los acompaña para desarrollar las disciplinas, usted está dejando un legado en el corazón de sus hijos.
3: 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Gracias por haber estado con nosotros en esta ocasión. Se despide Esteban Porras de Enfoque a la Familia, en donde ayudamos a las familias a mejorar.

Escucha esta hermosa oración que tal vez pueda ser nuestra también. Y clamó Asa a Jehová su Dios y dijo: Oh Jehová, para ti no hay diferencia alguna en dar ayuda al poderoso o al que no tiene fuerzas. Ayúdanos, oh Jehová Dios nuestro, porque en ti nos apoyamos y en tu nombre venimos contra este ejército. Oh Jehová, tú eres nuestro Dios, no prevalezca contra ti el hombre. El reconocimiento de parte del rey Asa que los números o cantidades no cuentan para Dios, su acto de completa confianza en el Señor frente a dificultades formidables y su consideración del honor y la causa de Dios por encima de sí mismo ejemplifican algunas actitudes que los cristianos haríamos bien en emular. No encontramos en todo el Antiguo Testamento un ejemplo más claro de alguien que haya puesto a Dios en primer lugar. El contexto de nuestro versículo nos presenta a Asa amenazado por Sera, el etíope, y su ejército de 1,000,000 de hombres. Esa enorme fuerza militar era enorme en esos días, 1,000,000 de personas. Para contrarrestar esa amenaza, Asa fortificó sus ciudades con muros, torres, puertas y barras, y reclutó un ejército de 580,000 hombres. Con todos esos preparativos y al librar una guerra defensiva, Asa podía tener algunas esperanzas de derrotar a Sera. Pero Asa, como todo aquel que enfrenta una situación potencialmente desastrosa, deseaba ardientemente tener la seguridad del éxito. Sabía que desde su punto de vista humano, su ejército bien entrenado podía derrotar al enemigo, pero que solo Dios, fuente de poder infinito, podía garantizar esa victoria. Y esa seguridad era lo que deseaba cuando oró diciendo: Ayúdanos, oh Jehová, Dios nuestro, porque en ti nos apoyamos. Pero Asa hizo algo más. Subordinó su deseo de seguridad de victoria al honor de Dios y a su causa. Observemos cómo concluyó su oración. Dice: No prevalezca contra ti el hombre. No dijo: No prevalezca contra mí el hombre. Para Asa, Dios ocupaba el primer lugar. No fue su pericia militar, sino la aplicación de este principio espiritual lo que le dio la victoria aquel día. Dios pudo usar el ejército relativamente pequeño de Asa para derrotar a otro ejército casi 2 veces superior, porque el rey estaba más preocupado de Dios que de sí mismo. Por eso la reflexión: ¿enfrentas tú tal vez enemigos formidables en forma de problemas aparentemente insolubles que amenazan derrotarte? La mayor parte de nosotros enfrentamos esas situaciones de vez en cuando, ¿verdad? ¿Por qué no probamos una solución, la solución de Asa? Jesús nos dijo: buscad primeramente el reino de Dios y su justicia. Déjame asegurarte que si lo haces, todo lo que necesitas para cumplir la voluntad de Dios te será añadido. Y esta sí que es una mejor manera de vivir.

0: se fue a pique esa sociedad que se sentía segura y confiada. Los rumores de guerra empezaron a sonar cada vez más, y 2 años después, el mundo se enfrentó a la Primera Guerra Mundial. Pero dentro de ese panorama desalentador, hubo algo que no se hundió. En realidad, hubo alguien que no se hundió. Cuenta la historia que un hombre llamado Richard Williams estaba en el piso de primera clase del Titanic cuando el barco chocó y vio morir a su papá. Después de estar 6 horas sumergido en las heladas aguas del Atlántico, finalmente fue rescatado. Como sus piernas estaban inmóviles y congeladas, los médicos recomendaron la amputación inmediata, pero Richard se opuso a esta decisión. Agonizando dijo: «No puedo permitirles que me corten las piernas, las voy a necesitar». En ese momento recordó un texto de Salmos 34:18. «El Señor está cerca para salvar a los que tienen el corazón hecho pedazos y han perdido la esperanza». 4 meses después, no solo logró sobrevivir al Titanic y recuperar la movilidad de sus piernas, sino también logró ganar el Abierto de tenis de los Estados Unidos. Con el Titanic se hundieron muchas cosas, pero lo que no se hundió fue el deseo que este hombre tenía de volver a empezar, de recibir una segunda oportunidad, de transformar sus fracasos temporales en éxitos inamovibles. Si por alguna razón estás pasando por un mal momento, luchando con alguna situación difícil o sentís que las aguas frías de esta vida están terminando con tus sueños, te dejo esta promesa: los que confían en Dios siempre tendrán nuevas fuerzas y podrán volar como las águilas. De la misma manera que Richard Williams pudo ser resiliente, nosotros también podemos salir adelante de cualquier situación o problema si tan solo confiamos en Dios. 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
1: Cuando el Titanic zarpó el 14 de abril de 1912, la era del progreso, el bienestar y el positivismo parecían finalmente haber llegado. La semejante embarcación era símbolo del optimismo que identificaba el inicio del siglo XX. Para muchos, la edad dorada de la historia humana acababa de empezar. El hombre, por fin, tenía fe en el hombre. Soy Santiago Paván y esto es Una Luz en el Camino. Por fin la civilización había llegado a un momento cuando las guerras no existirían más. Sin embargo, todas esas expectativas estaban a punto de desplomarse, porque junto con el naufragio del Titanic, también se hundió el crecimiento económico.

0: Muchas personas ven el matrimonio como una aventura, otros como una etapa de sus vidas. Algunos lo consideran como una de sus más grandes metas. Sin embargo, hoy tenemos un invitado que considera el matrimonio como una empresa. Bueno, y no como cualquier empresa, sino la empresa más importante de la vida. Se trata de mi buen amigo Lawrence Otárola. Lawrence es escritor, productor de programas de radio y televisión, conferencista internacional, y tenemos el privilegio que él esté con nosotros en los estudios de Enfoque a la Familia. Gracias, Lawrence, por acompañarnos.
1: Gracias, Sixto. Gracias por invitarme y gracias a todos los oyentes. Qué placer y qué privilegio estar de vuelta acá contigo y con toda nuestra audiencia.
0: Es hermosa esta aventura de construir familia y de crecer en el privilegio de formar una carrera alrededor del matrimonio, lo cual, combinado a tu ejercicio profesional, te ha llevado a escribir el libro Matrimonio, la empresa de la vida, 10 reglas del juego. Háblanos un poquito de esta aventura de escribir tu libro.
1: Claro que sí, Sixto. Es interesante porque este concepto nació primero viendo cómo se iba malinterpretando el concepto de familia y de matrimonio. A lo largo de los años hemos visto constantemente un ataque sistemático, o no más bien diría un ataque sistemático, sino más bien una corriente a ir enfatizando de que el matrimonio está pasando de moda, que el matrimonio como modelo es obsoleto, que es algo de la antigüedad, que realmente no funciona para la vida moderna. Y leyendo un libro muy interesante, un informe sobre la Agencia de Administración de Pequeña Empresa de los Estados Unidos, descubrí que había una estadística de esta administración que decía que cada año 600,000 nuevos emprendedores comienzan empresas con un gran sueño, con una gran expectativa de volverse propietarios y de cumplir sus sueños y sus metas en la vida. Pero sin embargo, la misma agencia publica otra estadística que dice que cada año se cierran 600,000 empresas. Y eso me llevó a pensar, pero ¿cómo es posible? Aquí estamos hablando de una rotación del 100%. Se abren 600,000, se cierran 600,000 y nadie está cuestionando el modelo de libre empresa. Y nadie cuestiona el modelo de libre empresa porque la gente sabe que el modelo no es el problema. El problema son las personas que entran desconociendo qué es lo que se necesita para sacar una empresa adelante. De hecho, otra de las estadísticas menciona que de 10 personas que conocen lo que tiene que hacerse y que ya tienen experiencia y conocimiento para emprender empresas, 9 de cada 10 tienen éxito. Entonces estamos hablando aquí de un porcentaje altísimo de la gente que sabe a lo que va y que entiende a lo que se va a meter.
0: Quiere decir que cuando hacemos la relación con el matrimonio, estás hablando que necesitamos la misma dedicación, ponerle empeño y no solamente empeño, sino capacitarnos para hacer bien el trabajo de construir una relación saludable en el matrimonio.
1: Exactamente, Sixto. Si te pones a pensar, todos nosotros nos preparamos en la vida para todas nuestras vocaciones y quehaceres y carreras. Una persona que quiere ser ingeniero se estudia y se prepara para ser ingeniero. Una persona que quiere ser cocinero, chef, se prepara para eso. Todas las personas nos preparamos para las diferentes actividades humanas. Sin embargo, yo me he cuestionado cuántos de nosotros realmente nos preparamos para ser padre o madre, o cuántos de nosotros nos preparamos para ser esposo o esposa. Sencillamente entramos a esta aventura que nosotros hemos llamado la empresa más importante de la vida sin preparación. Y entonces luego pues nos preguntamos por qué las cosas no nos salen como queríamos. Y es aquí donde viene la relación, y es aquí donde comenzó el concepto y nació el concepto de ver al matrimonio como una empresa, la empresa más importante de la vida. Surgió esta estadística con la agencia de la pequeña empresa de los Estados Unidos y pudimos hacer la conexión con respecto al matrimonio. Si nosotros pensamos en el matrimonio es muchísimo más que emociones y muchísimo más que romanticismo. Se ha dado al matrimonio una idea y una imagen de que tiene uno que estar enamorado, tiene uno que estar ilusionado, tiene que haber mucho romanticismo. Y si ya no siento, se acabó la cosa. Y es ahí donde para mí está el problema. Porque si nosotros vemos al matrimonio como una aventura emocional, pues obviamente va a haber muchísimos afectados y muchísimos dañados. Pero si vemos al matrimonio como lo que es, una empresa, y no cualquier empresa, sino la empresa más importante de la vida. Entonces vamos a entender que esta empresa requiere dedicación, requiere esfuerzo y requiere adquirir ciertos conocimientos de principios que nos permitan saber cómo manejar y llevar esa empresa al éxito.
0: Solo escucharte ya me emociona y quisiera leer el libro ya, y te felicito porque ya está recorriendo no solamente los Estados Unidos, sino toda América Latina. Pero quisiera devolverme para hablar con los solteros, porque siempre que doy entrevistas en diferentes medios de comunicación, los periodistas me dicen que cada vez los jóvenes quieren casarse menos. Me parece que los jóvenes han distorsionado la imagen del matrimonio. Tienen miedo porque 50% de ellos provienen de hogares desintegrados, donde ha habido divorcio, y ha habido una cosmovisión actual de relativismo, donde todo se hace en función de lo que siento, como lo has dicho. Hablemosle a los solteros. ¿Qué le diría usted a los solteros?
1: Es importantísimo porque para mí todo el concepto y el movimiento de matrimonio, la empresa, la vida, como movimiento, una de las áreas donde nosotros queremos trabajar a fondo es precisamente con los solteros. ¿Por qué? Porque lo que queremos es que los solteros puedan ver antes de meterse a la empresa más importante de su vida, ver los elementos y las cosas y tener las herramientas necesarias que les permita tomar una decisión correcta a la hora de escoger al socio o la socia de la empresa más importante de la vida. Y en este proceso de selección, donde le podemos enseñar y abrir los ojos a los solteros en el proceso de entender que el matrimonio es la empresa más importante de la vida y que lo que ellos van a escoger es a un socio para el resto de sus vidas, que entonces ese proceso debe ser cuidadosamente escogido y debe seguirse un proceso adecuado que le permita escoger la persona apropiada. Vea que digo la persona apropiada y no la persona ideal. Porque cuando hablamos de idealismos, ahí es ahí donde comienzan los problemas en el matrimonio para los solteros.
0: ¿Cuál es la diferencia?
1: La diferencia es que nosotros nos hemos forjado ciertos ideales, y en esos ideales de una persona casi perfecta, de una persona donde solamente enfatizamos y nos enfocamos en las virtudes y en las características positivas, negando, rechazando o sencillamente ocultando las partes negativas. Nadie, no existe la persona ideal, no existe la persona que lo tiene todo. Dios nos ha diseñado, o el diseñador del matrimonio nos ha diseñado de tal manera que nosotros venimos ya con características positivas y con características negativas. Y a la hora de asociarnos con alguien, debemos de entender que somos un complemento. Pero ese complemento va a traer cosas positivas, pero también van a surgir las cosas negativas.
0: Antes de continuar con el programa, quiero hacerle una pregunta. ¿Sabe cuáles son las habilidades necesarias para convertir su matrimonio en una relación estable? En Enfoque a la Familia hemos publicado un test que le ayudará a usted y a su cónyuge a reconocer esas áreas que pueden trabajar para tener un matrimonio para toda la vida. 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Ahora continuamos con la segunda parte del programa. El otro fenómeno que estamos viendo entre la juventud es que tienen miedo a casarse. Y algunos prefieren juntarse, vivir juntos sin el compromiso del matrimonio, o simplemente tener aventuras sexuales y no establecer una relación de compromiso. Pero usted en su libro enfatiza claramente cuáles son las ventajas de contraer matrimonio, y aún hay ventajas científicas que evidencian que cuando las personas se casan, tienen un nivel de vida superior. Hablemos de estas ventajas.
1: Es interesante, Sixto, porque hay la percepción, y cuando hablamos de percepción son las formas en que la persona asimila su entorno, su ambiente, y procesa la información que recibe, la organiza y la clasifica. Entonces las percepciones pueden ser muy buenas por un lado, pero también pueden ser engañosas, nos pueden llevar a una percepción falsa. Y muchas veces nos dejamos llevar por las percepciones sin examinar a fondo las cosas. Y esto precisamente tiene que ver con el asunto de las uniones libres. Hay la percepción generalizada de que la unión libre es una mejor opción al matrimonio. Y se basan precisamente en el concepto generalizado de que es algo más moderno, de que la idea y mentalidad del matrimonio es obsoleta, es de la forma en que antes la gente pensaba. La gente moderna, la gente más abierta, la gente más inteligente piensa en la unión libre como un modelo, asumiendo que el hecho de tener mente abierta y que el hecho de ser moderno, entonces valida y hace eficiente el modelo de unión libre. Sin embargo, los científicos sociales en los Estados Unidos, de diferentes universidades muy prestigiosas, han hecho investigación por años. Estamos hablando de que han seguido parejas por 15, 20 años y las han evaluado a lo largo de todo ese proceso y han medido los resultados de matrimonios y de uniones libres, e incluso de solteros. Y lo interesante en esta investigación, Sixto, es que se llega a la conclusión que los matrimonios sobrepasan en todas las medidas a las uniones libres y a los solteros.
0: Usted está diciendo que tienen una mejor calidad de vida.
1: Acumulan más riqueza al final de sus vidas, tienen una vida sexual más activa, dinámica y satisfactoria. Es decir, que hay una serie, tienen menores niveles de riesgo para incurrir en separación y divorcio. O sea que en todas las áreas medidas, el matrimonio como modelo sale mejor parado que la unión libre y que quedarse soltero.
0: Usted anima entonces a los solteros a que se casen, y eso es fascinante.
1: Animamos a los solteros a que aprendan las reglas del juego. Volvemos a la estadística con la empresa anterior, donde dice que de cada 10 empresarios que saben a lo que van, 9 tienen éxito. De la misma manera en el matrimonio, la empresa más importante de la vida. Si yo me anticipo y me preparo y aprendo cuáles son los fundamentos, cuáles son las reglas fundamentales del matrimonio, y aprendo y tengo una perspectiva correcta y una anticipación adecuada de qué va a ser el matrimonio realmente, tengo grandes probabilidades de tener éxito en la empresa más importante de la vida y de ser felices. Ahora, una de las cosas que nosotros hablamos es que la felicidad no es un fin en sí mismo. La felicidad es un subproducto cuando yo hago lo que es correcto. Cuando yo me enfatizo y me enfoco en lo que es apropiado y en lo que es correcto, como un subproducto va a venir la felicidad. Pero si yo pongo la felicidad como fin, nunca voy a ser feliz. Porque cuando yo me enfoco en ser feliz, no voy a alcanzar la felicidad. Pero cuando yo me enfoco en hacer lo que tengo que hacer y en desarrollar la empresa familiar, entonces como resultado y subproducto voy a ser feliz.
0: Me encanta ese concepto porque lo pone en la perspectiva correcta, ¿no? La felicidad hoy se está vendiendo como si fuese un producto de panadería y no es cierto, no es cierto. Usted lo ha dicho correctamente. Se construye, se camina, se decide, y haciendo lo correcto se obtiene el fruto, y uno de esos frutos es la felicidad. Y también es un tema en el que hay que trabajarlo correctamente. Loren, se nos ha acabado el tiempo y me gustaría invitarte a que puedas acompañarnos el día de mañana y así continuar esta conversación sobre cómo construir el matrimonio, la empresa de la vida.
1: Claro que sí, aquí estaremos.
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0: En algunos matrimonios, las heridas del pasado dominan el presente. Muchas veces los conflictos matrimoniales no tienen mucho que ver con el momento que vive la pareja, sino con el ambiente en donde crecieron. Normalmente la agresión, el maltrato y el abuso en las familias de origen dejan marcas que afectan la forma en cómo nos relacionamos con nuestro cónyuge. Tienen todo para ser felices, se aman, se respetan, pasan periodos extraordinarios, pero ante cualquier discusión hay tensión y deseos de separarse. Si no superamos las experiencias de dolor vividas en la familia donde crecimos, será difícil tener relaciones saludables en el presente. Para lograrlo, debemos sanar nuestro pasado y perdonar a quienes nos lastimaron mientras crecíamos. Le habla Sixto Porras de Enfoque a la Familia.
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Estas son las últimas palabras dichas por Jesús hablándole a sus discípulos y han sido la fuente de inspiración para los cristianos de todas las edades y para los cristianos de hoy, y será siempre la gran comisión para los cristianos del mañana.

Hoy hablaremos acerca de cómo obtener descanso en Jesús. ¿Estás cansado? ¿Fatigado? ¿Algo te preocupa? Escucha lo que dice el salmista. ¿Quién me diese alas como de paloma? Volaría yo y descansaría. Ciertamente huiría lejos, moraría en el desierto. David tiene que haber estado cansado de huir cuando escribió este salmo. Lo había escrito cuando él y sus 600 se refugiaron en un monte en el desierto de Sif, después de escapar apenas de los soldados de Saúl que los perseguían. Bueno, no lo sabemos a ciencia cierta, pero podemos imaginárnoslo sentado allí junto a la puerta de la caverna de Adulam, después de huir de Gat, cansado, desanimado. Vio una paloma que volaba hacia las alturas de un risco, fuera del alcance de sus enemigos, y se imaginó cuán afortunado sería él si tuviese alas de paloma. ¿Te has sentido alguna vez como David? ¿Te has sentido con deseos de huir de todos los problemas que te asedian? ¿No se te ha ocurrido zafarte del tumulto de la civilización, de los problemas de la vida que parecen seguirte las pisadas y estar detrás de ti todo el tiempo? Si esta ha sido tu experiencia, no creas que eres el único o la única. Porque en su descorazonamiento David se olvidó por un instante que Dios, que lo había elegido para que fuera el próximo rey de Israel, lo estaba cuidando, lo estaba guiando. Y en otro salmo David escribió con mayor fe y mucho ánimo, dice: guarda silencio ante Jehová y espera en él. No te alteres con motivo del que prospera en su camino por el hombre que hace maldades. Todos nosotros, amigo y amiga, experimentamos y experimentaremos en algún momento las presiones de la vida. Esa es la suerte de los seres humanos. Vivimos en un campo de batalla, en terreno del enemigo, pero no necesitamos ser vencidos por esas presiones. Hay esperanza para el Hijo de Dios que busca refugio en el Señor. La promesa es cierta: Dios es nuestro amparo y fortaleza, nuestro pronto auxilio en las tribulaciones. San Agustín escribió una vez: oh Señor, nos has creado para ti mismo y nuestras almas no pueden encontrar reposo hasta que descansen en ti. ¿Cuán cierto es? Muchos tratan de encontrar reposo en las cosas de la tierra, en tener cosas, pero descubren que el reposo que ofrecen es solo ilusorio. Hoy está y desaparece como una nube. Aún nuestra salud, aún nuestra vida. A todos los que quieran escuchar, Jesús les dice: venid a mí todos los que estáis trabajados y cargados, y yo os haré descansar. Estas palabras de consuelo fueron dirigidas a la multitud que seguía a Jesús, pues este Salvador había dicho que únicamente por él podían los hombres recibir un conocimiento de Dios. Se había dirigido a los discípulos como a quienes se había dado un conocimiento de las cosas celestiales, pero no había dejado que nadie se sintiese privado de su cuidado y su amor. Todos los que están trabajados y cargados pueden venir a él. ¡Qué hermosa promesa! ¡Qué hermosa seguridad! Ir a Jesús es siempre elegir una mejor manera de vivir.

0: cuando yo estoy en comunión con Dios, la luz de su presencia me hace ver meridianamente claro quién soy yo. En definitiva, ¿quién puede pretender brillar al estar junto al sol?
1: Gracias por acompañarnos hoy en Enfoque la Familia, donde ayudamos a las familias a mejorar a través de capacitación y educación en línea. Usted acaba de escuchar la voz de nuestro invitado del día de hoy, José Luis Navajo, reconocido autor de más de 17 libros, quien conversa hoy junto con Sixto Porras acerca de una de sus producciones titulada Cadáver de Impecable Apariencia. En este diálogo comentan acerca de los líderes de hoy que temen que si cuentan su pecado o problema, corren el riesgo de perder su trabajo o influencia. Así, en lugar de buscar ayuda, se aíslan o intentan superar estos desafíos por sí mismos, lo que solo conduce a un fracaso más profundo, más frustración y más vergüenza. En este diálogo, usted va a encontrar un personaje con el que podrá identificarse y que le acompañará a superar sus miedos y adicciones cuando se encuentre a un grupo de personas en quienes puede confiar y comenzar finalmente su proceso de sanidad.
0: Claramente claro, ¿quién soy yo? En definitiva, ¿quién puede pretender brillar al estar junto al sol?
1: Gracias por acompañarnos hoy en Enfoque la Familia, donde ayudamos a las familias a mejorar a través de capacitación y educación en línea. Usted acaba de escuchar la voz de nuestro invitado del día de hoy, José Luis Navajo, reconocido autor de más de 17 libros, quien conversa hoy junto con Sixto

0: influencia. Así, en lugar de buscar ayuda, se aíslan o intentan superar estos desafíos por sí mismos, lo que solo conduce a un fracaso más profundo, más frustración y más vergüenza. En este diálogo, usted va a encontrar un personaje con el que podrá identificarse y que le acompañará a superar sus miedos y adicciones cuando se encuentre a un grupo de personas en quienes puede confiar y comenzar finalmente su proceso de sanidad. Escuchemos.
1: José Luis, hablemos sobre cómo tener una vida saludable en el ministerio. Y esto me emociona porque yo espero que surjan muchos Pablos que puedan decir: he corrido la carrera, he peleado la buena batalla, solo me espera recibir la corona que Él tiene reservada para mí, para esos que terminan. Una de las cosas que admiro del maestro en tu libro es que tiene una relación vibrante con el Señor Jesús. ¿Cómo hacer de la comunión con Dios una de las prioridades más importantes? Puede sonar un poco obvio, José Luis, pero a veces el correr, el mantenernos muy ocupados, el creer que eso determina éxito, el que los demás nos busquen, nos hace perder esos momentos de intimidad. ¿Cómo lograr tener una vida ministerial saludable?
2: Sí, la salud está en el equilibrio, en el balance. Y yo creo que, fíjate, lo primero que llena nuestra mente en la mañana, eso es lo que está llenando nuestro corazón. Para mí es vital, por ejemplo, dedicar el primer tiempo de la mañana a Dios. Creo que esa es la clave para mantener un ministerio no solo largo, sino también fresco y fructífero, la comunión con Dios.
1: Hablas en tu libro de una profunda intimidad. Jesús dijo: ya no los llamaré siervos, ahora son amigos. Y tal y como lo dices en el libro, el siervo es orientado a la producción, el amigo a la comunión. El siervo se enfoca en actividad, el amigo en la intimidad. Y en definitiva, lo que intento decir es que es posible cocinar tanto para Dios que saquemos a Dios de la ecuación. ¿Cómo lo logras en tu vida? Viajando, escribiendo, predicando, ¿cómo lo has logrado en tu vida?
2: Es importante eso que has mencionado. Es clave interiorizarlo. Es clave interiorizar. Mis principales parámetros son Dios, la familia, el ministerio. Ahora, vamos a revisar qué tiempo le di a Dios. Vamos a revisar qué tiempo di a la familia, qué calidad de tiempo también. Y al ministerio. Y luego es intentar llenar los espacios. No significa vivir constantemente agobiado. Me encanta esa gente de profundidad espiritual que llegan a miles, pero se les ve sosegados, caminando con serenidad. No van en avión, quiero decir metafóricamente, no les ves que pasan dejando aire a tu lado, sino que se detienen, te dan la mano, te preguntan qué tal estás y se quedan a escuchar la respuesta. Abarcar más no significa correr más, sino lo que dije, activo es quien hace cosas, efectivo es quien hace las cosas correctas. Entonces intento llenar esos espacios, no siempre lo consigo, pero, por ejemplo, si voy a viajar, me llevo libros para leer. He descubierto que a veces tenemos mentores a los que ni hemos visto ni nunca veremos, pero los escuchamos a través de las páginas de un libro. Escucha mientras lees. Luego, algo importantísimo, mira, después, cuando yo estoy viajando fuera de España, a veces he tenido que ministrar 3 veces en el día, te ha ocurrido, Sixto, a ti también. Cuando llego a la habitación me siento terriblemente cansado. Y vuelvo a decirlo, estoy desabrochando mi alma, yo, cuando estoy cansado, soy muy vulnerable. Por eso es que cuando yo entro a la soledad del hotel, lo primero que hago es doblar mis rodillas. Voy al primero en mis prioridades, Dios, y le digo: Dios, estoy cansado. Y cuando estoy cansado, estoy en peligro. Por eso te ruego, abrázame, confórtame, déjame sentir que tú renuevas mis fuerzas. Segundo, mi segunda prioridad, lo que hago es llamar a mi casa después de orar. A veces he despertado a mi esposa a las 3 de la mañana porque me olvidé.

0: que el cambio horario, pero mira, necesito decirle a mi esposa te amo. Necesito escuchar que ella me dice te amo. Necesito recordar que en Madrid, España, hay una mujer que espera que el hombre que vuelva a casa sea por lo menos tan íntegro como el que salió. Y esa comunión con Dios y con mi esposa y con mis hijos, con mis hijas, a mí me hace aterrizar. Una vez que he cubierto eso, he descubierto que hay tiempo para ver una buena película también, porque a veces lo más sabio que podemos hacer es no hacer nada, parar, respirar por la nariz, soltar por la boca, tumbarnos sobre la hierba, mirar la forma de las nubes. Eso no es un malgastar tiempo, eso es una inversión de tiempo extraordinaria.
1: Cuando te escucho, río, porque cuando llamo a Helen me lleno de energía. Y cuando estoy cansado, efectivamente, hago lo mismo.
2: 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Continuamos con el programa.
1: Déjame terminar esta entrevista, José Luis, preguntándote cómo poder mostrarnos vulnerables. Yo nunca olvido cuando 2 amigos pastores me visitaron, muy amigos del alma, de estos a quienes los tenía muy cerca, y me dijeron: Sixto, te vemos cansado y Helen está sola. Me dio un escalofrío tan profundo, pero tan profundo. Me dijeron: tienes que volver, tienes que bajar el ritmo, te vemos cansado y Helen está sola. Volví a casa ese día, hablé con Helen, abrí mi corazón y ella abrió el suyo y tomamos medidas. Y dije a mis amigos: gracias por venir a advertir el peligro. Hay personas que no logran ser vulnerables. No es fácil ser vulnerables. Voy a juzgar a los otros, voy a justificarme, voy a decir: ustedes no me comprenden. No es fácil ser vulnerable. ¿Cómo lo logro?
0: Es cierto que no es sencillo, pero también es cierto que es absolutamente necesario. ¿Cómo lo logro? Tiene que ser intencional, tú lo sabes, tiene que ser intencional. Normalmente, esos amigos no aparecen y dicen: Dios me envió, como mandó a David Wilkerson junto a Jimmy Swaggart, sino que uno tiene que ser consciente: estoy huérfano. Estoy huérfano de padre espiritual, de madre espiritual. Necesito amigos a mi lado. Entonces, pedir a Dios dirección para seleccionar esos amigos. Yo he descubierto que esos amigos a los que voy a abrir mi alma no serán muchos, no pueden ser muchos. Y van a ser voy a tener que ser muy selectivo al buscar. Por eso hay que buscar dirección de Dios. Pero en mi caso, por ejemplo, mira, hoy he recibido, permíteme, tal vez cuando se me acumulan las ideas las vuelco de manera desordenada, discúlpame por ello, pero quiero hacerlo. Hoy he recibido un mensaje, hoy, precisamente, de una persona a la que admiro profundamente. Puedo decirlo porque de este modo le honro. Él es la mano derecha, fue siempre, de Billy Graham, el predicador, digamos, sustituto. Él le acompañó a cada cruzada, por si Billy Graham se quedaba sin voz, él predicaría. Eso debe ser un ministerio tremendo. Después ya él tomó toda la parte de Latinoamérica para las cruzadas evangelísticas de la asociación Billy Graham. Es una persona increíblemente sencilla. Y por eso es sencillamente increíble también cómo Dios le usa. Hoy me mandó un mensaje diciendo, José Luis, Billy Graham siempre nos dijo, tienes que tener un grupo de confidentes y de oración. Y me he dado cuenta de pronto, él ha caído gravemente enfermo por la COVID, muy grave. Ahora se está recuperando. Y me dijo, me he dado cuenta de que descuidé eso. En la vorágine de viajar tanto y de tantas cruzadas, descuidé ese grupo. Me decía, ¿me honrarías formando parte de mi grupo íntimo? Wow. Eso a mí me hizo llorar, Sixto. Me hizo llorar por ver a una persona a la que miles, literalmente miles, responden en cada predicación pidiendo la compañía de un anónimo en un rincón del mundo llamado Madrid. Pero me di cuenta de que tiene que ser intencional, tienes que buscarlos. Y entonces le pregunté, ¿por qué a mí? ¿Por qué? Y él me dijo, me he tomado tiempo en oración, tiempo, y Dios me ha dictado tu nombre. Fíjate, Jesús pasó toda la noche orando a Dios, dice el Evangelio, toda la noche orando a Dios, y a la mañana siguiente llamó así a los 12. Creo que necesitamos el grupo, pero no a cualquiera en el grupo. No a cualquiera. Deben ser personas cuyo perfil Dios conoce mejor que nosotros. Por eso busquemos dirección de Dios en algo tan íntimo. Pero porque sea complicado, no lo abandonemos. Necesitamos ese grupo.
1: Definitivamente tenemos que hacerlo, José Luis. Gracias por el libro que has escrito y espero que quienes nos escuchen puedan conseguirlo para leerlo. Siempre es enriquecedor conversar contigo y gracias por lo que haces en beneficio de la Iglesia, amigo.
0: Gracias, amado y respetado Sixto. Me siento honradísimo de estar contigo en este programa. Gracias.
1: Muchísimas gracias y gracias a usted por habernos acompañado el día de hoy. Soy Sixto Porras, de Enfoque a la Familia.
2: Gracias por acompañarnos en esta interesante conversación. 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Gracias por habernos acompañado el día de hoy. Se despide Esteban Porras de Enfoque a la Familia, donde ayudamos a las familias a mejorar.

Hola, soy Sixto Porras y quiero darle la bienvenida al programa de hoy de Enfoque a la Familia, donde ayudamos a las familias a mejorar a través de capacitación y educación en línea. El día de hoy quiero dejarle con una conferencia que impartí titulada Bendiga a sus hijos diariamente. He descubierto que cuando nos damos la oportunidad de bendecir a quienes más amamos, marcamos su destino. Escuchemos. Uno se pregunta, ¿y yo para qué nací? ¿A dónde voy? ¿Qué hago? Déjeme darle lo más importante para que usted entienda como su misión de vida. Usted nació para dar bien y no mal. Nació para bendecir. Donde quiera que llegue, bendiga. Bendecir es hablar bien. Bendecir es proclamar a Dios. Bendecir es proclamar la palabra de Dios y anunciar el futuro que viene para mi vida y para los que amo. Observe lo que dice Primera de Pedro 3, verso 9 y 10. No devuelvan mal por mal, ni insulto por insulto. Lo insultan, bendiga. Le robaron al marido, bendígalo. Que se fue, bendígalo. Me quitaron, bendígalo. No me quiere, bendígalo. No devuelvan mal por mal, ni insulto por insulto. Más bien, bendigan, porque para esto fueron llamados. ¿Para qué fuimos llamados? Para bendecir. Solo hay una razón. Yo no nací para dar mal, yo no nací para insultar, para herir. Yo nací para bendecir, para heredar una bendición. Y ahora viene el verso 10. En efecto, el que quiera amar la vida y gozar de días felices, refrene su lengua de hablar el mal, engaño. Si usted quiere envenenar su vida, llenarse de odio, maldiga. Si usted quiere llenarse de amargura, maldiga. Tenga deseos de venganza. Pero si quiere tener días felices, dormir tranquilo en la noche, refrene su lengua de hablar mal y sus labios de proferir engaño. Aquí nos da la definición de maldición. Es un engaño, una distorsión de la realidad. Eso es lo que quiere hacer el enemigo. La maldición, el diccionario lo define como palabras abusivas. ¿Cuándo la damos? Cuando lastimamos a quien está a mi lado. Y normalmente lo hacemos con los más frágiles, mi esposa o mis hijos. Yo tengo que aprender a refrenar mi lengua para no herir. Usted puede bendecir el 99% del tiempo. Te amo, te bendigo, proclamo a Dios, te traigo a la iglesia, leo la Biblia, ora. Y un día en un arranque de ira dijo un par de palabras que ofendió. 20 años después, ¿qué va a recordar su hijo? ¿Ese momento o todas las palabras lindas que le dijo? Para que usted y yo entendamos el poder que tiene una herida emocional. Yo no puedo hablar ligeramente. Porque cuando yo hablo con una carga emocional, voy a herir. En cambio, bendecir es hablar bien de la persona que amo. Es proclamar la palabra de Dios. Es anticipar los tiempos. Observe lo que dice Deuteronomio 30:19. Hoy pongo al cielo y a la tierra por testigos contra ti, de que te he dado a elegir. ¿Qué tengo que hacer? Elegir. ¿Qué tengo que hacer? Elegir entre la vida y la muerte, entre la bendición y la maldición. Y entonces termina diciéndonos, elige pues la vida para que vivan tú y tus descendientes. ¡Wow! ¿Qué es bendecir? Se bendice por la fe. Observe cómo lo dice Hebreos 11, 20 y 21. Por la fe. ¿Cómo se bendice? Déjeme explicarle algo. Usted describe la realidad o puede decir, este hijo es un rebelde, lo cual está dando una definición y una conclusión y está definiendo al niño. O usted puede decir, está en un momento donde no está pensando bien. Mas yo bendigo tu vida. Sobre ti hay un corazón noble. Sobre ti se cumplirá lo que Dios ha escrito de ti. Y comienza usted a profetizar. O es profeta o describe realidades. Tiene que elegir. Pero observe lo que dice Hebreos. Por la fe. Otra vez. Otra vez. ¿Qué fe? Ver en el
el Espíritu lo que todavía no está hecho. Anunciar lo que va a ocurrir en el futuro. Creer en la promesa que Dios le ha dado. ¿Cómo se bendice? Usted va a hablar por la fe sobre la vida de sus hijos. Léalo conmigo completo. Por la fe bendijo el padre Isaac a Jacob y Esaú respecto a cosas venideras. ¿Qué es bendecir? Hablar lo que un día va a ocurrir. Hablar la tierra a la que ellos van a llegar. Criar hijos es desgastante. De hecho, el doctor Dobson, fundador de Enfoque a la Familia, dijo: cuando una mamá le diga que está a punto de volverse loca, créale. Es desgastante educar a hijos. La inquietud, la fuerza, la energía, es desgastante. Si usted no tiene una misión de futuro en la crianza de sus hijos, es una mamá o un papá cansado nada más. Solo cansado. Pero si usted ve un Moisés en su hijo inquieto, si ve usted un Esther en su hija bella, extraordinaria, inteligente, si usted ve el futuro que Dios tiene con este hijo, usted paga el precio de educar, porque en ellos hay una historia que se está cumpliendo. Entonces usted es profeta y sus fuerzas se renuevan. Usted no puede ver a su niño de 2, 3, 4 años como un niño inquieto, porque su vista está distorsionada por la realidad. Usted tiene que verlo. Usted tiene que verlo en su espíritu. Léalo conmigo en voz alta otra vez. Hebreos 11, 20 y 21. Por la fe bendijo Isaac a Jacob y a Esaú respecto a cosas venideras. Bendiga a sus hijos por la fe. Bendiga a sus nietos por la fe. Abra camino para ellos por la fe. Profetice sobre ellos por la fe. 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Continuemos con el programa. Bendecir es un negocio extraordinario. Hablando de business, vamos a hacer negocio. Le voy a enseñar a usted, porque todo lo que usted desea para los demás se le devuelve a usted multiplicado. Observe lo que dice Lucas 6, 37 y 38. No juzguen y no se les juzgará. No condenen y no se les condenará. Perdonen y se les... den y se les dará. Fuerte. Se les echará en el regazo una medida llena, apretada, sacudida y desbordante. ¿Tiene un problema con alguien? Bendígalo. ¿Es negocio bendecir? La pregunta que surge es: ¿por qué usted habla como habla? Cuando se enoja, no cuando viene a la iglesia. Aquí todos somos santos. Hermano, Dios le bendiga, gloria a Dios, qué lindo. Y los hijos dicen: wow, yo voy a llevarme a mi mamá esta de la iglesia para la casa. ¿Por qué yo hablo como hablo cuando me enojo? Cuando estoy en la casa. Observe Mateo 12:35. El que es bueno de la bondad que atesora, que cultiva, que desarrolla en el corazón, saca el bien. Pero el que es malo
cuando se enoja, cuando viene la tensión, cuando vienen los problemas, el que es malo, de su maldad saca el mal. La pregunta que surge es, ¿qué tipo de agua tiene usted en su corazón? ¿Es amarga? Brota cuando hablamos. Yo tengo que trabajar conmigo. Si yo saco sentimientos buenos, es porque mi corazón ha encontrado sanidad. Es importante entender que de todo lo que hablemos daremos cuenta un día. Los latinos tenemos un problema. No le damos valor a la palabra. Por eso le ponemos cualquier nombre a nuestros hijos. ¿Cómo se llama usted? ¿Y de dónde vino su nombre? Es la unión de los nombres del abuelo, de la abuela, de la tía y de la mamá. ¡Qué cosas raras! ¿Y cómo se llama? Dice, ¡ay, es que a mí me gustaba un muchacho guapo! Entonces yo le puse el nombre del exnovio. ¡Qué desgraciada está! Cuando pongo un nombre debe ser una profecía. Cuando pongo un nombre debe ser algo que anuncie futuro. Cuando pongo un nombre, haga que al crecer se sienta orgulloso de llevar ese nombre. Será la palabra que más escuche. Cuando pronuncien su nombre, él responderá sí. Entonces debe ser un sí afirmando lo que está diciendo el nombre y lo que significa. Observe Mateo 12, 36 y 37. Para que usted vea cuánto valen las palabras. Pero yo les digo que el día del juicio, todos tendrán que dar cuenta de toda, ¿de qué? Fuerte, de toda palabra ociosa que hayan pronunciado. Porque por tus palabras se te absolverá y por tus palabras se te condenará. No hable ligeramente. Daremos cuenta el día del juicio. Observe lo que dice Proverbios 18, 21. En la lengua hay poder de vida y muerte. Usted tiene que elegir. Solo hay dos frutos en la lengua. O produce vida lo que dice, o produce muerte. O produce destrucción, o roba, o suma. Quienes la aman, comerán de su fruto. Yo tengo que aprender a poner guarda en mis labios. Porque yo no nací para herir, yo nací para bendecir. Bendecir es una orden, lo dice Números 6, 22 al 27. El Señor le dijo a Moisés, dile a Aarón y a sus hijos que impartan la bendición a los israelitas con estas palabras. Léalo conmigo, la bendición. El Señor te bendiga y te guarde. El Señor te mire con agrado y te extienda su amor. El Señor te muestre su favor y te conceda la paz. Es una orden. Bendiga a sus hijos. Bendiga su caminar. Bendiga su sexualidad. Bendiga lo que piensa. Bendiga a sus profesores. Bendiga a sus compañeros. Bendiga a su cónyuge. Bendiga a sus hijos, los que un día nacerán. Bendiga el emprendimiento que haya en su corazón. Bendigo tu inteligencia. ¿No roba o suma? Quienes la aman, comerán de su fruto. Yo tengo que aprender a poner guarda en mis labios. Porque yo no nací para herir, yo nací para bendecir. Bendecir es una orden, lo dice Números 6, 22 al 27.

0: El Señor te bendiga y te guarde. El Señor te mire con agrado y te extienda su amor. El Señor te muestre su favor y te conceda la paz. Es una orden. Bendiga a sus hijos. Bendiga su caminar, bendiga su sexualidad, bendiga lo que piensa, bendiga a sus profesores, bendiga a sus compañeros, bendiga a su cónyuge, bendiga a sus hijos, los que un día nacerán, bendiga el emprendimiento que hay en su corazón, bendiga tu inteligencia, tu creatividad, bendiga constantemente.
1: Gracias por haber estado con nosotros el día de hoy. Recuerde, no importa lo que otros nos hayan dicho, si usted quiere sacarse ese dolor del corazón, bendiga sus vidas. Pero sobre todo, bendiga la vida de las personas que más ama, sus hijos. Por eso, sustituya la crítica por el halago, la descalificación por el reconocimiento y la palabra que hiere por un abrazo que acepta. Espero que pueda estar con nosotros el día de mañana, donde escucharemos la segunda parte de esta conferencia titulada Bendiga a sus hijos. Gracias por habernos acompañado el día de hoy. Soy Sixto Porras, de Enfoque a la Familia.

0: Hola, ¿cómo estás? Muchos médicos cardiólogos afirman que las personas que sufrieron un infarto deben reformular su estilo de vida y no es raro que sean derivadas a un psicólogo. Todo esto es porque se ha observado que el estrés físico y emocional está relacionado justamente al infarto cardíaco. Soy Santiago Paván, esto es Una Luz en el Camino y acompáñame al micro de hoy para conocer un poco más sobre este tema. Según Mayo Clinic, las personas con poca paciencia, que se dejan llevar por sentimientos constantes de ira, se irritan fácilmente y que son agresivas, son más propensas a tener problemas cardíacos. Nadie puede negar que liberar energía de esta forma destruye la salud propia y convierte la vida de conocidos y familiares en un infierno. Aunque muchas veces la persona no puede controlarlo, el guardar sentimientos negativos significa sacar un pasaporte para una muerte prematura, y además, hasta que eso suceda, la vida se vuelve infeliz. ¿Qué te resulta más fácil de soportar? ¿Los problemas financieros o los conflictos familiares? Hay mayor desgaste psicológico cuando la familia no se lleva bien. La familia armoniosa y feliz, que tiene amor, compañerismo, comprensión y respeto, disfruta también de mejor salud mental y de corazones fuertes para enfrentar los demás problemas de la vida. Un hogar feliz es ese donde se encuentra la buena compañía y donde el corazón recibe mil formas de cariño. Por lo tanto, una de las mejores recetas para vivir más y mejor consiste en dejar de vivir de forma egoísta y brindarse a los demás sin condiciones. Creo que casi todos vamos a estar de acuerdo con esto que acabo de decir, pero a veces lo que no sabemos es cómo lograrlo. Porque la realidad es que no basta solamente con fuerza de voluntad y buena actitud. El apóstol Pablo decía, «El querer el bien está en mí, pero no puedo hacerlo». Menos mal que más adelante agregó, «Pero todo lo puedo en Cristo, que me fortalece». Con la ayuda de Dios, es posible adquirir el equilibrio necesario para mejorar el carácter, controlar los impulsos, la lengua y, consecuentemente, lograr el buen relacionamiento familiar y social. De esta manera vas a encontrar paz, salud y el bienestar de las personas que te rodean. Si sentís que no podés controlar tus pensamientos o llegaste al punto de tener un estrés que no te deja avanzar, acordate que la extrema necesidad del hombre siempre es la oportunidad de Dios. ¿Le vas a dar esa oportunidad o vas a seguir luchando solo? Como en cada tema, hoy quiero ofrecerte la revista Entre Familia, que podés solicitar de forma gratuita a nuestro WhatsApp. Te mando un abrazo y nunca te olvides de vivir un día a la vez.
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0: El amor sana las heridas y las ofensas, pero requiere el precio del perdón y la humildad. Ahí es donde descubrimos ese amor fuerte que no cambiamos por nada y nos hace clamar a Dios para hacerlo prevalecer. Mi amigo Juan expresó, cuando me enteré de su infidelidad, la odié. Creí que me había equivocado y me pregunté si había valido la pena tanto sacrificio. Me di cuenta que después de los desiertos, el amor crece a una dimensión desconocida. Hoy, mi hijo es mi mayor tesoro, mi hijo, el que no es mío. Es este tipo de amor el que prevalece en medio de la adversidad, desafía las emociones negativas y solo emerge del deseo sincero de trascender y de poner en Dios nuestra confianza. Le habla Sixto Porras de Enfoque a la Familia.
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Hoy vamos a hablar acerca de las discusiones. ¿Es fácil discutir? ¿Nos gusta ganar o nos conformamos con perder? ¿Qué es esto de las discusiones? Vayamos al corazón mismo del asunto, lo que nos dice la palabra de Dios, y luego comentaremos algo. Del hombre son las disposiciones del corazón, más de Jehová es la respuesta de la lengua. La gente que comienza discusiones algunas veces las gana, pero por causa de los que no las comienzan les permite que lo hagan. Por lo tanto, si quieres ganar una discusión, nunca la comiences. Lo que te estoy diciendo no es puritanismo, no. Me baso en un sano principio psicológico. Porque la persona que comienza una discusión expone su juego mientras que la otra no. Y la segunda regla que debemos aplicar cuando alguien trata de provocar una discusión es esta: nunca digas una palabra, ni siquiera una. Y mediante esto alcanzamos dos objetivos. Número uno, ponemos al desafiante fuera de su base de sustentación. Y dos, tenemos tiempo para pensar y orar. A la mayor parte de la gente, esto es lo que más le cuesta, pero se puede hacer. El secreto consiste en decidir antes de que se desarrolle la discusión que no vas a permitir que te arrastren a ella, no importa qué ocurra, y para ello vas a pedir la ayuda de Dios. Y puede ser que la persona se enoje porque no le contestas, pero tú puedes contestarle amablemente: mira, déjame pensarlo, déjame orar sobre el asunto para después conversar con esto con más sabiduría o con más calma. Y Dios te ayudará, te dará, si se la pides con fe, realmente la ayuda que necesitas. Y la tercera regla es la siguiente: deja que a la otra persona se le agote la batería. Y cuando esa persona descubra que no está respondiendo a sus desafíos, probablemente los repita. Y la próxima vez que deje de hablar, limítate a decir: estoy escuchando. Y asegúrate de que lo que estás haciendo, lo estás haciendo no con ínfula de superioridad, sino humilde y respetuosamente, porque todos merecen respeto, aunque estén equivocados. Puede ser que tenga algo que decir que valga la pena escuchar. Después de cierto tiempo, el desafiante comenzará a repetir sus argumentos y llegará el momento cuando no tenga más nada que decir. Y al llegar a este punto, unas cuantas palabras escogidas pueden darle el golpe de gracia a esa discusión. Pero eso no es nuestro propósito como cristianos. Tu propósito debe consistir en ganar a un amigo, no una discusión. Por lo tanto, dirás algo como esto: bueno, esta es una manera de ver las cosas. Y puedes seguir presentando con calma tu propio punto de vista. Y de vez en cuando, cuando se llegue a esa situación, la otra persona estará dispuesta a reconocer que tú tienes mejores razones para creer cómo lo haces que lo que ella está fundamentando con sus convicciones. Al no someterlo a una derrota, le permites que acepte generosamente el punto de vista de los demás. No seas confrontacional, como dicen. Dialoga con las personas. Y en el curso de este día, es posible que te encuentres con personas que te desafían a discutir. Y pregunto, ¿por qué no convertir esos desafíos en oportunidades para ganar almas? Recuerda lo que dice el texto: al hombre le corresponden las resoluciones del corazón, pero del Señor viene lo que dice la lengua. Aplicar este principio hoy, encontrarás que es una mejor manera de vivir.

0: la ansiedad llega a ser un exceso de futuro, Sixto. Y ese temor que te causa el decir, y si me va mal, y si esto no se compone, y si no se arregla la parte económica. Entonces ahí tenemos que comenzar a establecernos en un presente, decir, a ver, ¿qué es lo que yo sí tengo? Y comenzar a primero agradecer por ese presente y segundo decir, okay, no puedo estar viviendo en mi futuro, así como no puedo vivir en el pasado y en el dolor, porque entonces me voy a estrellar, porque no voy a mirar hacia adelante. De la misma manera, no puedo mirar solamente hacia el futuro todo el tiempo con angustia. Yo tengo que aprender a mirar al futuro con esperanza.
1: Hola, le habla Sixto Porras de Enfoque a la Familia, en donde ayudamos a las familias a mejorar a través de capacitación y educación en línea. La voz que usted acaba de escuchar es de nuestra directora de Enfoque a la Familia en Ecuador. Ella es Solange Blum, experta en orientación familiar, ingeniera en comunicación organizacional, ha impartido cientos de talleres en temas de familia en empresas y en diferentes países. Pero sobre todo, es una gran esposa y una extraordinaria madre. Solange, ¿cómo ver el futuro con esperanza? ¿Cómo levantarnos para dirigir mi familia a ver el mañana con ilusión y con alegría?
0: Bueno, creo que es importante que podamos establecernos planes, que podamos establecer planes como familia, que podamos decir qué es lo que queremos conseguir, qué es lo que queremos lograr, hacia dónde podemos ir. Dentro de una familia podemos tener planes en conjuntos y podemos tener planes por separado, cada uno. ¿Qué es lo que vamos a hacer? ¿Cómo lo vamos a hacer? ¿Cómo nos vamos a apoyar? Entonces es vital. Yo creo que el siempre tener sueños, el siempre tener planes, el siempre tener, es decir, conquistas que hacer, es algo que nos puede levantar todos los días y decir, wow, vamos, vamos porque hay más. Porque mientras Dios nos da vida y nos da la capacidad para hacer cosas, tenemos que aprovechar y tenemos que hacerla. Tanto en casa, porque no estamos hablando solamente de planes fuera, sino también de planes dentro de casa. ¿Qué vamos a hacer como familia? ¿Qué queremos conseguir? Y pueden ser cosas tan sencillas como el viaje que queremos hacer, el fin de semana que queremos planear, o el negocio que queremos montar. Este año que hemos pasado ha sido duro, pero muchas familias se han levantado. Muchos negocios nuevos, jóvenes, se han abierto. Jóvenes que saben hacer dulces y ahora te ponen los dulces en la cajita y te llega a tu casa. Sí, a través de todas las empresas que se han levantado de entrega a domicilio. Entonces, hay muchas cosas que uno puede decir, ¿qué vamos a hacer? ¿Qué vamos a hacer como familia? Porque cuando tú no haces nada, si tú no avanzas hacia adelante, definitivamente retrocedes. Porque quedarse quieto no es una opción.
1: Uno de los grandes retos que tienen los padres es inspirar a sus hijos a tener nuevas metas, a sacar lo mejor de ellos, a ayudarles a proyectarse en el tiempo. Y muchas veces me duele ver que muchos de nuestros hijos solamente duermen. Y me duele cuando hablo con algunos jóvenes que no les gusta leer, no les gusta aprender, no tienen un reto, no tienen nada que les ilusione. Es que no es fácil, ¿no? Porque quieren consumir su tiempo en divertirse. Pero ¿cómo hacemos como padres para ayudarles a que ellos tengan metas, tengan ilusión por la vida y planeen bien su futuro?
0: Creo que es vital, Sixto, que aprendamos a escuchar. A veces queremos imponer lo que nuestros hijos tienen que hacer. Eso que nos desespera a los papás, porque dicen, pero es que tanto tiempo escuchando música, tanto tiempo en la televisión, tanto tiempo en los videojuegos, tanto tiempo en el dormitorio, tanto tiempo durmiendo, ¿sí? Nos está faltando una conversación donde podamos escuchar el corazón de ellos. ¿Qué es lo que les gusta hacer? ¿Qué los motiva? ¿Qué quisieran hacer? Porque creo que muchas veces queremos imponer lo que nosotros que pensamos que es bueno que hagan. Sí, y está bien, pero ¿qué es lo que pasa? Que lo pueden hacer un día por darte gusto, pero no es algo con lo que se van a comprometer y se lo van a realizar. Entonces, ¿qué le gusta a tus hijos? A tus hijos les gusta hacer ejercicio. Entonces, okay, ¿cuál va a ser el plan para que ellos puedan hacer ejercicio? A tus hijos les gusta cantar, la música. O sea, ¿cómo lo vas a hacer? ¿Cómo vas a grabar? ¿Qué vas a hacer? El poder apoyar a nuestros hijos para que lo hagan es importante. El que preguntarles qué quieres ser, cómo te ves, cómo puedo ayudarte, el que tus hijos puedan ponerse objetivos, sí, claros, y puedan comprometerse con ellos. Entonces, el poder decirle a tus hijos, okay, anda demostrándome que estás comprometido con esto, y nosotros como padres vamos a hacer el esfuerzo para ayudarte en aquello que tú quieres en este tiempo, en esta etapa. Y creo que es importante el que ellos sientan nuestro apoyo y que nosotros podamos escuchar el corazón de ellos.
1: 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Continuemos con el programa. Solange, una pregunta que me hago constantemente es, ¿cuáles son esas preguntas que uno debe de hacerse para arrancar nuevos proyectos, nuevos desafíos y dar continuidad a ese proyecto personal o familiar en el tiempo y no que sea algo emocional y que luego se cae?
0: Bueno, creo que hay algunas preguntas que podemos hacernos y es, ¿estoy donde quiero estar? ¿Cómo soy? ¿Me alcanza para donde quiero llegar? Porque uno puede querer llegar a un lugar, pero puede ser que hayan actitudes, conocimientos que todavía te estén faltando para alcanzar a donde quieres ir. Entonces tenemos que ver qué nos está haciendo falta, a lo mejor estudios, a lo mejor recursos en cuanto a máquinas, equipos, comprarte algo. El saber también cuáles son mis fortalezas, qué es lo que me gusta hacer y qué es lo que hago bien. ¿Cuánto estoy dispuesto a invertir en este proyecto? Y estamos hablando no solamente en términos de dinero, sino también en términos de tiempo. Porque para que un proyecto salga adelante, necesita tu corazón, tu billetera y necesita tu tiempo. También, ¿cómo vamos a repartir responsabilidades? ¿Con quién voy a trabajar? ¿Cuál va a ser mi equipo? Si me estás hablando de un entorno familiar, ok, ¿cómo nos vamos a repartir las responsabilidades? El hecho de que seamos una familia no significa que todos tengamos que hacerlo juntos. Es maravilloso si podemos hacer el proyecto juntos, pero si a lo mejor uno de tus hijos no le interesa ese proyecto, no le gusta, entonces a lo mejor déjalo y pregúntale qué sí le gusta, porque si no lo vas a frustrar porque lo metes en que quieres que haga lo que papá y mamá hacen. Y luego también puedes preguntarte, ¿cómo voy a demostrar mi compromiso con el proyecto? ¿Qué es lo que tengo que hacer en cuanto a tiempo, en cuanto a actividades, acciones, funciones? Muchas veces establecemos proyectos familiares y todos como que quieren hacerlo todo. Entonces tiene que haber roles claros establecidos para que podamos salir adelante. ¿Cuál es la reserva que vamos a tener en cuanto a dinero si nuestro proyecto no funciona o si se demora más tiempo, ¿sí?, en darnos un retorno económico, si eso es lo que estamos buscando, que el que pensábamos, o con cuánto contamos y qué es lo que vamos a hacer?
1: Esto que has dicho es crucial, son preguntas fundamentales que nos van a ayudar a aclarar el pensamiento, porque las personas a nuestro lado van a querer inspirarnos a que vayamos con ellos a su proyecto. Y esto es lógico porque cada quien habla desde su pasión. Entonces, mantenerse en lo que a uno le gusta no es fácil. Y encontrar lo que a uno le gusta tampoco es fácil. Cuando yo lo encontré, dije, este es mi lugar. Aún en algún momento, yo dejé que otras personas me impusieran su agenda. Y no era malo porque yo quería aprender, yo quería estar donde las cosas ocurrían. Y aprendí de ellos. Hasta que un día me dije, no, a lo que yo he sido llamado se llama enfoque a la familia. Y enfoqué mi vida. Ya llevo más de 25 años en esta pasión que no la cambio por nada. Aquí surge una pregunta. ¿Cómo Dios puede guiar mi vida? ¿Cómo puedo escuchar su voz? Me preguntan tantas personas para saber que esto es lo que Él quiere para mí y no otra cosa.
0: Muchas veces, y eso me pasaba a mí cuando era pequeña, Sixto, que yo decía, Dios, ¿qué es lo que quieres de mí? ¿Qué es lo que quieres que yo haga? Yo quiero agradarte, ¿qué es? Y pasé mucho tiempo pensando que casi que iba a venir una visitación del cielo, un ángel del cielo con algo extraordinario para decirme, Sol, mira lo que tienes que hacer, y que fuera así, wow. Y ahora con el paso de los años he entendido que Dios pone en nosotros habilidades, que Dios pone en nosotros talentos, que Dios va poniendo en nosotros lo que Él necesita para cumplir la obra a la que nos ha llamado. Y que cuando nosotros podemos reconocer esos talentos que Dios nos ha dado con humildad, pero reconocer esos talentos que Dios nos da, reconocer esas habilidades, esos recursos que tenemos, y podemos decir, oye, a mí me gusta hacer esto, porque no es que Dios te va a llamar a hacer cosas que no te gusten hacer, sino cuando a veces uno dice, pero wow, o sea, tan sencillo, sencillo en el sentido de que lo tengo incorporado, o sea, lo puedo hacer. Sí, ¿por qué? Porque Dios nos ha dotado de aquello que vamos necesitando para cumplir el llamado, para cumplir esa visión. Entonces la pregunta es, pregúntate, ¿qué harías aunque no te paguen? ¿Qué harías todo el tiempo y qué disfrutarías hacer aunque no te paguen? Sixto, yo haría esto toda mi vida, de hecho lo he hecho y sin pensar en dinero. ¿Por qué? Porque es lo que llena el corazón, porque es lo que llena la vida. Entonces cuando tú puedes encontrar eso que harías aunque no te paguen, ¿sí? Tú vas a decir, wow, esto es, y puede ser en la parte, no tiene que ser necesariamente en el tema ministerial, porque uno tiene que entender que todo es espiritual, o sea, nosotros somos seres espirituales en un cuerpo natural. Entonces, cuando yo hago negocios, cuando hago familia, cuando hago finanzas, cuando hago todo, sigo siendo un ser espiritual, donde la gracia del Señor está conmigo y donde tengo la oportunidad de compartir a otros. Entonces, a veces queremos dividir las cosas entre lo espiritual y lo secular, cuando realmente, cuando tú conoces al Señor, todo es espiritual, y el Señor te va a ir guiando en aquello que disfrutas hacer para que puedas bendecir a otros, porque somos bendecidos para bendecir.
1: Me fascina escucharte. Una palabra de ánimo final para las personas que nos escuchan, y puede ser que tengan dos y tres opciones buenas enfrente y tienen que elegir una. Todo le apasiona. ¿Cuál elijo? ¿Cómo saber cuál es la que debo de elegir? Me parece que frente a esa situación pueden estar varias personas. Tengo dos o tres opciones de trabajo, gracias a Dios. ¿Cuál elijo?
0: Considero que debe elegir aquella que llene más. Que su pasión, o sea, que lo llene más, aquella que interfiera menos con sus relaciones familiares, porque puede ser algo que te llene mucho, pero si va a ir en contra de tu familia, del tiempo, entonces tienes que ir combinando, porque es todo un equilibrio en la vida. No podemos ser maravillosos en nuestro trabajo y resulta que nos damos la vuelta y nuestros hijos o nuestra pareja está totalmente desatendido. Entonces creo que también es algo que nos trae equilibrio, que trae alegría al corazón, con lo que cuenta la mayor cantidad de talentos. ¿Para qué? Para que encontremos ese fluir, que tanto se está hablando ahora, el dichoso flow, para que encontremos ese fluir en nuestras vidas, de decir, wow, puedo pasar haciendo esto durante mucho tiempo. Pregúntese, de estas opciones, ¿cuál haría aunque no me pagaran? ¿Cuál estaría haciendo durante mucho tiempo y no te das cuenta cuando te dicen, oye, de pronto, oye, ya hay que dormir, ya hay que irse? Okay, porque estás tan embebido en eso que lo disfrutas, porque eso se trata, de poder disfrutar lo que haces y poder bendecir a los demás mientras disfrutas hacerlo.
1: Escucharte siempre es muy enriquecedor porque estás llena de sabiduría. Ella es Solange Bloom, la directora de Enfoque a la Familia Ecuador. Qué privilegio estar contigo, Solange. Gracias por tus consejos, por abrir tu corazón y por acompañarnos hoy en Enfoque a la Familia.
0: Francisco, muchísimas gracias. Y como siempre te digo, para mí compartir contigo es maravilloso y sobre todo aprender de ti. Es un privilegio. Creo que Dios me ha dado un regalo maravilloso. Y la otra vez, cuando decíamos un en vivo, yo te dije, hoy puedo entender el concepto de los discípulos del Señor sentados a los pies aprendiendo. Y eso es lo que yo siempre siento después de que puedo conversar contigo. Así que muchísimas gracias.
1: Gracias a vos. Que Dios te bendiga. Y gracias a usted por habernos acompañado el día de hoy. Tome estos consejos, háblelo con su familia y desen la oportunidad de construir el mejor de los proyectos para este año que inicia. Les saluda Sixto Porras, de Enfoque a la Familia.

0: Existen algunas situaciones y comportamientos que son capaces de causar grandes daños en las relaciones de pareja. Los llamo los enemigos del matrimonio. El primero es la infidelidad. Esta es capaz de herir, golpear profundamente y dejar secuelas que durarán muchos años. El segundo es el exceso de trabajo y el agotamiento físico. Reserve energías para estar en casa y compartir con sus hijos y su cónyuge. Otro de los grandes enemigos del matrimonio es el mal manejo de las finanzas. Por eso, tome un tiempo a solas con su cónyuge para planear su presupuesto y busque consejos sabios respecto a este tema tan trascendental. Es tiempo de trabajar en estas áreas y luchar por lo que han construido. Le habla Sixto Porras de Enfoque a la Familia.
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0: ¿Cuántas veces te encontraste tan lleno de problemas que pensaste, no puedo más? En esos momentos, ¿nunca se te cruzó por la cabeza la idea de encontrar un lugar donde todo sea más fácil o donde no existan los problemas? Soy Santiago Paván y esto es Una Luz en el Camino. Dos amigos estaban charlando. Uno de ellos, completamente desbordado, venía compartiendo toda su lista de problemas. Sus hijos no lo escuchaban, su salud no andaba bien y la vida lo tenía mal traer. A medida que hablaba, su ánimo caía en picada. Parecía que en su mundo nada andaba bien. El amigo, que lo escuchaba en silencio, después de un rato le dijo algo que lo dejó helado. El otro día visité un lugar donde nadie tiene problemas. Realmente quedé sorprendido. El hombre lo miró extrañado y le preguntó, ¿dónde está ese lugar? A lo que el amigo le respondió, ese lugar es el cementerio. Ese comentario lo sacudió, porque claro, mientras estemos vivos, siempre va a haber dificultades. Los problemas son parte de la vida y de hecho son una señal de que estamos vivos. Mirá lo que dijo Jesús a sus discípulos después de haberles enseñado a vivir de manera positiva. En este mundo van a tener pruebas y tristezas, pero anímense, porque yo he vencido al mundo. Él nunca prometió que no íbamos a tener problemas, pero nos dejó la clave para enfrentarlos con paz y esperanza. En nuestra vida cotidiana, los problemas están a la orden del día. Si no es el trabajo, es en los estudios. Si no es en la familia, es en la salud. Cuando no es por falta de plata, es por exceso de estrés. Y así la lista sigue. Siempre va a haber algo que nos desafíe. Y lo peor es que a veces, encima, nos armamos más lío del necesario inventando problemas que ni existen. Nos preocupamos por lo que podría pasar y nos ahogamos en un vaso de agua. Pero ojo, los problemas no siempre son lo que parecen. Si los miramos de otra manera, cada obstáculo puede convertirse en una oportunidad. Es cuestión de cómo los enfrentamos. A lo largo de la historia, los grandes avances de la humanidad surgieron de situaciones complicadas. Cada fracaso, cada dificultad puede ser un empujón hacia algo mejor. Y si estamos dispuestos a verlo así, y sobre todo a pedirle ayuda a Dios, sin duda los resultados van a ser extraordinarios. Así que cuando los problemas te toquen la puerta, no te asustes. Recordá lo que dijo Jesús: anímense, porque yo he vencido al mundo. Los problemas pueden ser grandes, pero con Dios a nuestro lado, todo es posible. 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Te mando un abrazo grande y nunca te olvides de vivir un día a la vez.
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Dios es fiel y verdadero. Él es la personificación de la verdad y la fidelidad. Escucha la palabra de Dios. Oh Jehová, Dios de los ejércitos, ¿quién como tú, poderoso eres? Jehová, y tu fidelidad te rodea. Bueno, nos preguntamos, ¿para qué sirve el poder? ¿Qué motivo lleva a las personas a buscar el poder? ¿Por qué hay personas que llegan hasta el asesinato para conseguir el poder? ¿Qué fascinación tiene? En el Salmo de hoy, el salmista destaca dos aspectos del carácter de Dios. Destaca su poder y su fidelidad. Ahora, la fidelidad de Dios es mencionada 7 veces a lo largo de este Salmo de 52 versículos. La fidelidad es una de las características de Dios. Fidelidad en hebreo es emuná. Tiene que ver con el cumplimiento fiel de las promesas divinas. Y algunos eruditos traducen emuná como verdad. En Dios no hay mentira, Él es fiel y verdadero. Tú puedes confiar en Él, Él es la personificación de la verdad. Lo que Dios dijo se cumplirá, ayer, hoy y mañana. Y ahora la pregunta, ¿para qué sirve el poder entonces? En Dios el poder sirve para cumplir sus promesas, a pesar de todo y en contra de todo. El salmista señala, en los cielos mismos afirmarás tu verdad. ¿De qué forma? Observa, por ejemplo, la noche oscura. Hay tinieblas por todos lados, hay frío, hay muerte. Y las tinieblas a menudo son símbolo de la ausencia de vida, de peligro, de amenaza. Por eso la mayoría de las criaturas se refugian a la noche, excepto los animales nocturnos, ¿verdad? Esperando que el sol del nuevo día traiga vida. Observa una vez más el cielo. El salmista dice que Dios confirmará su fidelidad en el cielo. Entonces contempla el cielo. Por eso cuando el dolor toca la puerta de tu corazón, cuando las tinieblas de las dificultades parecen envolverte completamente, cuando experimentas angustia y miedo, observa el cielo. En medio de la oscuridad de la noche, continúa observando. Y de repente, allá a lo lejos, donde el cielo parece juntarse con la tierra, rompe el día, nace el sol y las tinieblas desaparecen. Parece que existe un momento de lucha, da la impresión de que las tinieblas no quieren partir en retirada, pero es inútil. El astro reaparece en su esplendor, anunciando victorioso que es hora de despertarse, de levantarse y volver a vivir. Por eso, amigo y amiga, enjuga esa lágrima de dolor y observa el cielo. Las cosas van a terminar bien, porque allí en el cielo Dios confirma su fidelidad, dice, observa. En Él está escrita la fidelidad de las promesas divinas. Así que no salgas de casa sin decir, oh Jehová, Dios de los ejércitos, ¿quién como tú? Poderoso eres, Jehová, y tu fidelidad te rodea. Créeme que esta sí es una mejor manera de vivir.

0: cuando no perseveramos a través de la prueba, a través de la dificultad, no aprendemos la lección. Entonces, cuando no aprendemos la lección, volvemos a caer en el mismo tipo de comportamiento autodestructivo o cometemos el mismo tipo de error que antes y volvemos a meternos en problemas. Y eso se convierte en un círculo vicioso.
1: Hola, soy Sixto Porras de Enfoque a la Familia. Le doy la bienvenida al programa El Día de Hoy. El día de hoy vamos a escuchar uno de los mejores programas que hemos producido durante el año. Hoy vamos a dialogar sobre cómo los hijos pueden llegar a prosperar más que los padres. Usted acaba de escuchar a nuestro invitado, el doctor Andrés Panasiuk. Nuestro invitado está con nosotros desde Estados Unidos. Andrés Panasiuk es una de las voces más prominentes en Iberoamérica en el tema de educación financiera. Es autor de múltiples libros, entre ellos Cómo Llego a Fin de Mes y el que hemos estado conversando en los programas anteriores, Hijos que Prosperan. Uno de los principios que desarrollas en tu libro es el orden. ¿Qué hacer cuando aquel chico dice, es que yo soy creativo, yo pongo las cosas donde yo quiero? Y esta lucha es de todos los papás con los hijos preadolescentes. ¿Cómo le vamos a enseñar orden en el campo financiero a nuestros hijos?
0: Sí, exactamente. Yo no creo que la casa tiene que ser un cuartel militar, pero sí creo que tenemos que modelar orden y enseñar el orden. El orden es la piedra angular de tu éxito económico. Todo comienza por ahí. Todo se construye arriba del orden. Y eso yo creo que está al principio de todo, en el principio, porque justamente es el comienzo de todo. Entonces, la forma en la que nosotros le hemos enseñado a los chicos a tener orden en su vida es justamente una... Es algo que aprendí del programa de Enfoque a la Familia en inglés. No me lo vas a creer, pero en las viejas épocas, nosotros todavía somos fans, ¿no?, de Enfoque. Entonces, en las viejas, cuando éramos jóvenes, inexpertos y flaquitos, Sixto, nosotros teníamos dos nenas, ¿no? Y entonces escuchábamos al doctor Dobson todo el tiempo. Y un día el doctor Dobson tuvo de visita al doctor Larry Burkett con él. Y el doctor Burkett estaba enseñando justamente de cómo enseñarle a manejar el dinero a los hijos. Y él dijo, número uno, denle un trabajo a sus hijos, ¿para qué hago sus hijas? Para que hagan todos los días. Y luego tengan tres jarritos o tres vasos, tres contenedores, en uno pongan dinero para guardar, en otro dinero para gastar y en el otro dinero para dar. Guardar, gastar y dar. Y entonces dividan el pago a sus hijos todos los días, cuando ellos terminan su tarea, divídanlo en tres. Y siempre páguenle en múltiplos de tres. Entonces, el dinero para guardar es para proyectos a mediano y largo plazo. El dinero para gastar es para que lo gasten en lo que quieran. Y con algo de guianza por parte de los padres, pero básicamente es para gastar, ¿no? Para llevar al súper y gastarlo. Y el dinero para dar es para compartir con los demás, o si yo soy una persona que voy a alguna comunidad de fe, pues puedo llevarlo a esa comunidad de fe, ¿no? El dinero para gastar no se puede guardar. Está prohibido guardar el dinero para gastar. El dinero de gastar se tiene que gastar, porque los chicos tienen que aprender que el dinero está hecho para las personas y no las personas para el dinero. Uh-huh. Y que en el presupuesto de una familia y el presupuesto de una vida hay parte del dinero que hay que gastarlo. Cuando no le enseñamos a los chicos a gastar parte del dinero, se convierten en avaros y en gente de mal humor. Entonces, uh-huh, esa es una manera. Cuando nosotros le enseñamos a los chicos a dividir el dinero que reciben, esa es la herramienta básica y el concepto básico sobre el cual ellos van a construir un presupuesto más adelante en la vida.
1: Esto es fantástico por las recomendaciones prácticas y qué hermoso es poder recordar aquellos programas también con el doctor Dobson, nuestro mentor, quien nos ayudó a hacer lo que hoy hacemos. El otro principio aplica mucho a esta generación, se llama moderación, el principio de la moderación. Muchos de los hijos quieren gastar desmedidamente, principalmente cuando los padres ya alcanzan un nivel económico estable. ¿Cómo enseñar este principio de moderación en una generación que está acostumbrada a querer tener todo lo nuevo que está surgiendo?
0: Este es un concepto que los países del norte de Europa abrazaron después del Renacimiento. Yo creo que la moderación es una de las claves de la prosperidad económica de esos países. Incluso ahora en la China o el Japón, o Australia, nosotros vemos ese concepto implementado en la vida de la gente. Te voy a decir, ¿qué significa moderación? Moderación significa ni muy muy ni tan tan. Eso es lo que significa. Vivo en el medio. Vivo balanceadamente. Vivo pensando qué es lo que yo necesito y satisfago mis necesidades. En primer lugar, lo primero que hago es pensar qué es lo que necesito. Entonces, si yo tengo el dinero en efectivo para comprarme un auto importado de Alemania, ¿no? Así muy sofisticado y deportivo, pero un auto japonés bueno, satisface mis necesidades, que se produce, por ejemplo, localmente o que se trae del Japón, yo me compro el japonés. A pesar de que tengo todo el dinero en efectivo para comprarme el alemán, me compro el japonés. ¿Por qué? No porque yo soy tacaño ni porque amo el dinero, sino porque yo vivo en moderación. Yo satisfago mis necesidades.
1: 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Continuemos con la entrevista. La libertad financiera es crucial. He visto a muchos empresarios sufrir colapsos emocionales, desvelos enormes, porque aprendieron a trabajar con el dinero de los bancos. Ese era el principio. Ellos dijeron, voy a trabajar con el dinero de los bancos. Cuando sus deudas crecieron, ellos perdieron la paz. Por eso me importa muchísimo que hablemos de este principio que desarrollas en tu libro sobre la libertad, el amor a la libertad. ¿En qué consiste este amor a la libertad?
0: Si yo creo que Diosito nos hizo libres, y debemos vivir libres, ¿no? Hay un proverbio de Medio Oriente que dice que el rico se enseñorea de los pobres y el que pide prestado es esclavo del que presta. Y te lo dice un ex esclavo. Eso es una gran verdad. Porque las deudas te llevan a vivir bajo presión, bajo estrés. Y en una situación de esclavitud real, estamos el día de hoy experimentando esclavitud financiera, que es una esclavitud similar a la esclavitud física. Entonces, nosotros tenemos que enseñarle a nuestros hijos a amar la libertad, no solamente a no tener deudas, sino a amar la libertad, ser libre, no solamente de las deudas, sino también de las cosas. No servir a nadie, ni a las deudas, porque algunos no tienen un peso de deuda, pero son esclavos de su carro, son esclavos de su casa de campo, son esclavos de su negocio, son esclavos de sus sueños. Y no debe ser esclavo de nada, ¿no? Uno debe vivir de una manera libre. Entonces, en vez de simplemente decirle, no tengas deudas, yo prefiero decirle a los chicos, ama la libertad, sé libre, ¿no? Evita meterte en problemas económicos.
1: Dios nos ayude a cada uno a vivir y amar la libertad que Él nos ha dado. Andrés, para terminar el programa, hablemos del último principio, el fin en la mente. Compartamos este principio. ¿Cuál es el fin al cual nosotros debemos anhelar en cuanto a la administración financiera?
0: Sí, me parece que fue Stephen Covey el que hablaba en su libro de los 7 hábitos sobre comenzar con el fin en mente. Parece que fue él, ¿no? A mí me gusta terminar mis libros. En los últimos libros que he terminado, los he terminado con este capítulo, porque creo que le da a la gente una idea de a dónde apuntar en la vida. Entonces, por eso el capítulo se llama Comenzando con el final en la mente o con el fin en mente. Y el fin, la meta, es lo que nosotros llamamos la prosperidad integral. La prosperidad integral. La prosperidad no debe ser concebida solamente en términos materiales y positivos. Uno debe entender que la prosperidad debe ser concebida de manera integral. Uno debe prosperar en todas las áreas de la vida, no solamente en el negocio, o no solamente en mi cuenta bancaria, no solamente en mis estudios. Debo prosperar también en mi relación de pareja. Debo prosperar en mi relación con mis hijos. Debo prosperar en el legado que yo voy a dejar para la humanidad. Debo prosperar en mi vida interior. Si yo soy una persona religiosa, debo prosperar en mi relación con Dios. Y para que yo pueda prosperar en todas las áreas de mi vida, balanceadamente, a veces algunas áreas tienen que sufrir para que otras áreas puedan crecer. Entonces, algunas veces voy a tener que cerrar el negocio el fin de semana para poder irme a pescar con mis hijos. Algunas veces voy a tener que invertir recursos económicos, por ejemplo, en mi esposa, en mi familia. A veces voy a tener que decir que no a ciertas cosas. A veces le voy a tener que decir que no a mi jefe cuando él me dice si yo puedo hacer algunas horas extras, porque yo necesito también invertir tiempo en otras cosas. Necesito tener un pasatiempo, necesito tener una riqueza en mi vida interior. Entonces, la prosperidad es como un buen pastel de manzanas. A mí me encantan los pasteles de manzanas, aquí en Estados Unidos. Esto es el cielo de los pasteles de manzanas. Aquí en Estados Unidos hacen unos pasteles increíbles. Yo creo que la prosperidad integral está muy conectado con un pastel de manzanas. Porque cuando tú vas a cocinar un pastel de manzanas, no es cierto que necesitas manzanas. Sería ridículo tratar de tener un pastel de manzanas sin manzanas. Por supuesto que estamos hablando de manzanas, pero las manzanas no hacen todo el pastel. Ese pastel necesita harina, necesita azúcar, necesita canela, necesita agua, necesita otros ingredientes, igualito con la prosperidad. Cuando hablamos de prosperidad, pero claro que hablamos de dinero. Por supuesto que estamos hablando de dinero, pero el dinero no es toda la prosperidad. La prosperidad también incluye una buena relación de pareja, una fuerte relación con mis chicos, una fuerte, profunda vida interior, una fuerte relación con Dios, un legado que yo dejo para la humanidad.
1: Definitivamente está bien interpretado. Dios nos ayude a alcanzar esta prosperidad integral. Sentarse a hablar con mi buen amigo el doctor Andrés Panasiuk siempre es hablar con un sabio. Gracias, Andrés, por tu tiempo, por cada consejo, y espero que quienes nos han escuchado puedan leer tu libro, Cómo ayudar a nuestros hijos a prosperar. Mil gracias por acompañarnos acá en Enfoque a la Familia.
0: Un placer, Sixto.
1: Gracias por habernos acompañado el día de hoy. Soy Sixto Porras, de Enfoque a la Familia.

0: Hay momentos donde me siento energético y otros momentos donde me deprimo sin razón. ¿Pero por qué? No, había que explicarles. El desarrollo hormonal está entrando a una nueva etapa donde todo su organismo está experimentando un cambio. Deja de ser niño para ser un joven. Deja de ser llevado de la mano para convertirse en alguien que camina por él mismo. Deja de ser protegido para ser independiente. Ellos tienen que entender que vamos cambiando. Pero aquí tengo que regañar a los padres. El problema nuestro es que llegamos a la adolescencia de nuestros hijos o a la juventud de nuestros hijos y siendo jóvenes los queremos tratar como si fueran niños. Y esto es un error.
1: Este es un segmento del programa del día de ayer, en donde Sixto Porras, director de Enfoque a la Familia para Iberoamérica, habla acerca de los desafíos y retos que tienen los padres con la juventud. Les saluda Esteban Porras de Enfoque a la Familia, en donde ayudamos a las familias a mejorar a través de capacitación y educación en línea. Continuamos escuchando esta interesante conversación.
2: Acá en su programa de Enfoque a la Familia seguimos abordando esos temas importantes para la juventud y nos acompaña nuestro director para Iberoamérica, Sixto Porras, al cual le damos la bienvenida.
0: Muchas gracias, Stephanie. Qué bueno que podemos hablar con la juventud. Espero que el programa no solamente lo escuchen padres, sino que jóvenes puedan también compartir con nosotros estas recomendaciones.
2: Y precisamente hoy queremos ayudar a los jóvenes a lograr entender el verdadero concepto del amor. Muchas veces se ha distorsionado y el noviazgo muchas veces ha perdido el sentido. Ya los besos, los abrazos, el respeto, la sexualidad ha perdido sentido porque quizás la televisión, lo que escuchamos, lo que vemos, nos hace creer que tiene que ser de otra manera diferente. ¿Cómo podemos rescatar eso?
0: Algunos jóvenes se involucran sexualmente y terminan heridos. No lo haga. Si lo está haciendo, deténgase antes de que terminen heridos. El 90% de los jóvenes que están sexualmente activos en el noviazgo terminan sumamente heridos, con un gran sentido de insatisfacción y no descubrieron lo que estaban esperando, que era la correcta intimidad. ¿Quiere descubrir una correcta intimidad? Conozca a la otra persona y establezca límites. La sexualidad debe de vivirse en función del proyecto de vida. Es decir, yo voy a vivir mi sexualidad de tal manera que no arriesgue lo que yo quisiera alcanzar en 5, 10 o 15 años. Tenemos que aprender a manejarlo con una alta ética. Tenga relaciones de noviazgo donde usted pueda saber que si esa relación termina, pueden terminar como buenos amigos. Si se casan, están poniendo el fundamento para un matrimonio exitoso. Por lo tanto, usted debe reconocer, en primer lugar, si esta relación es una relación enfermiza o si es una relación de noviazgo saludable. Algunas características de un noviazgo saludable es no ocurre en oculto, es alguien que tiene relación con ambas familias, son personas que se relacionan abiertamente con el grupo social. Hay personas que dicen, seamos novios, pero que nadie se dé cuenta. ¿Quiere que le diga algo? Están jugando con usted. Simplemente usarán su cuerpo para satisfacer sexualmente el apetito de otra persona y todo terminará en una... Yo voy a vivir mi sexualidad de tal manera que no arriesgue lo que yo quisiera alcanzar en 5, 10 o 15 años. Tenemos que aprender a manejarlo con una alta ética. Tenga relaciones de noviazgo donde usted pueda saber que si esa relación termina, pueden terminar como buenos amigos. Si se casan, están poniendo el fundamento para un matrimonio exitoso.

0: de un noviazgo saludable es no ocurre en oculto. Es alguien que tiene relación con ambas familias, son personas que se relacionan abiertamente con el grupo social. Hay personas que dicen, seamos novios, pero que nadie se dé cuenta. ¿Quiere que le diga algo? Están jugando con usted. Simplemente usarán su cuerpo para satisfacer sexualmente el apetito de otra persona. Y todo terminará en una historia de que es que no me siento seguro, de no estoy seguro de si te amo o no. No, simplemente obtuvo lo que quiso y es un cobarde en lugar de alguien que debería haber sido honesto con sus sentimientos y con lo que estaba haciendo. Por lo tanto, los jóvenes deben de tomar el tiempo necesario para conocer la otra persona cuando se enamoren antes de iniciar una relación de noviazgo. No apresure una relación de noviazgo. Tenga amigos. ¿Le gusta a alguien? Conózcale. Invítale a salir, invítale a cenar, pasen tiempo juntos, pero no se involucre. El otro día una joven me dijo, ante mi pregunta, ¿y tienes novio? Dice, bueno, no tengo novio, ando. Le digo, ¿y qué significa ando? Yo sabía lo que significaba, pero quería oírlo. Bueno, son besos, abrazos sin el compromiso del noviazgo. Y le dije, ¿crees que él se pueda convertir en tu esposo? Y ella dijo, no, él no clasifica para ser mi esposo. Y déjeme decirle algo aquí. Si usted anda por un camino, no llegará a otro destino. Llegará al final del camino sobre el cual anda. Y esta es la reflexión que tiene que hacer. Es decir, si yo ando por un camino que no creo que sea mi destino, ¿por qué ando en ese camino? Usted tiene que admitirlo, va por el camino equivocado, no juegue con su sexualidad. Porque si usted aprende a jugar con su sexualidad en el sentido de que simplemente es para satisfacer mi apetito sexual, usted se convertirá en una persona promiscua. Y un día cuando se case, podría abrir una puerta a partir de esa costumbre, entendiendo que puede satisfacer su apetito sexual de otras maneras fuera del matrimonio. Entonces, no anden. Si le agrada a alguien, conózcale, pero no adelante besos y abrazos.
1: 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Continuamos con el programa.
0: Cuando se enamora, entonces añádale amistad. A la amistad es necesario añadirle el conocimiento necesario para conocer qué carácter, para conocer costumbres, para conocer valores, para conocer proyectos de vida. Y le voy a decir algo que debe ponerlo en negrita y grande. Conozca la familia, porque cuando usted se casa con esa persona, se casa con su familia también. Entonces usted tiene que conocer la familia. Conozca y observe cómo él trata a la mamá, a las hermanas. ¿Cómo es su nivel de responsabilidad en el trabajo o en el estudio? ¿Cómo han sido sus relaciones románticas anteriormente? Usted podría decir, no, a mí no me importa su pasado. Debe de importarle, porque las personas somos como somos y donde quiera que lleguemos a los pocos meses damos el fruto de lo que somos. Entonces, cuando usted conoce a la persona más profundamente, usted puede decidir si quiere establecer una relación de noviazgo o no, o bien marcar la retirada. Una bella persona, un cuerpo hermoso o

0: cantante o una cantante bellísima o lo que sea del que le atrajo a usted, pero usted dijo, no me conviene. ¿Por qué? Porque cuando usted se enamora de un cuerpo, pero cuando se casa, se casa con un carácter. Entonces usted tiene que decidir añadirle al enamoramiento la inteligencia necesaria para hacerse la pregunta crucial, ¿quiero convivir con esta persona? Hay algunas características para saber si el noviazgo es saludable o no. Una de estas que es importante es, ¿somos buenos amigos? ¿O esta relación se centra únicamente en el placer de nuestros besos? ¿O podemos tener conversaciones intensas? Sus temas de conversación y los míos son afines, aunque hablamos de temas diferentes, son afines. ¿Me siento orgulloso de presentarle como mi novia? ¿O al revés también, se siente orgullosa de presentarle a él como su novio? ¿O siente cierta vergüenza? Esto es importante. Socialmente, ¿puede él interactuar o ella interactuar de forma natural con su grupo social? ¿O usted piensa que él no calzaría o ella no calzaría en su grupo social? Usted me dirá, pero eso me parece muy burdo. No, no, no. Es importante. Usted sigue interactuando con ese grupo social y usted va a incorporar a su novia, a su novio o a su futuro esposa o esposo a su círculo social. Si usted se casa con alguien que no ama lo que usted hace, que no respeta, que no admira lo que usted hace, usted va a tener muchos problemas. Otra característica de un noviazgo saludable, ¿saben manejar el nivel de celo al punto tal de que aquella persona le permite a usted socializar de forma natural? Por ejemplo, esta joven dijo, desde que soy su novia no puedo participar en el grupo de la iglesia, ni en el grupo de deportes donde estaba, tampoco puedo ir al gimnasio porque él se llena de celos. Dice, entonces mi mundo se circunscribió a él. Una recomendación así con luz roja, salga corriendo ahora, claro, porque no le conviene. Mándelo a madurar primero. Cuando supere sus inseguridades, que vuelva a intentar una relación romántica, porque las relaciones son relaciones abiertas, donde hay confianza plena y absoluta, donde yo sé quién es la otra persona, quién soy yo y cuál es la relación que nos sostiene. ¿Tiene valores claros? Por ejemplo, ¿es fiel? Yo he escuchado tantas veces la misma historia de aquella persona infiel que vuelve, pide perdón y le vuelve a ser infiel, le vuelve a pedir perdón y la otra persona le da todas las oportunidades del mundo porque dice, ¿quién me va a amar como me ama ella o como me ama él? Usted está construyendo un fracaso en la relación, donde va a quedar herida usted y sus hijos, los que un día nacerán y terminarán divorciados, porque esa costumbre de la infidelidad la llevará donde quiera que esté, a pesar de sus promesas de cambio. Entonces usted tiene que conocer sus valores. ¿Ama a Dios con todo su corazón? Esto es clave, fundamental. Otra pregunta importante que debe de hacerse es, ¿qué concepto de familia tiene? Por ejemplo, puede ser que él sueñe casarse con una esposa que cuando nazcan sus hijos quiera dedicarse tiempo completo a la crianza de los hijos. Pero ella puede ser una profesional exitosísima que jamás sacrificaría su carrera por dedicar el tiempo a la crianza de sus hijos. Eso es diferente a que tienen que trabajar ambos para salir adelante con los compromisos económicos. Pero ustedes tienen que armonizar su proyecto de familia. ¿Te gustaría tener hijos? Es una buena pregunta. Si al otro lado le dicen, no, jamás yo voy a tener hijos, usted tiene que preguntarse, ¿quiero casarme con esta persona?
1: Muchas gracias, Sixto, por estos consejos y de verdad motivamos a todos los jóvenes para que guarden todos estos consejos en sus corazones y cuando los tengan que poner en práctica, pues lo hagan de esta forma.
0: Seguro, estoy seguro que hay más jóvenes buenos que jóvenes arrastrados por la presión de grupo. Espero que puedas disfrutar tu juventud al máximo.
2: Sixto Porras nos invita a hacer una interesante reflexión. ¿Cómo poder acercarnos al corazón de nuestros hijos, ayudarlos a alcanzar una independencia y cómo prepararlos para que ellos tengan éxito más adelante? 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Gracias por habernos acompañado el día de hoy. Se despide Esteban Porras de Enfoque a la Familia, en donde ayudamos a las familias a mejorar.

tarde puedas sentirte vacío en ese momento. La soledad amenaza tu vida. La noche puede parecer lúgubre y de desesperanza, pero quiero decirte algo, no estás solo. La palabra de Dios dice, clama a mí y yo te responderé. Este es el momento de venir a Jesús.

No puedes más. Te has herido, te has golpeado, te has alejado de Jesús. Has intentado llevar tu vida a tu estilo, a tu modo. Estás destruido. No hay a dónde más ir. Pero solo en Jesús hay respuesta para nuestras dudas. Solo Jesús tiene la solución para nuestros problemas. Es momento de abrir el corazón a Jesús y dejar que Dios sea Dios en tu vida.

0: Cuando no perseveramos a través de la prueba, a través de la dificultad, no aprendemos la lección. Entonces, cuando no aprendemos la lección, volvemos a caer en el mismo tipo de comportamiento autodestructivo o cometemos el mismo tipo de error que antes y volvemos a meternos en problemas. Y eso se convierte en un círculo vicioso.
1: Hola, soy Sixto Porras de Enfoque a la Familia. Le doy la bienvenida al programa El Día de Hoy. El día de hoy vamos a escuchar uno de los mejores programas que hemos producido durante el año. Hoy vamos a dialogar sobre cómo los hijos pueden llegar a prosperar más que los padres. Usted acaba de escuchar a nuestro invitado, el doctor Andrés Panasiuk. Nuestro invitado está con nosotros desde Estados Unidos. Andrés Panasiuk es una de las voces más prominentes en Iberoamérica en el tema de educación financiera. Es autor de múltiples libros, entre ellos Cómo Llego a Fin de Mes y el que hemos estado conversando en los programas anteriores, Hijos que Prosperan. Uno de los principios que desarrollas en tu libro es el orden. ¿Qué hacer cuando aquel chico dice, es que yo soy creativo, yo pongo las cosas donde yo quiero? Y esta lucha es de todos los papás con los hijos preadolescentes. ¿Cómo le vamos a enseñar orden en el campo financiero a nuestros hijos?
0: Sí, exactamente. Yo no creo que la casa tiene que ser un cuartel militar, pero sí creo que tenemos que modelar orden y enseñar el orden. El orden es la piedra angular de tu éxito económico. Todo comienza por ahí. Todo se construye arriba del orden. Y eso yo creo que está al principio de todo, en el principio, porque justamente ese es el comienzo de todo. Entonces, la forma en la que nosotros le hemos enseñado a los chicos a tener orden en su vida es justamente es algo que aprendí del programa de Enfoque a la Familia en inglés. No me lo vas a creer, pero en las viejas épocas, nosotros todavía somos fans, ¿no?, de Enfoque. Entonces, en las viejas, cuando éramos jóvenes, inexpertos y flaquitos, Sixto, nosotros teníamos dos nenas, ¿no? Y entonces escuchábamos al doctor Dobson todo el tiempo. Y un día el doctor Dobson tuvo de visita al doctor Larry Burkett con él. Y el doctor Burkett estaba enseñando justamente de cómo enseñarle a manejar el dinero a los hijos. Y él dijo, número uno, denle un trabajo a sus hijos. ¿Para qué hago sus hijas? Para que hagan todos los días. Y luego tengan tres jarritos o tres vasos, tres contenedores. En uno pongan dinero para guardar, en otro dinero para gastar y en el otro dinero para dar. Guardar, gastar y dar. Y entonces dividan el pago a sus hijos todos los días cuando ellos terminan su tarea, divídanlo en tres. Y siempre páguenle en múltiplos de tres. Entonces, el dinero para guardar es para proyectos a mediano y largo plazo. El dinero para gastar es para que lo gasten en lo que quieran. Y con algo de guianza por parte de los padres, pero básicamente es para gastar, ¿no? Para llevar al súper y gastarlo. Y el dinero para dar es para compartir con los demás. O si yo soy una persona que voy a alguna comunidad de fe, pues puedo llevarlo a esa comunidad de fe, ¿no? El dinero para gastar no se puede guardar. Está prohibido guardar el dinero para gastar. El dinero de gastar se tiene que gastar. Porque los chicos tienen que aprender que el dinero está hecho para las personas y no las personas para el dinero. Uh-huh. Y que en el presupuesto de una familia y el presupuesto de una vida hay parte del dinero que hay que gastarlo. Cuando no le enseñamos a los chicos a gastar parte del dinero, se convierten en avaros y en gente de mal humor. Entonces, esa es una manera. Cuando nosotros le enseñamos a los chicos a dividir el dinero que reciben, esa es la herramienta básica y el concepto básico sobre el cual ellos van a construir un presupuesto más adelante en la vida.
1: Esto es fantástico por las recomendaciones prácticas y qué hermoso es poder recordar aquellos programas también con el doctor Dobson, nuestro mentor, quien nos ayudó a hacer lo que hoy hacemos. El otro principio aplica mucho a esta generación, se llama moderación, el principio de la moderación. Muchos de los hijos quieren gastar desmedidamente, principalmente cuando los padres ya alcanzan un nivel económico estable. ¿Cómo enseñar este principio de moderación en una generación que está acostumbrada a querer tener todo lo nuevo que está surgiendo?
0: Este es un concepto que los países del norte de Europa abrazaron después del Renacimiento. Yo creo que la moderación es una de las claves de la prosperidad económica de esos países. Incluso ahora en la China o el Japón, o Australia, nosotros vemos ese concepto implementado en la vida de la gente. Te voy a decir, ¿qué significa moderación? Moderación significa ni muy muy ni tan tan. Eso es lo que significa. Vivo en el medio. Vivo balanceadamente. Vivo pensando qué es lo que yo necesito y satisfago mis necesidades. En primer lugar, lo primero que hago es pensar qué es lo que necesito. Entonces, si yo tengo el dinero en efectivo para comprarme un auto importado de Alemania, ¿no? Así muy sofisticado y deportivo, pero un auto japonés, bueno, satisface mis necesidades, que se produce, por ejemplo, localmente o que se trae del Japón, yo me compro el japonés. A pesar de que tengo todo el dinero en efectivo para comprarme el alemán, me compro el japonés. ¿Por qué? No porque yo soy tacaño ni porque amo el dinero, sino porque yo vivo en moderación. Yo satisfago mis necesidades.
1: 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Continuemos con la entrevista. La libertad financiera es crucial. He visto a muchos empresarios sufrir colapsos emocionales, desvelos enormes, porque aprendieron a trabajar con el dinero de los bancos. Ese era el principio. Ellos dijeron, voy a trabajar con el dinero de los bancos. Cuando sus deudas crecieron, ellos perdieron la paz. Por eso me importa muchísimo que hablemos de este principio que desarrollas en tu libro sobre la libertad, el amor a la libertad. ¿En qué consiste este amor a la libertad?
0: Si yo creo que Diosito nos hizo libres y debemos vivir libres, ¿no? Hay un proverbio de Medio Oriente que dice que el rico se enseñorea de los pobres y el que pide prestado es esclavo del que presta. Y te lo dice un ex esclavo. Eso es una gran verdad. Porque las deudas te llevan a vivir bajo presión, bajo estrés. Y en una situación de esclavitud real, estamos el día de hoy experimentando esclavitud financiera, que es una esclavitud similar a la esclavitud física. Entonces, nosotros tenemos que enseñarle a nuestros hijos a amar la libertad, no solamente a no tener deudas, sino a amar la libertad, ser libre, no solamente de las deudas, sino también de las cosas. No servir a nadie, ni a las deudas, porque algunos no tienen un peso de deuda, pero son esclavos de su carro, son esclavos de su casa de campo, son esclavos de su negocio, son esclavos de sus sueños. Y no debe ser esclavo de nada, ¿no? Uno debe vivir de una manera libre. Entonces, en vez de simplemente decirle no tengas deudas, yo prefiero decirle a los chicos, ama la libertad, sé libre, ¿no? Evita meterte en problemas económicos.
1: Dios nos ayude a cada uno a vivir y amar la libertad que Él nos ha dado. Andrés, para terminar el programa, hablemos del último principio, el fin en la mente. Compartamos este principio. ¿Cuál es el fin al cual nosotros debemos anhelar en cuanto a la administración financiera?
0: Sí, me parece que fue Stephen Covey el que hablaba en su libro de los 7 hábitos sobre comenzar con el fin en mente. Parece que fue él, ¿no? A mí me gusta terminar mis libros. En los últimos libros que he terminado, los he terminado con este capítulo, porque creo que le da a la gente una idea de a dónde apuntar en la vida. Entonces, por eso el capítulo se llama Comenzando con el final en la mente, o con el fin en mente. Y el fin, la meta, es lo que nosotros llamamos la prosperidad integral. La prosperidad integral. La prosperidad no debe ser concebida solamente en términos materiales y positivos. Uno debe entender que la prosperidad debe ser concebida de manera integral. Uno debe prosperar en todas las áreas de la vida, no solamente en el negocio, o no solamente en mi cuenta bancaria, no solamente en mis estudios. Debo prosperar también en mi relación de pareja. Debo prosperar en mi relación con mis hijos. Debo prosperar en el legado que yo voy a dejar para la humanidad. Debo prosperar en mi vida interior. Si yo soy una persona religiosa, debo prosperar en mi relación con Dios. Y para que yo pueda prosperar en todas las áreas de mi vida, balanceadamente, a veces algunas áreas tienen que sufrir para que otras áreas puedan crecer. Entonces, algunas veces voy a tener que cerrar el negocio el fin de semana para poder irme a pescar con mis hijos. Algunas veces voy a tener que invertir recursos económicos, por ejemplo, en mi esposa, en mi familia. A veces voy a tener que decir que no a ciertas cosas. A veces le voy a tener que decir que no a mi jefe cuando él me dice si yo puedo hacer algunas horas extras, porque yo necesito también invertir tiempo en otras cosas. Necesito tener un pasatiempo. Necesito tener una riqueza en mi vida interior. Entonces, la prosperidad es como un buen pastel de manzanas. A mí me encantan los pasteles de manzanas. Aquí en Estados Unidos. Esto es el cielo de los pasteles de manzanas. Aquí en Estados Unidos hacen unos pasteles increíbles. Yo creo que la prosperidad integral está muy conectado con un pastel de manzanas. Porque cuando tú vas a cocinar un pastel de manzanas, no es cierto que necesitas manzanas. Sería ridículo tratar de tener un pastel de manzanas sin manzanas. Por supuesto que estamos hablando de manzanas, pero las manzanas no hacen todo el pastel. Ese pastel necesita harina, necesita azúcar, necesita canela, necesita agua, necesita otros ingredientes, igualito con la prosperidad. Cuando hablamos de prosperidad, pero claro que hablamos de dinero. Por supuesto que estamos hablando de dinero. Pero el dinero no es toda la prosperidad. La prosperidad también incluye una buena relación de pareja, una fuerte relación con mis chicos, una fuerte, profunda vida interior, una fuerte relación con Dios, un legado que yo dejo para la humanidad.
1: Definitivamente está bien interpretado. Dios nos ayude.
0: Estados Unidos hace unos pasteles increíbles. Yo creo que la prosperidad integral está muy conectado con un pastel de manzanas. Porque cuando tú vas a cocinar un pastel de manzanas, no es cierto que necesitas manzanas. Sería ridículo tratar de tener un pastel de manzanas sin manzanas. Por supuesto que estamos hablando de manzanas, pero las manzanas

0: Igualito con la prosperidad. Cuando hablamos de prosperidad, pero claro que hablamos de dinero. Por supuesto que estamos hablando de dinero. Pero el dinero no es toda la prosperidad. La prosperidad también incluye una buena relación de pareja, una fuerte relación con mis chicos, una fuerte, profunda vida interior, una fuerte relación con Dios, un legado que yo dejo para la humanidad.
1: Definitivamente está bien interpretado. Dios nos ayude a alcanzar esta prosperidad integral. Sentarse a hablar con mi buen amigo el doctor Andrés Panasiuk siempre es hablar con un sabio. Gracias, Andrés, por tu tiempo, por cada consejo, y espero que quienes nos han escuchado puedan leer tu libro, Cómo ayudar a nuestros hijos a prosperar. Mil gracias por acompañarnos acá en Enfoque a la Familia.
0: Un placer, Sixto.
1: Gracias por habernos acompañado el día de hoy. Soy Sixto Porras, de Enfoque a la Familia.

0: ha parecido alguna vez que la vida no tiene sentido o parece no tener sentido? Escucha esto. Porque de cierto os digo que si tuvierais fe como un grano de mostaza, diréis a este monte, pásate de aquí allá, y se pasará, y nada os será imposible. Un hombre de mediana edad está atravesando por una crisis muy profunda por estar soportando fracaso tras fracaso en su trabajo. En su hogar las cosas tampoco andaban bien. No había armonía, ni paz, ni felicidad conyugal. Sus palabras fueron, me siento hundido, arruinado, no sé para qué vivir. ¿Habría llegado este hombre a semejante condición si hubiese tenido algún grado de fe en su corazón? Por supuesto que no. De un modo inexplicable, la fe que une a Dios nos une a Dios e impide que un hombre caiga en el abismo de la ruina. El hombre o la mujer de fe pueden ser de modestos recursos o tener muy poca cultura, pero esa sola relación que mantiene con el Altísimo da lustre a su personalidad y lo hace vivir con alegría. Quedamos a mitad de camino, menguados en nuestro desarrollo, vacíos interiormente, si en lugar de confiar en Dios dependemos apenas de nuestras débiles fuerzas humanas. Sin fe es muy fácil iniciar el camino descendente que lleva al fracaso y a la ruina. Esto es lo que experimentó el hombre mencionado. Tomó la mala senda y cuando Dios quiso tenderle una mano, él la desechó. Y de allí en más vino la miseria en la cual se encontraba. Quizás tú tengas un problema en tu vida. ¿Quién no lo tiene? Pero para evitar que sea grande e incluso para darle solución, no hay nada mejor que la fe que busca a Dios en oración. Y si no tenemos problemas, para evitar que aparezcan, ¿conoces una fuerza más eficaz que la fe que se aferra del brazo omnipotente de Dios? Porque de cierto os digo que si tuvieres fe como un grano de mostaza, diréis a este monte, pásate de aquí allá y se pasará y nada os será imposible. Y Jesús está hablando de los montes, montañas, piedras en el camino, muros que todos tenemos. Actuemos con fe, porque Dios es el Dios de lo imposible. Y si no lo crees, mira la tumba vacía. Si Él tuvo la solución para el problema de la muerte, también tiene la solución para el problema de los vivos. Dios te bendiga. Y recuerda, en el viaje de la vida, las cosas han de terminar bien si tienes la Biblia como tu GPS y a Jesús como tu guía, porque esa es una mejor manera de vivir.
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2: Corrie ten Boom creció en un hogar donde las puertas siempre estaban abiertas para atender a la gente necesitada. Por eso, cuando los nazis invadieron Holanda, no pasó mucho tiempo para que su casa se convirtiera en un refugio para los perseguidos. Soy Santiago Paván, esto es Una Luz en el Camino, y si querés saber cómo sigue esta historia, acompáñame al tema de hoy. A pesar de que arriesgaban sus vidas, los ten Boom realizaron este trabajo humanitario durante varios años, hasta que un espía los denunció a la policía secreta nazi, la Gestapo. Fue así como el 28 de febrero de 1940.

0: 4. Tomaron por sorpresa la casa de los Ten Boom y los llevaron prisioneros. El padre de Carrie murió a los 10 días y Betsy, su hermana, murió en el campo de concentración. El 30 de diciembre de ese mismo año, Corrie fue liberada y entonces decidió enfrentar la prueba más dura de todas. Tenía la necesidad de perdonar a los culpables de la muerte de su padre y de su hermana para poder continuar con su vida. Poco después de la rendición de Alemania, Holanda fue liberada. Entre los arrestados se encontraba el espía que los había denunciado. Había engañado a la familia diciéndole que necesitaba ayuda para liberar a su esposa. Ellos le creyeron y hasta llegaron a darle plata como ayuda. De la misma manera que Judas, este traidor, salió de ahí directo a denunciarlos. Pero ahora estaba condenado a muerte y Corrie hizo lo que nadie esperaba. Le mandó a la cárcel una carta que decía: «Recuerde que Jesús murió por usted en la cruz. Si cree en Él y desea ser su hijo, será salvo por la eternidad. Yo lo he perdonado, y Dios también lo perdonará, si usted se lo pide». Esta mujer es un ejemplo de perdón. Puso en práctica las palabras de la famosa oración enseñada por Jesús en Mateo 6:12. «Perdónanos el mal que hemos hecho, así como nosotros hemos perdonado a los que nos han hecho mal». Sin lugar a duda, una de las cosas más difíciles es perdonar. Pero esta mujer pudo hacerlo porque fue coherente con sus principios y sus creencias. Ella quería que todos puedan experimentar el verdadero refugio, tanto las personas más débiles y necesitadas, como también aquellas que la habían lastimado. El verdadero perdón no tiene límites ni fronteras, no tiene excusas ni favoritismo. No hay mejor refugio que aceptar el perdón que Dios nos da y de esa manera poder perdonar a los demás. Si querés conocer más sobre la vida de Corrie Ten Boom, te recomiendo uno de sus libros titulado El Refugio Secreto. Y además, te ofrecemos de forma gratuita la revista Mente Feliz, que podés solicitar a nuestro WhatsApp. Te mando un abrazo y no te olvides de vivir un día a la vez.
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0: La libertad crece cuando me veo a mí mismo siendo la persona que soy. Para esto requiero aceptación, valoración y respeto. Hay quienes tienen brazos y no abrazan, permanecen presos de sus temores y complejos. Hay quienes tienen boca y no son libres para expresar amor y gratitud. Nacimos para ser libres, libres para amar y dejarnos amar, libres para vivir con intensidad la vida y para trascender dejando un buen legado a nuestro paso. Quizás algunas experiencias de la vida le hayan lastimado y estén impidiendo que usted brille y alcance sus sueños, pero recuerde, siempre tenemos la oportunidad de poder levantarnos y empezar de nuevo. Si desea ser libre, perdone y perdónese. Le habla Sixto Porras de Enfoque a la Familia.
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Yo dormía, pero mi corazón velaba, y oí una voz. Mi amado estaba a la puerta. Hermana, amada mía, preciosa paloma mía, déjame entrar. Mi cabeza está empapada de rocío. La humedad de la noche corre por mi pelo. Ya me he quitado la ropa. ¿Cómo volver a vestirme? Ya me he lavado los pies. ¿Cómo ensuciarlos de nuevo? Mi amado pasó la mano por la abertura del cerrojo. Se estremecieron mis entrañas al sentirlo. Me levanté y le abrí a mi amado. Gotas de mirra corrían por mis manos. Se deslizaban entre mis dedos y caían sobre el aldado. La vi a mi amado, pero ya no estaba allí. Se había marchado. Y tras su voz se fue mi alma. Lo busqué y no lo hallé. Lo llamé y no me respondió.

0: tienes en tus manos un material sumamente valioso para tu vida. Tan valioso que otras personas han asumido los costos de producción para que llegue a tus manos en forma gratuita. Esperamos que al escucharlo tú también seas bendecido con la información que Dios te trae a través de su siervo, el pastor Andrés Portes Rodríguez.
1: Amigo, buenas noches. Hay un pensamiento en la palabra de Dios en el libro de Zacarías, Zacarías capítulo número 3. Zacarías capítulo 3, versículos 6 y versículo 7. Dice Zacarías capítulo 3, versículo 6, y el ángel de Jehová amonestó a Josué diciendo: Así dice Jehová de los ejércitos.
0: Tienes en tus manos un material sumamente valioso para tu vida. Tan valioso que otras personas han asumido los costos de producción para que llegue a tus manos en forma gratuita. Esperamos que al escucharlo tú también seas bendecido con la información que Dios te trae a través de sus

Hay un pensamiento en la palabra de Dios en el libro de Zacarías, Zacarías capítulo número 3. Zacarías capítulo 3, versículos 6 y versículo 7. Dice Zacarías capítulo 3, versículo 6, y el ángel de Jehová amonestó a Josué diciendo: Así dice Jehová de los ejércitos: Si anduviereis por mis caminos y si guardareis mi ordenanza, también tú gobernarás mi casa. También guardarás mis atrios, y entre estos que aquí están, te daré lugar. ¿Qué les parece si nos colocamos en pie para orar? Querido Padre Celestial, muchas gracias por la semana que nos diste. Pero muchas gracias, Señor, por este día santo. Gracias por la compañía de los ángeles y la dirección de su Espíritu Santo. Gracias por la vida y la salud. Gracias porque nuestros nombres están registrados en el libro de la vida. Gracias por el alto honor y el santo privilegio de ser llamados sus hijos, herederos de la patria eterna, miembros de su familia. Padre querido, ahora al estudiar su santo libro, prepárenos, habilítenos, capacítenos con su espíritu. Señor, derrame su gracia en nosotros para comprender su verdad. Que hoy, Padre Santo, cada uno de los amigos y amigas, hermanos y hermanas, puedan acercarse más al trono de su gracia. Como el himno que escuchamos, Señor, que cada uno se sienta cómodo al estar a los pies de Jesús. Señor, diríjanos. Permita que su espíritu se mueva en nuestro ambiente y sus ángeles puedan batir sus alas para llenar este lugar de luz. Perdone nuestros pecados, Señor, y guíenos. En el nombre santo de Jesús. Amén, Señor. Durante la semana hemos hablado acerca de algunos nombres o títulos que Dios adopta. En la última parte estamos hablando de Yahvé, luego hablamos de Yahvé de los ejércitos. Hoy vamos a contestar una interesante pregunta. La pregunta es, ¿quién es Yahvé de los ejércitos? ¿Quién es Jehová de los ejércitos? El afán y el anhelo de Dios al utilizar títulos o nombres es buscar la forma o la manera de hacerse más asequible a los seres humanos. Siempre ha sido el interés de Dios estar cerca del ser humano, estar con el ser humano. Y más aún, cuando estudiamos la naturaleza propia del ser humano, la Biblia dice que el ser humano es un templo de Dios, es templo del Espíritu Santo. Dios no solo quiere vivir con el hombre, sino que Dios quiere vivir en el hombre, en la persona del Espíritu Santo. Es un anhelo de Dios estar cerca de sus hijos, guiar sus vidas, bendecirlos. Y por eso adopta nombres o títulos para decirle, cada una de tus necesidades yo la puedo suplir. Cada una de tus necesidades están en mi agenda y puedo hacer por ti lo que tú no puedes hacer. Clama a mí y yo te responderé y te enseñaré cosas grandes y ocultas que tú no conoces. Vamos a trabajar esta noche con esa pregunta. ¿Quién es Jehová de los ejércitos? Nosotros trabajamos hasta el día de ayer con algunas definiciones que en un momento vamos a repetir. Este ángel de Jehová que aparece en el capítulo 3 del libro de Zacarías tiene una trascendencia con relación a otros ángeles. Zacarías capítulo 3, versículo 1 al 5, presenta todo un relato y encontramos a este ángel perdonando pecados. Y sabemos que el único que perdona pecados es Dios. Pero mire qué curioso, versículo 1. Dice el Zacarías 3:1, me mostró al sumo sacerdote Josué, el cual estaba delante del ángel de Jehová. Y Satanás estaba a su mano derecha para acusarle. Y dijo Jehová a Satanás. Note el juego de palabras. Primero dice el ángel de Jehová. Ahora dice, y dijo Jehová a Satanás. Jehová te reprenda, oh Satanás. Jehová que ha escogido a Jerusalén te reprenda. ¿No es este un tizón arrebatado del incendio? Y Josué estaba vestido de vestiduras viles y estaba delante del ángel.

Habló el ángel y mandó a los que estaban delante de él, diciendo: quitadle esas vestiduras viles. Y a él le dijo: mira que he quitado de ti tu pecado y te he hecho vestir de ropas de gala. Primera pregunta: ¿tiene ese ángel poder y autoridad de perdonar pecados, sí o no? Pues sí, dice: he quitado de ti tu pecado. ¿Quién será este personaje? En los versículos 6 y 7, el 7 exactamente, así dice Jehová de los ejércitos. Ese ángel de Jehová, ese Jehová, ese ángel que perdona pecado es Jehová de los ejércitos, Yahvé de los ejércitos. El nombre Yahvé, como estudiamos en Éxodo capítulo 3, significa: yo soy el Dios siempre presente. Yo soy el que soy. Yo siempre estaré contigo. Te acompañaré. Seré tu compañero en la misión para la que te envío, le dice Dios a Moisés. Y más cuando se añade la frase de los ejércitos, significa, como ya estudiamos, que Él es el dueño de todo lo creado, que todo lo que existe, toda la creación, es parte de su ejército. Y ya estudiamos, ¿recuerdan cuando hablamos de la salida del pueblo de Egipto? ¿Cómo Dios hizo maravilla con la naturaleza? ¿Lo recuerdan o no lo recuerdan? ¿Y cómo abrió el Mar Rojo? ¿Lo recuerdan? ¿Y las codornices? ¿Y el maná que cayó del cielo? ¿Recuerdan la batalla en Gabaón? ¿Recuerdan los granizos que tiró el Señor desde el cielo? Y luego presentamos los ejemplos en la época de Jesús, las cosas que Jesús hizo. Jehová de los ejércitos significa el Dios siempre presente que domina todo lo creado, que usa toda la creación como ejército para defender a su pueblo, el dueño de la creación. Y ahora aparece aquí Jehová de los ejércitos perdonando pecados. Siguiendo esa línea de pensamiento, vamos al libro de Éxodo capítulo 3, porque aparece allí en el versículo 15 una frase que nos puede ayudar bastante en todo lo que tenemos que decir. Éxodo capítulo 3, versículo 15. Aparece un verbo que tiene una trascendencia capital. Dice Éxodo capítulo 3, versículo 15, dice: además dijo Dios a Moisés, así dirás a los hijos de Israel: Jehová, el Dios de vuestros padres, el Dios de Abraham, Dios de Isaac y Dios de Jacob, me ha enviado a vosotros. Y ahora dice: este es mi nombre para siempre. Con él, ¿qué cosa? Se me recordará por todos los siglos. Decíamos hace unos días que la idea y el verbo recordar, recordará, significa más que un ejercicio mental. Significa más que traer a la memoria un incidente. La idea en el idioma original significa que la persona que recuerda el nombre, que la persona que recuerda a Jehová, vivirá y actuará conforme a lo que significa el nombre. Descifrando el arcano, la persona que conoce a Jehová, la persona que recuerda a Yahvé, la persona que se identifica con Yahvé de los ejércitos, vivirá consciente de que Jehová de los ejércitos está presente. Él se recordará que Jehová le acompaña. Él sabrá que Yahvé no lo ha abandonado. Él entenderá que no hay razón ni circunstancias que puedan ser superiores a Yahvé. Él entenderá que no está solo. Él tendrá presente que a su lado camina el Todopoderoso Dueño de la Naturaleza. ¿Es importante recordar eso? ¿Sí o no? ¿Sí o no? ¿Quién acompañó a Moisés? ¿Recuerdan que en estos días estudiamos cuando Moisés dijo con aquella rebelión de Coré, Datán y Abirán, que dijo: y si Dios no me ha enviado a mí, y ustedes mueren la muerte como muere todo el mundo, entonces es verdad, Dios no me envió. Pero si la tierra abre su boca y se lo traga a ustedes todito, con todo lo que ustedes tienen, y toda su pertenencia, y su tienda, y su campaña, y todo lo que tienen, entonces Jehová me mandó. Y al rato, ¡bum!, se abrió la tierra, ¡bum!, se tragó la gente, y ¡bum!, se cerró la tierra. ¿Lo envió o no lo envió? ¿Contra quién estaban luchando? Contra Jehová, no contra Moisés. ¿Quién te acompaña a ti? ¿Se ve ahora la belleza de la palabra? ¿Con este nombre se me recordará? ¿Sí o no? ¿Sí o no? Es importante recordar que Dios va con nosotros, que Dios nos acompaña, que es nuestro ayudador.
¿Importante o no importante? Importante. ¿Cuántos de ustedes han tenido hijos? Yo no voy a levantar la mano. Mi esposa tuvo 3 niños, pero yo no he tenido bebé. ¿Han visto una mujer cuando va a dar a luz un bebé? ¿Verdad que es un trabajo difícil? ¿Es difícil o no es difícil? Qué lindo es pedir la compañía de Yahvé de los ejércitos. Y qué lindo es ver cómo Yahvé de los ejércitos resuelve los problemas. Eso pude ver en la experiencia de mi esposa. Pero vamos a ir un poquito más al fondo antes que el tiempo nos traicione. Vamos a repasar un poco. Número 1, aquí aparece en Zacarías capítulo 3 el ángel de Jehová. Luego le llaman Jehová, luego lo llaman Jehová de los ejércitos. Aparece perdonando pecados. Se ve entonces que no es un ángel común, sino que es el mismo Dios que aparece en el capítulo 3. En el capítulo 3 del libro de Éxodo vemos cómo Dios se le revela a Moisés como Yahvé. Y luego, más adelante, le dice, yo soy Yahvé, el Dios siempre presente. Por este nombre se me recordará. Ya estudiamos en Josué capítulo 5, versículo 13 al 14, aquel capitán de la fuerza de los ejércitos del cielo que se le presenta a Josué con una espada desenvainada. ¿Se acuerdan o no se acuerdan? ¿Se acuerdan o no se acuerdan? Allí se le aparece a Josué, Dios presente defendiendo a su pueblo. Dios utilizando la naturaleza, a Josué capítulo 10, versículo 10 al 19, para ayudar y para proteger a su pueblo. Y en toda la experiencia del Éxodo, cuando salieron de Egipto, aparece allí la manifestación de Dios en favor de su pueblo. Éxodo capítulo 3, versículo 12 al 14. Y aquí comenzamos. Dice el versículo 12. Y él respondió, ve, porque yo estaré contigo, y esto te será por señal de que yo te he enviado. Cuando hayas sacado de Egipto al pueblo, serviréis a Dios sobre este monte. Dijo Moisés a Dios, he aquí que llego yo a los hijos de Israel, y les digo, el Dios de vuestros padres me ha enviado a vosotros. Si ellos me preguntaren, ¿cuál es su nombre? ¿Qué le responderé? Y respondió Dios a Moisés, yo soy el que soy. Y dijo, así dirás a los hijos de Israel, yo soy, me envió a vosotros. ¿Quién es ese yo soy? ¿Quién es este personaje que ama tanto al pueblo de Dios que se identifica con él? ¿Quién es este personaje quien alega y dice, mientras duraba el día en la columna de nube tapando el sol para ustedes, ahí estaba yo? Y durante la noche en la columna de fuego, ahí estaba yo. Y en todo momento estuve presente con ustedes. ¿Quién es este Dios siempre presente? ¿Quién es este yo soy que siempre quiere estar con su pueblo? ¿Quién es este Dios todopoderoso que anhela participar y vivir junto a su pueblo? ¿Quién es ese que pidió un santuario en medio del pueblo? ¿Quién era ese que se manifestaba en la presencia del pueblo? ¿Quién fue ese que se manifestó en Sinaí y todo el pueblo pudo ver? ¿Quién fue ese que se reunió con Moisés y los ancianos? ¿Por qué ese afán de Dios de estar siempre presente? ¿Hasta dónde llegó Él para hacernos sentir que quiere estar con nosotros? Y esa es la belleza del trabajo de esta noche. Vamos a ver si lo hacemos rapidito, a ver cuán rápido podemos ir. Número 1. ¿Recuerdan un personaje de la Biblia que se identificó mucho con el título Yo Soy? Número 1. San Juan capítulo 6, versículo 35. A ver si recuerdan este personaje bíblico. San Juan capítulo 6, versículo 35. Mire qué lindo. ¿Quién es Jehová de los ejércitos? Dice San Juan 6:35. Jesús les dijo, ¿qué cosa? Yo soy el pan de vida. El que a mí viene nunca tendrá hambre y el que en mí cree no tendrá sed jamás. ¿Quién se está identificando con el título Yo Soy? Cristo Jesús, capítulo 8, versículo 12. Dice San Juan capítulo 8, versículo 12, otra vez Jesús les habló diciendo, yo soy la luz del mundo. El que me sigue no andará en tinieblas, sino que tendrá la luz de la vida. Una pregunta, ¿quiere Dios que recordemos el nombre de Yahvé? ¿Sí o no? Antes de irse, Jesús prometió estar con nosotros todos los días hasta
fin del mundo? Si andamos con Jesús, ¿andaremos en la luz? Si andamos con Jesús, ¿nuestra vida y nuestra comida serán ciertas? Si andamos con Jesús, ¿sus promesas se cumplirán en nosotros? A ver, ¿sí o no? Cuando una persona anda con Jesús, los demás lo pueden identificar. ¿Recuerdan a Pedro cuando la criada le dijo, tú eres uno de ellos, te parece a él, hablas como él? ¿Se lo dijo o no se lo dijo? ¿Se han dado cuenta que nos parecemos a la persona con la que más nos relacionamos? ¿Cierto o falso? Algunas frases que salen de mí son frases de mi esposa, y algunas veces me habla y esas frases son mías. Cuando uno pasa mucho tiempo con alguien, termina pareciéndose a esa persona. ¿Cierto o falso? Si es cierto que recordamos a Jesús, si es cierto que caminamos con Él, si es cierto que le amamos a Él, si es cierto que está con nosotros, la gente verá en nosotros algo nuevo, algo distinto, algo que no es usual, algo inusual, algo diferente. Y la gente querrá estar con nosotros. Y la gente querrá escucharnos a nosotros. Y la gente querrá compartir con nosotros. Y sentirán una santa reverencia al estar con usted, porque sentirá que alguien le acompaña. Usted no está solo. Y verán los resultados de la presencia de Cristo Jesús. ¿Cierto o falso? Dice el Señor Jesús, capítulo 8, versículo 58. Dice, Jesús les dijo, de cierto os digo. ¿Qué cosa? Antes que Abraham fuese, ¿qué dice? Yo soy. ¿Quién fue que habló entonces con Moisés? Jesús. ¿Quién cuidó al pueblo? Jesús, el yo soy, el que te salvó, el que te rescata, el que te protege, el que intercede por ti. El todopoderoso Jesús. San Juan, capítulo 10, versículo 7. Dice San Juan, capítulo 10, versículo 7, volvió pues Jesús a decirles, de cierto os digo, yo soy la puerta de las ovejas. Alabado sea el nombre de Dios. Y él sigue diciendo más adelante, San Juan capítulo 10, versículo 11, yo soy el buen pastor. San Juan capítulo 11, versículo 25, yo soy la resurrección y la vida. San Juan 14, 6, yo soy el camino, la verdad y la vida. San Juan 15, 1 y versículo 5, yo soy la vid verdadera. En otras palabras, ustedes oyeron hablar de Yahvé. Hoy saben de Yahvé de los ejércitos. Pues miren, queridos, soy yo, aquí estoy, vine a trabajar con ustedes. Y el Verbo se hizo carne y habitó entre nosotros. Alabado sea el nombre de Dios. Nosotros tenemos un Dios que se hizo hombre. Nosotros tenemos el todopoderoso Jesús que ahora entiende nuestras situaciones porque Él también fue humano como nosotros. Alabado sea el nombre de Dios. Que estás llorando, Él entiende tus lágrimas. Hay dificultades, Él entiende tus dificultades. ¿Tiene hambre? Acuérdate en el pozo de Jacob. ¿Qué tenía Jesús en el pozo de Jacob? Tenía sed y tenía hambre. ¿A qué fueron los discípulos a María? Y cuando regresaron y le dijeron, oye maestro, come, come. ¿Qué le dijo él? Tengo otra comida que me conviene comer. Hay otra comida que ustedes no saben que yo tengo que comer. Y se preguntaron unos a otros, ¿y quién la habrá traído de comer? ¿Recuerdan que estaban de chismosos diciendo, oye, el maestro hablando con una mujer? Y se dieron cuenta que cuando ellos llegaron, la señora de una vez se fue. Se quedaron con la curiosidad. Y él se quedó y le dice, ah, ¿ustedes quieren creer que falta mucho para la cosecha? Miren, hay una cosecha grandísima que viene por ahí. ¿A quién trajo la señora? Por favor, aquí quiero hacer un breve estudio de la experiencia de la samaritana. No me responda esta pregunta porque es peligrosa. ¿Verdad que si yo preguntara cuánto quisieran ser la Virgen María, muchos levantarían la mano? Pero si le preguntara cuánto quisieran ser la samaritana, poco levantarían la mano. Sin embargo, la samaritana que fue a buscar agua se encontró con la fuente de la vida. La samaritana que fue a mediodía para no encontrarse con nadie se encontró con Yahvé de los ejércitos. Una mujer pecadora y en pecado se encontró nada más y nada menos con el yo soy. Y me gusta cuando ella le dice, yo sé que cuando venga el Mesías nos enseñará todas las cosas. ¿Y qué le dijo Jesús? Yo soy el que habla contigo. ¿A quién le dijo Jesús en su cara, yo soy el Mesías? Revise la Biblia y usted verá que pocas veces dijo eso. Cuando Pedro dijo, tú eres el Cristo, dijo, Simón, hijo de Jonás. Pero a Jesús se lo reveló a esa mujer, uno a uno. ¡Qué cosa linda! Jesús no hace excepción de personas.
eres una paria de la sociedad, viene a buscar agua al mediodía para que nadie te vea. Te has tenido un reguero de esposo y el que tiene no es tuyo. Todo el mundo diría que eres una bandida, pero quiero que sepa, querida, que yo soy tu salvador. Estoy aquí sabiendo que tú vienes y te quiero dar la salvación. Si tú supieras, muchacha, quién habla contigo. ¡Qué cosa linda! ¿Y qué hizo esa mujer? Al llenarse del agua de la vida, al llenarse de la presencia de Jesús, al estar todo ese tiempo expuesta al perfume de Jesús, salió de la presencia de Jesús, oliendo a Jesús, llegó a la ciudad a la 1:00 p.m, se paró en una esquina y empezó a predicar. Cuando la gente la miró, el poder que le acompañaba hizo que ellos creyeran y todos vinieron al pozo. ¿Vinieron o no vinieron? ¿Se convirtieron o no se convirtieron? ¿Qué tenía la samaritana? Se acordaba que había estado con Jesús. Déjame molestarte un ratito. ¿Verdad que a veces en el trabajo tiene que acordarte que Jesús está ahí? ¿Sí o no? ¿Sí o no? Y en algunos exámenes, queridos, ¿verdad que hay que recordarte que Jesús anda por ahí? Miren, vamos a seguir con el sermón mejor para evitarnos problemas, ¿verdad? Yahvé de los ejércitos gobierna la naturaleza, todo lo creado, y utiliza todo lo creado como parte de su ejército para defender a su pueblo. Mire al Señor Jesús, qué cosa linda. San Mateo capítulo 14. San Mateo capítulo 14. Quiero decirles, queridos, que me fascina la Biblia. Me encanta la Biblia, porque la Biblia aclara todo lo que necesitamos saber. San Mateo capítulo 14, versículos 22 en adelante. ¿Qué experiencia tenemos allí? ¿Se acuerdan de Jesús que calma sobre el mar? ¿Camina sobre el mar? ¿Se acuerdan o no se acuerdan? ¿Gobierna Jesús la naturaleza? Sí. Número 2. San Marcos capítulo 4, versículo 35 al 41. Cristo calma la tormenta. Veamos qué dice Marcos capítulo 4, versículo 35 en adelante. Pastor, ¿por qué usted da tantas citas y todas estas citas? Porque el pan de vida nuestro es la palabra de Dios. Allí se esconde el poder que necesitamos. Versículo 35. Aquel día, cuando llegó la noche, les dijo, pasemos al otro lado. Y despidiendo a la multitud, le tomaron como estaba en la barca, y había también con él otras barcas. Pero se levantó una gran tempestad de viento y echaba las olas en la barca de tal manera que ya se anegaba. Y él estaba en la popa durmiendo sobre un cabezal y le despertaron y le dijeron, «Maestro, ¿no tienes cuidado que perecemos?» Y levantándose reprendió al viento y dijo al mar, ¿qué cosa? «Calla, enmudece». Y cesó el viento y se hizo grande bonanza y les dijo, «¿Por qué estáis así amedrentados como no tenéis fe?» ¿Quién estaba en el barco? Estaba Yahvé de los ejércitos. ¿Quién está en el barco de tu vida? Oiga, yo solo leí la historia que le voy a hacer. Si usted me la quiere creer, créala, y si no, no la crea, pero yo se la voy a hacer. Dos misioneros iban a una isla a predicar. Iban en una de esas lanchas rápidas. Y de repente, en un recodo del camino, uno de los que iba se distrajo y ¡flum!, se cayó. Y el otro, sin pensar, se tiró para sacarlo. Pregúnteme quién iba guiando la lancha. ¿Entendieron? Y cuentan ellos que la lancha siguió y cuando se tira uno, ¡flum!, que quiere sacar al otro, lo levanta. Y cuando están nadando, los dos le dicen que se cayó primero. ¿Y para qué te tiraste? Dice, a sacarte. Dice, ¡ay, quién nos va a sacar a nosotros ahora! Y la lancha dando, corriendo. Y cuentan ellos que empezaron a llorar y a orar. Y empezaron a decirle, Señor, tú sabes bien a lo que nosotros vamos. Y la lancha, corriendo. Tú sabes bien, Señor, a lo que nosotros vamos. Y necesitamos llegar a ese lugar. Y necesitamos predicar el Evangelio. Señor, tú sabes bien. Y la lancha comenzó a dar la vuelta. A dar la vuelta. Hasta que se detuvo donde ellos estaban. Y se apagó. Y se apagó. Se montaron en la lancha y se fueron. Oí una historia del pastor Alejandro Bullón, que estaban por allá, por Paraná, en el Perú, una montaña de esa. Tenían un circuito de predicación y llegaron a un río. Y el carro se le apagó.
dentro del río. Y empezaron a decir, ¿y ahora cómo vamos a salir de aquí para llegar a tiempo donde tenemos que predicar? Y no saben de dónde apareció un individuo del otro lado en un jeep. Se desmontó, enganchó un cable en el carro, en el vehículo de ellos, arrancó en el jeep, lo sacó, le pegó el cable, se montó en su carro y se fue. Una pregunta le hago, ¿están los ángeles al servicio de Dios? ¿Sí o no? ¿Recuerdan la historia que le conté de aquel predicador evangelista que nunca había predicado un sermón y fue a la isla a decirle que todo el mundo se tenía que bautizar? ¿Puede Dios o no puede Dios hacer maravillas? Seamos sinceros, ¿verdad que se ha ido apagando nuestra fe por nuestra falta de relación con el Señor? ¿Sí o no? ¿Tenemos ya la fe que deberíamos tener? ¿Podemos confiarnos en las manos del Señor? Sí. ¿Está presente Dios con su pueblo? Sí. ¿Defiende Dios a su pueblo? Sí. San Marcos 5:1-13, Jesús sana al endemoniado, gadareno. Capítulo 11 de San Juan, versículo 38 en adelante, resucita a Lázaro después de 4 días de muerto. San Juan capítulo 1, versículo 1-3, Cristo es el Verbo que se hizo carne. Colosenses 1:15-17, dice la palabra de Dios que Cristo es el que creó todas las cosas. Y ahora en la parte final, quiero detenerme en algo que me llena de mucho gozo. San Mateo capítulo 9. San Mateo capítulo 9, versículo 1 en adelante. Posiblemente alguien aquí está sufriendo de parálisis espiritual. Posiblemente alguien aquí quisiera crecer y no ha podido crecer más. Posiblemente alguien está siendo bien maltratado por algún pecado o por alguna situación difícil delante de Dios. El versículo 1 dice, entonces, entrando Jesús en la barca, pasó al otro lado y vino a su ciudad. Y sucedió que le trajeron un paralítico tendido sobre una cama. Y al ver Jesús la fe de ellos, dijo al paralítico, ¿qué cosa? Ten ánimo, hijo, tus pecados te son perdonados. ¿Perdonó pecado el ángel de Jehová? Entonces algunos de los escribas decían dentro de sí, este blasfema. Y conociendo Jesús los pensamientos de ellos, dijo, ¿por qué pensáis mal en vuestros corazones? ¿Por qué? ¿Qué es más fácil decir, los pecados te son perdonados, o decir, levántate y anda? Pues para que sepáis que el Hijo del Hombre tiene potestad en la tierra para perdonar pecados, dice entonces al paralítico, levántate, toma tu cama y vete a tu casa. ¿Quién está haciendo esto? Jesús. ¿Quién está perdonando pecados? Jesús. Y aquí me detengo un minutito. Es muy posible que en la misma presencia de Jesús tú y yo hayamos cometido algunas faltas, algunos pecados. Es muy posible que nos hayamos olvidado que Jesús siempre está a nuestro lado, presente y pendiente de nuestra vida. Es muy posible que hayamos descuidado esa relación con Jesús y nuestra visión espiritual se haya visto empañada por alguna situación que solo tú y yo sabemos. Es muy probable que en algún momento descuidaste esa relación estrecha con el Señor y entonces tu vida tomó un rumbo equivocado. Pero te tengo buenas noticias. Si no puedes venir y alguien te trae, como el paralítico, si no puedes llegar pero alguien te ayuda a venir, la buena noticia es que Jesús también te dice así, hijo, tus pecados te son perdonados. Alabado sea el nombre de Dios. ¿Cómo fue que caíste? ¿Cuándo fue que caíste? ¿Qué fue lo que pasó? El Señor no va a entrar en detalles contigo, pero una cosa sí es cierta, si decides venir de todo corazón, si decides acercarte a Él de todo corazón, si decides hacerlo sinceramente, al regresar a tu casa, no solamente te irás perdonado, sino que la parálisis que has tenido tantos años también desaparecerá. Es imposible ser la misma persona después que te encuentras con Jesús. ¿Cierto o falso? Hay una persona que trabaja con nosotros en el ministerio de grabar los casetes y los CD y todo lo demás. Él es el que se encarga en toda la oficina de hacer esas grabaciones y de enviar los estuches y los paquetes por todas partes del país y fuera del país. No hacemos ningún tipo de negocio, sino que lo hacemos de gratis. Y él me cuenta cómo había sido su vida antes. Y me dice, pastor, un día
un sábado, yo estaba saliendo de mi casa para seguir en mis cosas. Ron, parranda, droga y todo tipo de cosas, pastor. Y era un sábado. Y recuerdo que cuando iba a salir de mi casa, oí una voz que me dijo, hoy tú no sales de aquí. Y yo le contesté a esa voz, ¿cómo que no salgo de aquí? No, hoy tú no sales de aquí. Y le dije, mira, señor, me dice él, me cuenta que dice, le dije, oye, señor, con mi vida no te metas. Yo hago con mi vida lo que a mí me dé la gana. Así que ve, mi mamá ya está en la iglesia y mi familia. Así que ve, métete con ellos. Conmigo no te metas. Yo hago con mi vida lo que a mí me dé mi gana. Usted no va a salir de aquí hoy. Y dice que no hallaba la manera de salir de la casa. Y quería salir porque quería salir a sus cosas. Y entonces la voz le dijo, ¿sabe a dónde tú debes ir? A la iglesia. A la iglesia, yo, no, y peleó hasta que se fue para la iglesia. Le tengo buenas noticias, es el director de diáconos y es la persona que más nos ayuda. Lunes y martes 5 de la mañana le está abriendo la iglesia, él hace las grabaciones. Es más, su hermana lo ve tan motivado que el salario que le pagaba como empleado de ella ahora se lo paga para que haga las grabaciones, para que envíe los estuches. Él hace todo el ministerio y él trata cada uno de esos CD, esos cassettes con un cuidado, porque él dice, pastor, me acuerdo que usted me dijo que él siempre está presente. ¿Siempre está presente, sí o no? Ahora mira qué ocurre con aquellos que identifican a Jesús, con aquellos que conocen a Jesús. Mira lo que acontece con aquellos que realmente se despiertan a la idea bíblica de que Jesús siempre está presente, de que Jesús es Yahvé de los ejércitos. Número uno, San Juan capítulo 9. San Juan capítulo 9 nos relata la historia de un individuo que fue ciego. Después que Jesús lo sanó, el cieguito fue y se lavó los ojos, pero no había visto a Jesús. Se armó un lío tan grande que le dijeron al ciego que cómo fue el negocio, que cómo es que ahora ve. Y él decía, bueno, el tipo me dijo que fuera y me lavara los ojos. Y yo fui y me lavé los ojos y ahora veo. ¿Tú estás seguro que fue así? Pero yo se lo estoy diciendo a ustedes. ¿Pero qué es lo que le pasa a usted? Y le hicieron la vida imposible al pobre tipo. Entonces mandaron a buscar a los papás. ¿Este es el hijo de ustedes? Bueno, sí, este es el hijo de nosotros. ¿Es verdad que nació ciego? Sí, él nació ciego. ¿Y cómo es que ahora ve? Y los papás muy cuidadosos dijeron, bueno, mire, él nació ciego. De que ahora ve, no entendemos. Lo que sabemos que él nació ciego. ¿Cómo ve ahora? No sabemos. Y entonces el cieguito se molestó tanto que le dice a los escribas y los fariseos, ustedes me están preguntando demasiado. Perdón, esta es la versión Andrés habla hoy. Yo lo que creo que ustedes quieren ser discípulo de él también. Y se pusieron furioso. Pero ahora viene la parte más tierna. Y es lo que hace aquel que ha sido tocado real y efectivamente por Jesús. Nuestro mayor problema, hermanos y hermanas queridos, es que nos hace falta la experiencia con la persona de Jesús. Es posible que hayamos tenido la experiencia con la doctrina de Jesús. Es posible que entendamos las palabras de Jesús, pero ¿conoces a Jesús? Capítulo 9, versículo 35. Mira qué cosa rica. Mira qué tierna es esta experiencia. Oye lo que dice. Oyó Jesús que le habían expulsado y hallándole le dijo, ¿crees tú en el Hijo de Dios? Mi pregunta, ¿conocía el ciego a Jesús? No, creo yo, no cayeron en la trampa. No lo conocía. Versículo 36. Respondió él y dijo, ¿quién es, Señor, para que crea en él? Que la respuesta linda de Jesús. Le dijo Jesús, pues le has visto, y el que habla contigo, él es. ¿Y qué hizo el ciego? Digo, el que era ciego. Y él dijo, ¿qué cosa? Creo, Señor. ¿Y qué hizo? ¿Qué cosa hizo? ¿Entendieron lo que están diciendo? Le adoró. ¿A quién es el único que se adora? ¿Con quién estaba hablando él? Entonces, ¿con quién estás tú hablando? Cada día, cada mañana, cada momento. Queridos,
Si tuviésemos una conciencia más clara de Jesús, en todo momento, en cada lugar, la gente vería en nosotros una actitud de adoración, en todo lo que hacemos, porque Jesús siempre está con nosotros. ¿Cierto o falso? Cuando la dama cocina su comida, ¡qué cosa rica, mi señor! Y ahora le voy a aplicar un poco de cebolla, aunque a algunos no les gusta la cebolla, porque la cebolla le da un toquecito muy especial. Señor, qué lindo, cuando estoy lavando, allá no se puede decir fregar donde yo vivo, porque es una palabra extraña. Qué lindo que estoy lavando estas vasijas, dicen ellos, porque así lava tú con tu sangre los pecados de mi vida. ¿Se puede vivir en una actitud de adoración cada momento, sí o no? ¿Por qué no lo hacemos? Cuando vivimos con esa actitud, el lugar y el ambiente donde estamos se llena de una presencia tan linda que la gente nos pregunta que quiénes somos y qué pasa con nosotros. ¿Se puede o no se puede? ¿Sí o no? ¿A cuánto le gustaría vivir con esa experiencia linda? Vamos a ver. Número 2. San Juan capítulo 20. Después que Jesús resucitó, se presentó a los discípulos y todos le vieron y le identificaron, pero Tomás no estaba. Y cuando los discípulos le dijeron a Tomás, ¿sabe con quién nos encontramos? ¿Sabe quién se nos presentó? ¿Quién? El Señor Jesús. ¡Jesús! No, a mí no me ven con ese cuento. Hasta que yo no lo vea por mis propios ojos y ponga mi dedo aquí en su cicatriz y ponga mi dedo aquí adentro en su llaga, a mí nadie me cree, yo no creo esto. ¿Y quién se apareció? Jesús, San Juan capítulo 20, versículo 26, mira qué cosa linda. 8 días después, estaban otra vez sus discípulos dentro y con ellos Tomás. Llegó Jesús estando las puertas cerradas y se puso en medio y les dijo, ¿qué cosa? Paz a vosotros. Luego dijo a Tomás, pon aquí tu dedo y mira mis manos. Y acerca tu mano y métela en mi costado, y no seas incrédulo, sino creyente. ¿Y qué hizo Tomás? ¿Qué hizo Tomás? Entonces Tomás respondió y le dijo, ¿qué cosa le dijo? Señor mío, ¿y qué más? ¿Y qué más? ¿Y qué más? Dios mío, si es verdad que Cristo es tu Dios, vivirás una actitud de adoración, una actitud reverente. En tu vida se notará algo especial, donde quiera que estés, porque Él siempre estará contigo. Y la gente creerá lo que tú le digas. Y todo su poder te acompañará. Y Él pondrá en tu boca las palabras necesarias para que la gente se entregue a Él. ¿Cierto o falso? Número 3. San Mateo capítulo 2. Algunos los llaman magos, otros los llaman sabios, algunos dicen que eran reyes y otros dicen que vinieron con todo su séquito, con todo su gabinete, con toda su corte, a ver al rey judío que nacía. Y esta multitud de gente llegó hasta Jerusalén. Y esa multitud de gente quería ver al niño rey que estaba naciendo, al Mesías, al prometido, a aquel que durante años había sido anunciado. Y cuando llegaron a donde estaba el niño, estos personajes, dice la sierva de Dios, que conocían de la profecía de Balaam, estos personajes que sabían hasta del tiempo porque apareció la estrella y siguieron la estrella, esos personajes que se avecinaron hicieron algo curioso. Capítulo 2. Versículo 2 a Mateo. Mateo 2, 2. ¿Qué hicieron? Dice el versículo 2, diciendo Mateo 2, 2, ¿dónde está el rey de los judíos que ha nacido? Porque su estrella hemos visto en el oriente. ¿Y venimos a qué cosa? A adorarle. ¿Deberíamos mostrar una actitud de adoración a nuestro Señor? ¿Sí o no? Si mostráramos más actitud de adoración, ¿verdad que nuestra vida sería distinta? Y por último, San Mateo capítulo 28. San Mateo capítulo 28. Los discípulos, al final, cuando Jesús se le presentó antes de despedirse,
versículo 16, pero los 11 discípulos se fueron a Galilea, al monte donde Jesús les había ordenado. ¿Y qué dice el 17? Y cuando le vieron, ¿qué cosa? Le adoraron, pero algunos, ¿qué dice? Dudaban. Déjame hacer un par de preguntas antes de terminar. ¿Cuántos de ustedes creen que necesitamos hacer ciertas reparaciones en nuestra relación con el Señor Jesús? Seamos sinceros. ¿Cuánto creen que deberíamos mejorar nuestra relación con el Señor Jesús? Número uno. Número dos. ¿Está Jesús siempre presente con nosotros en todo momento, en cualquier lugar y bajo cualquier circunstancia? ¿Siempre está con nosotros, sí o no? Sí. Número tres. ¿Le gustaría a usted hoy tomar la firme decisión de pedir consciente, claramente, la presencia de Jesús en su vida, para que Él guíe sus pasos donde quiera que usted vaya y donde quiera que esté? ¿Se atreve a hacer esa decisión? ¿Se atreve a ponerse en pie para que el ángel tome su video y se lo lleve a mi Señor de que usted tomó la decisión de caminar con Jesús? Bajo cualquier circunstancia, no importa el lugar, dice el versículo Mateo 28:20, dice, enseñándoles que guarden todas las cosas que os he mandado. ¿Y qué cosa? Y he aquí, yo estoy con vosotros todos los días. ¿Hasta cuándo? Hasta el fin del mundo. Amén. Hace algunos años estuvimos en la ciudad de Nueva York. Había un camino de la Grey de Nueva York. Me resultaba muy curioso y muy extraño una pareja de hermanos que miraba muy insistentemente lo que estábamos haciendo. Para el último día ya no pudieron aguantar la curiosidad y entonces se acercaron. Se acercó ella, era más atrevida que él. Estábamos en el edificio grande del Camp Meeting de ahí, del Cambridgeshire en Nueva York. Y se acerca la señora y me pregunta, oiga, ¿le puedo hacer una pregunta, pastor? Y dije, claro que sí. Y detrás viene él muy tímido. Me dice, ¿cuánto tiempo tiene que conoce al Señor Jesús? Y le dije los años. Y me pregunta, ¿le puedo dar un abrazo? Digo, ay, amiga, a mí no me gusta que me estén abrazando. Y el esposo comienza a reírse. Y entonces le digo al esposo, ¿usted es el esposo de ella? Dice, sí, usted deja que ella me dé el abrazo. Y él empieza a reírse, a llorar. Y él dice, claro, yo también quiero un abrazo. Abracé a la señora, luego abracé al esposo. Y de momento comenzaron a llorar. Yo le hago una pregunta. Si es verdad que usted camina con Jesús, ¿la gente lo sabrá sí o no? Tres cosas hará la gente con usted. Número uno, habrá un grupo de personas que le van a tomar un odio y un rechazo que no lo van a querer ni ver. Prepárese. Número dos, habrá un grupo de personas que van a querer contradecir todo lo que usted diga y estar en contra de todo lo que usted haga. Y no se van, no, sino que lo que quieren es perturbar y cambiar todo. Pero gloria a Dios, que habrá un tercer grupo que querrá estar donde usted esté, oír lo que usted dice y acompañarle en todo momento. Y eso lo he visto ya por más de 26 años. Agradezco a Dios. Un himno que cantó esa niña hace un momento. Hace algunos años estaba bien preocupado, porque en la vida hay muchos desafíos y a veces Satanás la pone difícil. Y recuerdo esa noche en mi sueño que oí esa frase linda del Señor. Andrés, el lugar más alto que puede aspirar un ser humano es estar a mis pies. ¿Cierto o falso? No hay lugar más alto para un ser humano que a los pies de Cristo Jesús. Jamás imaginé que hubiera un himno que dijera eso. Y cuando esta muchachita cantaba eso hoy, ay Señor, me acordé y digo, Señor, bendito sea tu nombre. Y yo quisiera preguntarle, ¿le gustarían ustedes vivir a los pies del Señor? ¿Hay alguna persona esta noche entre nosotros que no sea miembro de nuestra iglesia? ¿Hay alguna? Sí, por aquí está José. No, José es miembro de nuestra iglesia.
Pero aquí está una niña, creo que se llama Marlene, y tiene otra bebé a su lado. ¿Hay alguien más que no sea miembro de nuestra iglesia? Está mi amiga. ¿Hay alguien más que no sea miembro de nuestra iglesia adventista? ¿Hay alguna otra persona? Amén. Así que todos los que estamos aquí somos miembros de iglesia. Hermanos, antes de que cante Wilma, yo les pregunto, ¿creen ustedes que debemos restaurar nuestra relación con el Señor? ¿Les gustaría vivir donde quiera que estén y donde quiera que vayan, en un ambiente donde se pueda sentir su presencia? Claro, de algún momento te va a cometer un error, pero uno le dice al Señor, ay Señor, perdóname, se me estafó. O Señor, ¿no comete uno los errores? ¿Sí o no? No se caen los niños y uno lo vuelve a levantar. Pero a medida que lo hagamos, nos pasará lo que contó una vez el pastor. Ven, mismo, pónteme aquí al lado, porque si no, no va a cantar. Leí una literatura que publicó Regus de la experiencia de un pastor que aceptó la idea de invitar a Jesús a todo lo que hacía. Y él relata en la literatura esta que estaba en un hotel. Y ese día, muy ufano, le dijo, Señor Jesús, desde hoy vamos a caminar juntos. Abrió la puerta y le dijo, Señor, sal tú primero. Y después que se supone que el Señor salió, él salió y cerró la puerta. Llegó al ascensor, oprimió el botón, la puerta se abrió. Le dijo, Señor, por favor, entra tú primero. Se supone que el Señor entró y después entró él y bajaron. Llegaron al restaurante, él abrió la puerta y le dijo, Señor, entra tú primero. Se supone que el Señor entró y él también entró. Recuerde que la gente siempre lo está mirando. Llegó a una mesa, aló una silla, y le dijo, Señor, siéntate. Y se supone que el Señor se sentó. Después se sienta. Viene la mesera, el restaurante estaba lleno de gente. Y dice la historia, dice la literatura, que la mesera rápido viene y pregunta, ¿qué ustedes quieren? Y el tipo se trancó. Seamos sinceros, ¿verdad que siempre nos trancamos? Y dice, bueno, yo quiero esto, esto, esto, eso, qué. Y dice la mesera, delante de él, dice, ¿y para él qué va a pedir? Y él se sonríe y dice, nada. ¿Nada para él? No. ¿Usted no va a comer? ¿No va a comer nada él? No. Y se va a la mesera. Ok, al rato viene y le sirve y le pregunta, ¿y el señor que estaba con usted? Dice, ¿cuál señor? Dice, ¿cómo que cuál señor? Al que usted le abrió la puerta cuando llegó. Al que le habló a la silla y se sentó. El de la sonrisa tan hermosa, vestido de blanco. ¿Dónde está? ¿Él no va a comer? Y yo le hago una pregunta a usted. Él no dijo que iba a estar con usted. Pero vamos a ser sinceros, ¿verdad que no lo creemos? ¿O sí lo creemos? ¿Te acompaña o no te acompaña? ¿Te acompaña o no te acompaña? A mí me lo han dicho los demonios. No te hemos matado por ese que te acompaña. Han intentado quitarme la vida muchísimas veces. He visto correr la sangre. He visto personas morir intentando quitarme la vida a mí y a mi familia. Y no lo voy a creer. La pregunta que te hago esta noche, ¿tú lo crees o no lo crees? A ver, ¿te acompaña o no te acompaña? Si tú crees que te acompaña, yo no sé dónde nos vamos a pasar aquí al frente, pero vamos a pasar. Si de corazón, sea un amigo o visitante, como ustedes le llaman, o un miembro, si esta noche tú dices, Señor, desde hoy, Señor, de corazón, desde hoy te voy a invitar que me acompañe donde quiera que yo vaya. Si esa es tu decisión, cuando Wilman pase al frente, entonces tú le vas a decir, Señor, acompáñame. Una noche pasé un susto tan grande que se lo conté a mi esposa. Venía un avión de Perú. Tomamos el avión a las 12 de la noche. Y me monto en mi asiento. Viene viene el pastor Puesán, que andaba conmigo, le tocó el asiento de enfrente y el avión se llenó. Era una tarifa barata y se llenan los aviones ahora. Y viene una joven y se sienta en el asiento de al lado. Ok, llegó, hablaba un perfecto español, pero era de un país europeo, Rumania, un lugar de eso. Y no dormimos todo el mundo, 12 de la noche. Ahí mi madrecita, a las 2 de la mañana me despierto. Y por poco me da un infarto al corazón. Cuando usted se duerme, su consciente se apaga. Cuando yo abrí los ojos, que está todo oscuro, y miro para el lado, y veo la cara de una dama al lado mío, el corazón se me iba a salir por acá.
dije, Padre Celestial, ¿qué es lo que ha pasado? ¿Qué es lo que yo he hecho? Dios mío, ¿qué es lo que pasa aquí? Oye, sacudí la cabeza y las lágrimas me empezaron a bajar así. Yo no he hecho ningún disparate. Señor, yo siempre te he pedido que me acompañes. Tú nunca me has dejado solo. ¿Qué es lo que es esto? ¡Pum! Y prendieron la luz. ¡Uf! Sé que vengo en el avión. Mientras Wilman cante, si es verdad que usted quiere que Jesús lo acompañe, no importa dónde haya estado, no importa lo que haya ocurrido, si desde hoy usted decide que Jesús le acompañe, Jesús le acompañará.

Querido Padre Celestial, muchas gracias por darnos a Jesús. Muchas gracias por el ministerio de los ángeles que nos cuidan y protegen, aunque no los vemos. Muchas gracias por la obra tierna y amante del Espíritu Santo, que nos habla, Señor, con amor y con dulzura, y que gime en nuestro favor. Padre Santo, Señor, no se canse de nosotros. Señor, no deje de insistir en nuestra vida. Padre, no retire su espíritu de nosotros. Señor, no retire la protección de sus santos ángeles. Y ahora, querido Jesús, amante Señor, Maestro Divino, Eterno Salvador, envía el fuego de tu espíritu a nuestro ser, que pueda ablandar la dureza de nuestro corazón. Que nos dé una fe robusta, mi Señor, y en todo momento y lugar estemos conscientes que tú estás con nosotros. En las horas de dolor, Señor, sé con nosotros. En medio de la angustia y la ansiedad, acompáñanos. Cuando las cosas no salgan como queremos, sosténnos con tu mano preciosa. Tú conoces nuestras luchas, Señor. Tú sabes de nuestras debilidades, flaquezas y errores. Tú y solo tú, mi Señor, sabes todos los secretos de nuestra vida. Hoy, al movernos del lugar donde estábamos, queremos decirte, ven con nosotros, Señor Jesús. Como llevaste a los discípulos a Emaús, transita con nosotros también. Pero abre nuestros ojos como hiciste con el ciego. Háblanos, Dios, revélate nuestra vida, para nosotros adorarte como aquel hombre pudo hacer. Donde quiera que vayamos o estemos, Señor, que nuestra actitud sea de adoración y reverencia, que nuestras palabras sean limpias, puras y santas, que nuestro trabajo sea fiel y nuestro andar por este mundo sea en completa santidad. Dios eterno, no se vaya de nosotros. Diríjanos siempre y cuídenos. Perdone nuestras faltas y pecados, Señor, y haga que le amemos más cada día. Señor, se lo pedimos en el nombre santo de Jesús. Amén, Señor. Alabado sea el nombre de Dios. Que Dios le bendiga. Feliz.

Bueno, hoy veremos brevemente un tema un poquito diferente acerca del bautismo. ¿Qué es el bautismo de los infantes? Dice la palabra de Dios. Entonces Jesús dijo, dejen que los niños vengan a mí y no se lo impidan, porque el reino de los cielos es de quienes son como ellos. Algunas personas ven el rito del bautismo como...

Tema un poquito diferente acerca del bautismo. ¿Qué es el bautismo de los infantes? Dice la palabra de Dios. Entonces Jesús dijo, dejen que los niños vengan a mí y no se lo impidan, porque el reino de los cielos es de quienes son como ellos. Algunas personas ven el rito del bautismo como una ceremonia mágica que en sí misma asegura la salvación de una persona. Pero esa línea de pensamiento no tiene tanto sentido como un hombre que se acerca a una mujer al azar en la calle y la obliga a ponerse un anillo en el dedo y luego declara que están casados. No, no es así. Hay mucho más en el bautismo que sumergirse bajo el agua. Simboliza la conversión. Jesús dijo que debemos nacer del agua y del Espíritu. Por esa razón, nadie debe ser bautizado a menos que él o ella, número uno, conozca la verdad de Dios. Número dos, crea. Tres, se haya arrepentido. Y cuatro, haya experimentado la conversión. Y yo creo que ningún bebé podría calificar aquí. Nadie tiene derecho a bautizar a un bebé. Te digo con todo cariño, amigo, amiga, de acuerdo a la Biblia. De hecho, hacerlo ignora por completo los mandatos directos de Dios con respecto al bautismo. Hombres descarriados en la iglesia, hace muchos siglos, decretaron en la Edad Media, cuando se prohibió la Biblia, decretaron que los bebés no bautizados se pierden. Pero también esto es bíblicamente falso. Difama a Dios como un tirano injusto que destruiría a los niños inocentes que mueren simplemente porque los padres indignos no lograron administrar el bautismo. Tal enseñanza es trágica más allá de las palabras. Ya es bastante malo rociar a los bebés y llamarlo bautismo, porque el bautismo es sumergir. Es infinitamente, vuelvo a decir, peor aferrarse al concepto antibíblico de que los bebés se pierden eternamente porque los padres descuidados no cumplieron con su deber. Aunque los bebés y los niños pequeños no califican para el bautismo, no los excluye del reino de Dios. Acuérdense de las palabras de Jesús, dijo, dejen que los niños vengan a mí y no se lo impidan, porque el reino de los cielos es de ellos. Cristo respondió positivamente a las madres que le traían sus hijos para que los bendijera, no para que los bautizara. Ahora, la práctica de la dedicación de los niños es bíblica y está en armonía con las acciones de Jesús. Él bendecía a los niños, no habla de que los bautizaba. Y allí afirma el deseo de los padres de llevar a sus hijos a un punto en que, por su propia voluntad, acepten a Cristo y un día sean bautizados. Dios te bendiga y recuerda, en el viaje de la vida, las cosas van a terminar bien si pones a los principios de la Biblia como tu GPS y a Jesús como tu guía, porque esa es siempre una mejor manera de vivir.

0: Los padres somos los motivadores naturales en la vida de los hijos. Nosotros gozamos de su confianza, lo que nos ubica como la principal fuente de estímulo. Por esta razón, los padres debemos convertirnos en apasionados por inspirar sus vidas, animando con afecto, con palabras, acompañándolos en los momentos más importantes y participando en sus actividades deportivas y artísticas. La presencia de los padres en la vida de los hijos se convierte en una poderosa fuente de alegría y fuerza. Si el padre y la madre comprendieran la importancia que tienen en la vida de sus hijos, intencionalmente procurarían ser los fanáticos número uno de ellos. Por eso, tomé la decisión de dejar una huella positiva en sus vidas. Le habla Sixto Porras de Enfoque a la Familia.
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vez puedas sentirte vacío en este momento. La soledad amenaza tu vida. La noche puede parecer lúgubre y de desesperanza, pero quiero decirte algo, no estás solo. La palabra de Dios dice, clama a mí y yo te responderé. Este es el momento de venir a Jesús.

no puedes más. Te has herido, te has golpeado, te has alejado de Jesús. Has intentado llevar tu vida a tu estilo, a tu modo. Estás destruido. No hay a dónde más ir. Pero solo en Jesús hay respuesta para nuestras dudas. Solo Jesús tiene la solución para nuestros problemas. Es momento de abrir el corazón a Jesús y dejar que Dios sea Dios en tu vida.

0: Hola, le habla Sixto Porras y quiero darle la bienvenida al programa de Enfoque a la Familia, donde ayudamos a las familias a mejorar a través de capacitación y educación en línea. En esta ocasión quiero compartir con usted uno de los blogs que hemos publicado en enfoquealafamilia.com que le ayudará a criar a sus hijos con principios para tener finanzas saludables. Este blog se titula La importancia de la educación financiera y hoy me acompaña mi hijo Esteban, quien es productor de Enfoque a la Familia y asesor financiero. Estaremos dialogando alrededor de este artículo. Esteban, bienvenido a Enfoque a la Familia.
1: Gracias por recibirme en el programa y si a usted le interesa enseñarle a sus hijos a administrarse mejor, yo creo que este programa le va a gustar.
0: Una de las lecciones de vida más importantes que debemos enseñar a nuestros hijos es cómo vivir en paz financiera. La falta de paz financiera en el hogar va a traer problemas serios. Una mala administración del dinero trae tensión entre nosotros, angustia, depresión y desesperación. Los problemas en el área financiera pueden llevar a la familia a un viaje de dolor interminable y a meter a nuestros hijos en problemas serios. Por eso, uno tiene que aprender a resolver y a tener finanzas saludables. Esteban, una de las cosas que todo padre debe tener es que debe de enseñar a sus hijos, desde que están pequeños, a tener una conciencia financiera. Cuando ustedes tengan sus hijos, ¿qué les gustaría enseñarles desde que están pequeños?
1: Bueno, una de las primeras cosas que les enseñaría es cómo aprender a vivir dentro de un presupuesto. La suposición de ingresos y gastos que vamos a tener a lo largo del mes. Una vez que uno prepara un presupuesto, las personas tienen un plan a seguir durante el mes o las próximas semanas. Si usted no se prepara, si usted no hace un plan, usted va a ir tomando decisiones en función de las ofertas o cualquier cosa que le ofrezcan, lo que le diga la emoción del momento. Pero uno debe buscar que las finanzas de uno vayan en función de las metas que uno tiene. Pero esto es claro, que ellos aprendan a planear. Es lo primero que queremos enseñarlo. Y de hecho así se llama una de las series que hemos publicado en el sitio series.enfoquealafamilia.com, que usted puede hoy mismo ir a este sitio y ver este curso completo de 10 videos donde yo le enseño cómo hacer un presupuesto y cómo cumplirlo con una estrategia que han visto miles de personas en todo lugar. Lo segundo que nos gustaría enseñarle a nuestros hijos es no gastar más de lo que debemos, porque eso hace que eventualmente la plata ya no haya plata. Y yo creo que si uno aprende a vivir gastando menos de lo que le ingresa, uno aprende a rendir todo lo que tiene. Uno aprende a rendirlo bien. Yo voy a aprender a depender menos de otros, voy a trabajar más con lo que Dios me da a mí. Y yo aprendo a trabajar, aprendo a rendirlo, aprendo a ser muy buen administrador. Yo quiero que ellos piensen que el día de mañana ellos son propietarios, no deudores. Entonces, una de las cosas que queremos animarlos es gasten menos de lo que debemos. Lo tercero es mantener nuestra ambición controlada para tener un espíritu lleno de contentamiento. Y esta es de las más difíciles porque vivimos en un mundo lleno de codicia. Uy, mira qué lindo el carro que el otro tiene, qué mal me cae. Mira por qué se está comprando una casa y yo trabajo en el mismo puesto. Mira aquella que siempre sube fotos de vacaciones y yo no estoy ahí. Entonces, yo creo que Dios nos va a ir permitiendo, conforme nos organizamos, a ir cumpliendo diferentes metas financieras. Entre las diferentes metas que tengamos, una de estas es la financiera. Pero hay que aprender a disfrutar lo que Dios me da en este momento, lo que he alcanzado en este momento. Lo otro es no asumir deudas que van a comprometer nuestra paz financiera. Es muy difícil y es muy duro cuando yo veo a alguien que lucha y lucha por salir adelante y dice, Esteban, me metí en una deuda, luego en otra. Eso no trae paz. Y lo otro que vos nos enseñaste es nunca salir fiador de nadie. Uh-huh. Y yo creo que aquí yo quiero enseñarle a mis hijos, mira, si en algún momento algún familiar o algún amigo te dice, mira, apóyame, sé mi ayuda, y van a tener que responder, mira, yo te amo tanto que no quiero ser tu fiador, porque no quiero exponer nuestra relación a una tensión innecesaria. Si algún día no puedes pagar, vos te vas a estar escondiendo de las reuniones familiares, me vas a evitar, o te vas a sentir incómodo. Y yo prefiero apoyarte patrocinándote un curso, un libro, que entres a series.enfoquealafamilia.com, yo te pago el curso, yo prefiero ayudarte a salir adelante. Pero esas son cositas, algunas de las cosas prácticas que me gustaría hablar con mis hijos y decirles, vayan mejor por este camino. Uno aplica los principios que funcionan y ellos nunca le van a fallar a lo largo de la vida.
0: Si uno aprende a seguir estos consejos, uno va a tener paz financiera, pero no es fácil, como lo has dicho, en
1: una paz. Eso no trae paz. Y lo otro que vos nos enseñaste es nunca salir fiador de nadie.
0: Uh-huh.
1: Y yo creo que aquí yo quiero enseñarle a mis hijos, mira, si en algún momento algún familiar o algún amigo te dice, mira, apóyame, sé mi ayuda, y van a tener que responder, mira, yo te amo tanto que no quiero ser tu fiador, porque no quiero exponer nuestra relación

0: 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Yo prefiero ayudarte a salir adelante. Pero esas son cositas, algunas de las cosas prácticas que me gustaría hablar con mis hijos y decirles, vayan mejor por este camino. Uno aplica los principios que funcionan y ellos nunca le van a fallar a lo largo de la vida.
1: Si uno aprende a seguir estos consejos, uno va a tener paz financiera, pero no es fácil, como lo has dicho, en una sociedad materialista. Tener dos elementos como el contentamiento y la gratitud son fundamentales para poder vivir a plenitud, pero esto está en contraposición a la ambición, al deseo desmedido. ¿Qué es lo que como asesor financiero observas que está lastimando las familias el día de hoy?
0: Yo creo que eso mismo, el tema de la codicia o la falta de contentamiento, la comparación, el juego de la comparación es de las cosas más destructivas y tristes que alguien puede vivir, porque nunca va a estar satisfecho. Yo creo que eso, como existe un deseo de siempre quiera más, y estamos en un mundo que nos mueve a eso. Entonces yo creo que el aprender a vivir agradecido va a cambiar la cultura financiera en el hogar en maneras que usted jamás se lo va a imaginar. Número dos, no saber ahorrar para las cosas que quiere comprar. Ahorramos por ahorrar. Esto ya es un error. Porque a veces hay personas que ahorran más de la cuenta y se convierten en acumuladores. Y hay personas que solo ahorran por ahorrar, pero cualquier motivo emocionante que me aparezca ahí en el camino es como, uy, voy a sacar los ahorros y lo compro. Y luego al mes siguiente dijeron, ay, no puede ser. Nosotros también queríamos apartar este dinero para una compra que teníamos que hacer para nuestra casa y ya no la acabamos. Entonces, uno tiene que aprender a ahorrar por metas. ¿Cuánto cuesta esto? ¿Cuánto cuesta lo otro? ¿Cuántos meses me va a tomar a mí ahorrar para llegar a comprarlo contado? Ese ejercicio, así de práctico y así de sencillo, las familias lo aplican y les va a ir muy bien. Y esa es la forma en que la gente puede evitar deudas. ¿Cuánto me cuesta aquello que yo quiero comprar? ¿Cuántos meses voy a tardar en ahorrarlo para pagarlo de contado? Si una familia aplica esto, estas dos cosas, contentamiento y planear el ahorro por metas y organizar su presupuesto, las familias van a estar mucho mejor. ¿Cómo aprender a hacer un presupuesto? De verdad es la serie que yo les animaría a llevar. Y yo creo que todo padre debe ir buscando enseñarle a sus hijos poco a poco cómo hacer mejor esto del dinero. Y para esto es este artículo que estamos leyendo. Antes de continuar con el programa, en Enfoque a la Familia hemos publicado un curso que le puede interesar. Este se titula ¿Cómo formar un adolescente? Para muchos padres, la adolescencia se vive como una etapa llena de crisis y confusión. ¿Qué cosas permitir y qué no? ¿Cómo manejar los permisos de salidas, el uso del móvil y el inicio de las citas? Aunque los padres tienen muchas preguntas, no significa que la adolescencia deba percibirse como una etapa negativa y problemática. Y para eso hemos grabado este curso, que usted hoy mismo puede comenzar a ver ingresando al sitio cursos.enfoquealafamilia.com. Se lo recuerdo, cursos.enfoquealafamilia.com. Expuesto por el director de Enfoque a la Familia para Iberoamérica, Sixto Porras. Continuamos escuchando el programa.
1: En una ocasión hablaba con un amigo y él se había comprado un auto de lujo, pero al mismo tiempo me hablaba de sus problemas financieros. Yo le dije, pero no entiendo, estás en problemas financieros, pero te has comprado un auto de lujo. Dice, sí, dice, es que mi esposa dice que yo lo merezco porque yo trabajo mucho y me sacrifico mucho. Le dije, ¿sabes qué? Le digo, tienes que unir ese deseo a la posibilidad real, porque si no eso va a aumentar tu tensión. ¿Esta frase la escuchas mucho en asesoría financiera?
0: Y yo creo que eso es un mal ejemplo para muchos hijos. Yo creo que todo padre, y aquí lo pusimos en este artículo que usted puede encontrar en enfoquealafamilia.com, enseñarle a los hijos a postergar sus deseos es la forma en que ellos aprenden a ser adultos. Porque el niño quiere algo y normalmente lo satisface en el momento. Muchas veces los padres ahí es donde aprenden a ponerle límites. Pero cuando, por ejemplo, un hijo no ve que su padre es capaz de postergar y dicen que están pasando problemas financieros, pero no hay un cambio en su comportamiento, el niño aprende que entonces la forma en que yo voy a seguir viviendo mi vida es si yo siento algo en este momento, simplemente voy a buscar la plata, aunque sea prestada, para cumplir.

0: ya a mis propios deseos. Y hoy el reto que tenemos es aprender a postergar. La forma de definir la madurez es la capacidad que alguien tiene para postergar sus deseos y así cumplir sus metas en el presente. Y entonces yo creo que esto es algo muy importante que todo papá tiene que enseñarle a sus hijos. Y por último, yo agregaría enseñarles a depender de Dios. Yo sé que hay cosas que uno quiere, que son sueños, son metas grandes, algunas muy costosas. Pero uno a lo largo de la vida tiene que entender que las cosas van a ir ocurriendo conforme Dios vaya abriendo puertas y en los tiempos del Señor. Yo creo que muchas veces vos y mami me han dicho como eventualmente lo tendremos, o eventualmente vamos a llegar a esto, un día. Dios lo ha puesto en nuestro corazón. Y yo creo que si nosotros aprendemos a ser pacientes, a depender del Señor, a ser organizados, porque donde hay orden está el Señor. Eso lo dice la palabra en 1 Corintios. Hay una frase muy interesante que la aprendí de mi amigo Edwin Castro, que también publicó un curso en nuestro sitio series.enfoquelafamilia.com, y él dice: lo que se ordena se multiplica. Y él está hablando de una escena en la que Jesús está a punto de multiplicar 5 panes y 2 peces en alimento para más de 5,000 familias. Y él lo que hizo fue pidió a todas las personas que se sentaran en grupos y ordenaron todo por secciones. Cuentan lo que tienen, 5 panes y 2 peces, y lo que hacen luego, después de haber ordenado todo, dan gracias y luego ocurre el milagro. Si usted quiere que sus hijos se vean inspirados por sus acciones, si usted quiere ver más provisión en su casa, cuente lo que Dios le ha dado, ordénelo, dé gracias y trabaje con eso. Y va a ver cómo Dios va no solamente a ayudarle a usted, sino a sus hijos a ver y cómo depender del Señor.
1: Una amiga nos dijo, en medio de la crisis de la pandemia, lo que Dios me dijo fue: trabaja fuerte, ordena lo que tienes, cumple tus compromisos y depende de mí. Esta actitud frente a la vida es lo que nos permite progresar. Si usted lo enseña a sus hijos, ellos están destinados al éxito. Si un padre encuentra a su hijo en una crisis financiera, ¿qué pudiera decirle, Esteban?
0: Yo creo que lo mejor que puede hacer un padre por un hijo, en muchos casos no es darle más dinero, porque la situación que llevó al hijo a estar donde está son los malos hábitos. No ocupa más dinero, ocupa nuevos hábitos. Entonces, si un padre quiere ayudar a su hijo, enséñele con el ejemplo. Si usted no está haciendo las cosas bien, hoy es momento de mejorar la forma en que se comporta con respecto al dinero, organizarse mejor. Lo segundo es apoyarlo a educarse. De hecho, una de las recomendaciones que tenemos en este artículo es que usted se eduque para luego continuar educando a sus hijos. Acompáñelo, enséñele cómo hacer un presupuesto, siéntese con él o con ella y dígale: mi amor, yo me voy a sentar con vos, yo te voy a ayudar a construir nuevos hábitos, ver dónde es esas cosas que se están yendo, que tenemos que controlar, organizar mejor, y yo te voy a ayudar a ver oportunidades que hoy tenés. Si usted como padre sigue instruyéndose, usted va a tener la oportunidad de acompañar a su hijo o a su hija y darle las herramientas que su hijo o su hija necesita para salir de esta crisis.
1: Me encanta terminar este programa con este consejo práctico y por eso quiero recomendarle que visite enfoquealafamilia.com y ponga en el buscador las palabras: la importancia de la educación financiera. La importancia de la educación financiera. Vaya a enfoquealafamilia.com y ponga en el buscador la importancia de educación financiera. En Enfoque a la Familia, cada semana publicamos un nuevo artículo que le ayudará a crecer en su matrimonio y le va a equipar a usted como padre de familia. Gracias por haber estado con nosotros el día de hoy, Esteban, y por cada uno de tus consejos.
0: Gracias por invitarme. Y le recuerdo a todo el mundo, vayan a series.enfoquelafamilia.com, inscríbanse y vean el curso Ya Tengo Mi Presupuesto.
1: Mil gracias a usted por habernos acompañado en el programa el día de hoy. Le habla Sixto Porras de Enfoque a la Familia.

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1: A un famoso pintor le preguntaron cuál de sus muchas obras consideraba la mejor. Y el artista respondió, la próxima. Aunque a primera vista su respuesta suena inesperada, con sus palabras, este pintor mostró su deseo de constante superación. Soy Santiago Paván, esto es Una Luz en el Camino, y hoy vamos a hablar sobre la necesidad de crecer. Las obras anteriores de este artista podrían haberlo llevado a conformarse, incluso le habían dado fama, pero eso no era suficiente. Él entendía que tenía que seguir mejorando la calidad de sus obras. Estancarse sería retroceder. Lo mejor de su trabajo aún estaba por venir. La actitud de este artista nos deja una enseñanza interesante. Todos conocemos a personas que se conforman con sus resultados sin evaluar la posibilidad de mejorar o que viven de los recuerdos contando sus logros pasados. Lamentablemente para este tipo de personas no hay futuro. Lo mejor que podían hacer ya lo hicieron. No intentan siquiera llegar a nuevas metas. Son demasiado conformistas con lo que hicieron o con lo que hacen rutinariamente cada día. Y así pierden toda motivación de progreso y desarrollo. Si ayer hicimos las cosas bien, ¿quién nos impide hacerlo mejor hoy? Y si hoy tenemos éxito en el trabajo, ¿por qué no podríamos aspirar a un éxito aún mayor el día de mañana? Esto no solo es posible, sino que es conveniente y necesario. La curva ascendente del progreso personal es una de las cosas que le da chispa a la vida y mantiene la motivación. Una buena manera para evaluar si estamos estancados o en un proceso de crecimiento es preguntarnos, ¿lo mejor que hice está en el pasado o veo que lo mejor está por venir? Si nos conformamos con el pasado, es muy probable que dejemos de crecer. En cambio, si proyectándonos hacia el futuro, vemos que todavía lo mejor está por venir, es una señal de que estamos creciendo y que queremos seguir creciendo. Este concepto también se aplica al desarrollo del carácter, que se va transformando a lo largo de la vida. En este crecimiento espiritual, también deberíamos aplicar la frase del artista, lo mejor está por venir. O como lo dijo el apóstol Pablo, olvidando lo que queda atrás y esforzándome por alcanzar lo que está delante, sigo avanzando hacia la meta. Que esta actitud nos inspire a buscar siempre nuestra mejor versión, manteniendo la vista en lo que aún está por venir. 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

0: Hoy hablaremos acerca de cómo obtener descanso en Jesús. ¿Estás cansado? ¿Fatigado? ¿Algo te preocupa? Escucha lo que dice el salmista. ¿Quién me diese alas como de paloma? Volaría yo y descansaría. Ciertamente huiría lejos, moraría en el desierto. David tiene que haber estado cansado de huir cuando escribió este salmo. Lo había escrito cuando él y sus 600 se refugiaron en un monte en el desierto de Zif, después de escapar apenas de los soldados de Saúl que los perseguían. Bueno, no lo sabemos a ciencia cierta, pero podemos imaginárnoslo sentado allí junto a la puerta de la caverna de Adulam, después de huir de Gat, cansado, desanimado. Vi una paloma que volaba hacia las alturas de un risco, fuera del alcance de sus enemigos, y se imaginó cuán afortunado sería él si tuviese alas de paloma. ¿Te has sentido alguna vez como David? ¿Te has sentido con deseos de huir de todos los problemas que te asedian? ¿No se te ha ocurrido zafarte del tumulto de la civilización, de los problemas de la vida que parecen seguirte las pisadas y estar detrás de ti todo el tiempo? Si esta ha sido tu experiencia, no creas que eres el único o la única. Porque en su descorazonamiento David se olvidó por un instante que Dios, que lo había elegido para que fuera el próximo rey de Israel, lo estaba cuidando, lo estaba guiando. Y en otro salmo David escribió con mayor fe y mucho ánimo, dice: guarda silencio ante Jehová y espera en él. No te alteres con motivo del que prospera en su camino por el hombre que hace maldades. Todos nosotros, amigo y amiga, experimentamos y experimentaremos en algún momento las presiones de la vida. Esa es la suerte de los seres humanos. Vivimos en un campo de batalla, en terreno del enemigo, pero no necesitamos ser vencidos por esas presiones. Hay esperanza para el Hijo de Dios que busca refugio en el Señor. La promesa es cierta: Dios es nuestro amparo y fortaleza, nuestro pronto auxilio en las tribulaciones. San Agustín escribió una vez: oh Señor, nos has creado para ti mismo y nuestras almas no pueden encontrar reposo hasta que descansen en ti. ¿Cuán cierto es? Muchos tratan de encontrar reposo en las cosas de la tierra, en tener cosas, pero descubren que el reposo que ofrecen es solo ilusorio. Hoy está y desaparece como una nube. Aún nuestra salud, aún nuestra vida. A todos los que quieran escuchar, Jesús les dice: venid a mí todos los que estáis trabajados y cargados, y yo os haré descansar. Estas palabras de consuelo fueron dirigidas a la multitud que seguía a Jesús, pues ese Salvador había dicho que únicamente por él podían los hombres recibir un conocimiento de Dios. Se había dirigido a los discípulos como a quienes se había dado un conocimiento de las cosas celestiales, pero no había dejado que nadie se sintiese privado de su cuidado y su amor. Todos los que están trabajados y cargados pueden venir a él. ¡Qué hermosa promesa! ¡Qué hermosa seguridad! Ir a Jesús es siempre elegir una mejor manera de vivir.
1: ¿Es usted una madre que hoy necesita ánimo y esperanza? Hoy tenemos un programa para usted. Le saluda Esteban Porras de Enfoque a la Familia, donde ayudamos a las familias a mejorar. Esta es una conversación entre Stephanie Campos y nuestro director para Iberoamérica, Sixto Porras. Escuchemos.
2: Aquí en su programa de Enfoque a la Familia le acompañamos para abordar el tema Madres Triunfadoras. Y hoy nos acompaña nuestro director para Iberoamérica, Sixto Porras. Bienvenido.
3: Hola, Stephanie. Qué gusto estar con quienes siempre nos sintonizan en Enfoque a la Familia. Y este tema me apasiona mucho porque nadie tiene más influencia en la vida de otro ser humano que una madre.
2: Claro, el ser madre es todo un reto y ser madre triunfadora aún más. ¿Cómo podemos definir eso?
3: Bueno, el ser madre es un don de Dios. Quiero decirle que Dios compartió con las mujeres un don que nunca lo podrá experimentar.

0: para el hombre, y es el don de ser madre. Llevar en su seno el desarrollo de un niño que crece por 9 meses en su interior, teniendo una conexión extraordinaria, única, de alimentación, de desarrollo, de permitirle el desarrollo de sus primeros 9 meses, teniendo una simbiosis única. Eso establece uno de los milagros más hermosos que Dios pudo haber creado. Creo que el amor que experimentan las mujeres es un don que viene de la mano de Dios y es incomparable. Pero ser madre y ser una madre triunfadora es diferente. Tristemente hoy muchas mujeres no quieren ser madres. Y no solamente se protesta cuando se queda embarazada, sino que inmediatamente que se concibe al niño, parece que es como una desesperación de entregarlo a que otra persona sea quien lo críe. Lógicamente hay situaciones donde madres valientes tienen que salir a trabajar y luchar y tener 1 y 2 trabajos para regresar a casa y darle todo el amor a su hijo. Pero lo que queremos compartir hoy son los principios que pueden determinar que una madre se convierta en una madre triunfadora.
1: En ocasiones el éxito y el ser una persona triunfadora muchas veces se limita a ciertas características que el mundo ha establecido. ¿Cómo podríamos definir en este momento lo que es ser una madre triunfadora y tener éxito?
0: En primer lugar, el éxito no es algo que se compara. No lo determina cuánta riqueza usted tenga o cuántas chequeras usted tenga. No lo determina el tamaño de su casa. Lo determinan otras cosas. El éxito lo determina realización. Y aquí quiero hacer una relación de por qué vamos a introducir el tema desde la óptica de principios que determinan el éxito para luego ir a relacionarlo con la temática de el ser madre. Solamente el hecho de ser madre es un don hermoso, es bello. Solamente el hecho de ser madre le convierte en vivir una de las experiencias que marcan la vida de toda mujer. No vuelve a ser igual una madre o un padre cuando experimentan esta vivencia. Pero el éxito es diferente. Y en primer lugar debemos decir que el éxito en la realización de ser madre está ligado con el éxito que tiene como persona. Y esto es clave. No puede desligarse. Si usted quiere disfrutar exitosamente su vivencia como madre, tiene que deleitarse en primer lugar en un éxito personal. Y esto implica aceptarse tal cual es. Usted tiene que aceptarse, verse tal cual es. El principio que Jesús enseñó sobre el amor es: yo puedo amar a los demás en la misma dimensión que estoy amando a Dios y que me estoy amando a mí mismo. Por lo tanto, para amar a mis hijos, yo tengo que haber resuelto mi vida conmigo mismo y tengo que tener paz conmigo mismo y tengo que tener armonía conmigo mismo. Y el primer paso es aceptarse tal cual es, aceptar en el momento en que nacen sus hijos. Una madre en una ocasión estaba en una entrevista de televisión en vivo y llamó y diciendo: no puedo abrazar a mi hija mayor. Y ella muchas veces llorando me lo reclama. ¿Por qué a mis hermanas les abrazas y a mí no? ¿Por qué? Yo podía sentir el dolor y creo que los miles de televidentes en ese momento se les hizo un nudo en la garganta como se me hizo a mí. Y la pregunta a ella fue: ¿en qué momento nació su hija? Ella dijo: nació cuando era una adolescente yo. En ese momento no estaba casada. Mi novio se asustó y no quería casarse conmigo. Fue devastador el momento. Le dije: señora, usted tiene que perdonarse a usted misma, porque no tiene nada que ver con su hija, tiene que ver con la vivencia que usted tuvo. Por eso uno tiene que aprender a aceptarse, aceptar esta persona que yo soy. Si usted quiere ser una madre triunfadora, tiene que aceptarse tal y como usted es. El otro elemento en el punto de aceptación es que puede ser que la situación sea que usted no se casó, que la persona que le prometió amor se fue, jugó con sus sentimientos. conocimientos. Y ahora usted se convierte en una madre soltera. Bueno, tiene que aceptarse, tiene que brillar siendo la persona que es. Tiene que ver la gracia de Dios en esta oportunidad que tiene. Tiene que perdonar a quienes le lastimaron en el pasado. Usted tiene que saberse completa, llena, plena. En esta familia, sí, quisiéramos que estuviera el papá y que pudiera tener el complemento de un hombre que me ayude en la crianza. Pero si no está, Dios nunca nos dejará incompletos y Dios nunca nos dejará solos y Dios nunca nos permitirá vivir con la sensación de que falta algo o alguien. Usted tiene que entender que la experiencia que usted vive tiene que vivirla como si fuese una unidad completa, porque el que nos completa a nosotros no es la presencia de otro ser humano, sino que es Dios mismo. Por eso, esto tiene que guiarnos a crecer en los pasos necesarios para vernos aceptados a nosotros mismos y sabernos completos. ¿Cómo lo logramos? Cortando la herencia de dolor. Punto, se terminó. El pasado no existe, se fue, murió, dejó de existir. Lo suelto, perdono a quienes me lastimaron, a quienes me hirieron, a quienes me ofendieron, a quienes se fueron. Y voy a poner mi mirada en el presente y en el futuro. Voy a amar a quienes me aman. Voy a amar a quien está durmiendo a mi lado. Voy a amar a quien está en la habitación de al lado. A quien se levanta y me dice mamá cada mañana. No voy a vivir con la ilusión de que quisiera que esté quien no está. No, usted viva con la ilusión de experimentar plenitud a partir de verse completa siendo la persona quien es. Por eso, si quiere ser una madre triunfadora, perdone a quienes le abandonaron, perdone a quienes le hirieron, levántese cortando la herencia de dolor. Esto le permite entonces ver el mañana con esperanza. Si quiere ser una madre triunfadora, tiene que ser una mujer que tenga sueños y metas. Sueños y metas que le proyecten en el tiempo, que le realicen como persona, que le motiven para levantarse en la mañana, para que usted tenga una nueva fuente de inspiración todos los días. Sueñe verlos crecer como personas de bien. Sueñe realizarse profesionalmente o intelectualmente. Sueñe realizarse como mujer. Tenga retos y desafíos que le hagan ver hacia el mañana. Si usted quiere ser una madre realizada y una madre triunfadora, tiene que usted tener sueños y metas. El otro elemento que determina realización es tener relaciones interpersonales saludables. Y aquí es tener la capacidad de decir, no, me duele, por favor, no me grites. Es tener dignidad, valor de ser humano. Y esto requiere un pacto de familia donde nos relacionamos saludablemente. Es volverse a levantar frente a la adversidad. Es darnos la oportunidad de tener gratitud ante la vida. Esto nos permite a nosotros tener una vida realizada.
2: 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Continuamos con el programa.
1: Definitivamente es algo de actitud que nace en nuestro corazón. Antes de ser madres, somos mujeres. Y creo que es muy importante, como usted lo comentaba, cultivar eso en nuestro interior para poder ayudar a las otras personas.
0: Las madres muchas veces quieren resolver sus conflictos internos convirtiéndose en madres. Y eso no lo resuelve. El don de ser madre es un don hermoso, es un don bello, es un don que les va a permitir realización, pero para experimentar con plenitud, el don de ser madre, primeramente tienen que verse a sí mismas como personas realizadas.
1: Claro, y eso va de la mano con la autovaloración, con cuánto yo me amo, cuánto yo me estimo, a dónde creo que puedo llegar. Y eso me va a ayudar no solamente como mujer a levantarme, sino que va a ayudar a que yo pueda levantar a mis hijos y ayudarles también para que ellos se proyecten.
0: Esa es la perspectiva correcta, porque nosotros transmitimos lo que tenemos dentro de nosotros. Si usted tiene esperanza, transmite esperanza. Si usted tiene desánimo, transmite desánimo. Por eso es que tenemos que levantarnos para ser hombres y mujeres realizados. Hay algunos obstáculos que debemos de superar, como una débil seguridad en nosotros mismos, ese sentimiento de podré, y esto me pone en el contexto de decir, son luchas internas, la lucha de conquistar a este hombre interior. Por eso debo crecer en mi confianza en Dios, detener si hay cualquier tipo de violencia en nuestra convivencia familiar, eliminar todo tipo de estancamiento. Este estancamiento es un sentimiento muy común que hemos investigado que ocurre en las madres. Invierten su tiempo en la crianza de sus hijos y de repente se encuentran consigo mismas preguntándose, ¿qué hice? ¿Me estanqué? ¿Qué me ocurrió? Bueno, hay que recordar que cuando invertimos tiempo, energía, creatividad en la crianza de nuestros hijos, podríamos tener la sensación de estancamiento en otras áreas. No, usted no puede quedarse en ese sentimiento. Usted tiene que entender que la inversión de vida que usted hace en una niña o en un niño es una inversión que tiene implicaciones de eternidad, no solamente de eternidad, sino de generación en generación. Cuando usted forma un hijo, usted deja un verdadero legado a la humanidad. Sus hijos son el verdadero legado a la humanidad. Por eso tiene que superar toda sensación de estancamiento. Tenemos que vernos como personas integrales. Mientras usted es madre, tiene que seguir realizándose profesionalmente, intelectualmente, económicamente, y tiene que seguir creciendo. Por eso, supere toda sensación de estancamiento.
1: El tiempo se nos ha ido, pero mañana seguiremos conversando más sobre este importante tema de madres triunfadoras. ¿Nos acompañaría?
0: Seguro. Y la meta de este programa es rendir tributo a ustedes, mujeres valientes y triunfadoras, que han decidido vencer los obstáculos y ganar con la vida.
2: El día de mañana, Sixto Porras hablará sobre aquellos principios que destacan a una madre triunfadora y de gran influencia para su familia y la siguiente generación. No se lo puede perder. Te agradecemos por haber estado con nosotros en este programa. Se despide Esteban Porras de Enfoque a la Familia, donde ayudamos a las familias a mejorar.

0: Los padres tenemos más impacto de lo que pensamos en el futuro de nuestros hijos. Existen tres aspectos que no pueden faltar en la relación de amor con nuestros pequeños. La expresión verbal, mirarlos a los ojos y decirles que les amamos y aceptamos, sin importar sus errores o logros. El segundo elemento es la expresión física, sentir libertad de abrazarlos, besarlos y acariciarlos. Y por último, expresar amor a través de actos concretos, como momentos en los que compartimos con ellos, les damos comida, abrigo, regalos y tiempo. No existen padres perfectos, pero siempre podemos mejorar. Le reto a que hoy exprese a sus hijos su amor por ellos de una forma en la que nunca lo hizo antes. Le habla Sixto Porras de Enfoque a la Familia.
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3: Proverbios capítulo 7. Hijo mío, guarda mis razones y encierra contigo mis mandamientos. Guarda mis mandamientos y vivirás, y mi ley como las niñas de tus ojos. Lígalos a tus dedos. Escríbelos en la tabla de tu corazón. Di a la sabiduría, tú eres mi hermana, y a la inteligencia, llama parienta, para que te guarden de la mujer ajena y de la extraña que ablanda sus palabras. Porque mirando yo por la ventana de mi casa, por mi celosía, vi entre los simples, consideré entre los jóvenes, un joven falto de entendimiento, el cual pasaba por la calle, junto a la esquina de aquella, e iba camino de su casa, a la tarde del día, ya que oscurecía en la oscuridad y tiniebla de la noche. Y he aquí una mujer que le sale al encuentro con atavío de ramera, guardada de corazón, alborotadora y rencillosa. Sus pies no pueden estar en casa, unas veces de fuera, o bien por las plazas, acechando por todas las esquinas. Y traba de él y lo besa. Desvergonzó su rostro y le dijo, sacrificios de paz había prometido, hoy he pagado mis votos. Por tanto, he salido a encontrarte, buscando tu rostro, y te he hallado. Con paramentos he ataviado mi cama, recamados con cordoncillo de Egipto. He sahumado mi cámara con mirra, aloes y canela. Ven, embriaguémonos de amores, hasta la mañana, alegrémonos en amores, porque el marido no está en casa, se ha ido a un largo viaje. El saco de dinero llevó en su mano, el día de la fiesta volverá a su casa. Lo derribó con la mucha suavidad de sus palabras, con la blandura de sus labios lo persuadió. Se va en pos de ella luego, como va el buey al desgolladero, y como el loco a las prisiones para ser castigado. De tal manera que la saeta traspasó su hígado, como el ave que se apresura al lazo y no sabe qué es contra su vida. Ahora pues, hijos, oídme, y estad atentos a las razones de mi boca. No se aparte a sus caminos tu corazón, no yerres en sus veredas, porque a muchos ha hecho caer muertos, y todos los fuertes han sido muertos por ella. Caminos del Seol son su casa, que descienden a las cámaras de la muerte.

0: Escuché esta historia de un buen amigo. Los leñadores tienen la ardua labor de sumergirse en el bosque y con su hacha derribar árbol tras árbol. El hacha parecerá ser la misma, él también será el mismo, pero su herramienta habrá perdido filo. El leñador tendrá dos opciones: seguir golpeando con más fuerza o interrumpir su tarea para dedicar unos minutos a restaurar el corte de su hacha. Vale la pena detenerse y restaurar la herramienta. Así sucede con nosotros en algunos momentos de la vida. En lugar de seguir dando golpes, debemos detenernos, descansar, restaurar lo que debamos y recuperar las fuerzas y el vigor que necesitamos para seguir adelante. Le habla Sixto Porras de Enfoque a la Familia.
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0: En la medicina de urgencias y frente a una catástrofe, los médicos utilizan el triaje. Soy Santiago Paván, esto es Una Luz en el Camino, y te invito al tema de hoy para conocer este sistema y cómo puede ayudarnos a reorganizar la vida. La palabra triaje es un término francés que significa clasificar o seleccionar. Por eso, en una urgencia, se usa el triaje como un método para asignar a cada accidentado un color teniendo en cuenta su estado de gravedad. Por ejemplo, a las personas por las que ya no se puede hacer nada, se les asigna en negro. Rojo para los que necesitan atención inmediata, amarillo a los que tienen algún riesgo vital pero pueden esperar, y verde para los que no corren peligro. Este método es clave porque permite priorizar el orden de atención de los pacientes. De la misma manera que un médico asigna colores según el caso, nosotros también tenemos que discriminar la importancia y urgencia de cada una de nuestras tareas. Llevar a los chicos al colegio, rendir en el trabajo, pagar facturas, ir a entrevistas, visitar a familiares, ir a un turno programado, la lista es inmensa. Por eso, si no establecemos un orden de prioridades, lo más probable es que nos estresemos o quedemos estancados. Ahora, esto de priorizar puede parecer fácil, pero si te está costando, puede ser por lo siguiente. En primer lugar, por creer que todo es importante. Generalmente pasa cuando todavía no tenemos un objetivo claro en la vida. En segundo lugar, por creer que somos omnipotentes, o sea que vamos a poder con todo. Si pensamos así, lo único que vamos a obtener es frustración por no llegar a cubrir las expectativas. En tercer lugar, por apasionarnos tanto por algo al punto de no poder parar. Tenemos que saber cuál es nuestro margen, de la misma forma que un buen libro necesita los márgenes para que su impresión salga bien. Por último, por estar todo el tiempo posponiendo las cosas. En este caso, hay que diferenciar entre posponer lo que estoy haciendo para mejorarlo o posponer algo por temor o por vagancia. La realidad es que no podemos entregar todo en todas las áreas de la vida. Por eso la clave está en tener un objetivo y poner un orden de prioridades. Porque puede ser que estés dando el 100% en tu trabajo, pero tu familia se está cayendo a pedazos. Más allá de todo, déjame darte un último consejo. Mateo 6:33 aclara el panorama en pocas palabras. Busquen en primer lugar a Dios, y todo lo demás va a venir como un complemento. 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Te mando un abrazo, y no te olvides de vivir un día a la vez.
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Jesús habló acerca de la lujuria y cómo vencerla. En una de sus bienaventuranzas, Él dijo así: dichosos o bienaventurados los de corazón limpio, porque verán a Dios. Este es otro de los vicios que se oponen al verdadero amor. La lujuria no es otra cosa que la carnalidad, la concupiscencia y el proceder indecente. Y esta ausencia de moral, que ha acompañado siempre al colapso de todas las civilizaciones, ¿no será que también está carcomiendo al hombre y a la sociedad de nuestros días? La lujuria es un exceso que desgasta la vida y distorsiona los valores más esenciales. Iniciado su cultivo en los días de la juventud, a menudo mantiene esclavizado al hombre hasta el mismo caso de su vida. Y para alimentar semejante vicio, el hombre acudirá al adulterio, a la pornografía, al alcohol, a la droga y a toda forma de excitación que conduzca a la pasión descontrolada. El hecho mismo de que en los países más adelantados, por decir así, de la tierra, hoy abundan más que nunca las enfermedades sexuales, nos dice que la lujuria sigue dominando la conducta de un elevado porcentaje de la juventud. Pero esta conducta nunca existe sola. Para cultivarla es preciso engañar, malgastar dinero, vivir egoístamente y destruir la voz rectora de la conciencia. Así viven, sufren y mueren miles de personas cada día, atraídos por un fugaz bocadillo de placer carnal. Se privan de la verdadera felicidad del corazón y van tras el placer, el vicio y el aburrimiento. ¿Cómo andan tus sentimientos en este día? ¿Te gozas en cultivar la pureza del alma, la fidelidad matrimonial y el control de tu imaginación? ¿Por qué no cultivar la nobleza del verdadero amor en lugar de caer en la sexomanía destructora del espíritu? Decía el gran maestro: dichosos los del corazón limpio, porque verán a Dios. Lo verán ahora cada día como su gran ayudador y lo verán después en el reino eterno como su gran redentor. Dios te bendiga. Y recuerda que vamos en un viaje, la carrera de la vida, yo le llamo. Y las cosas van a terminar bien si hacemos los principios de la Biblia nuestro GPS y a Jesús como nuestro guía, porque esa es una mejor manera de vivir.

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1: ¿Cómo manejar de forma saludable la relación entre los hijos y los abuelos? Esta relación le permite a nuestros hijos tener acceso a las mejores historias familiares y los recuerdos más cercanos de nuestra propia niñez. Estos definitivamente enriquecerán su infancia. Por esto, debemos procurar que los abuelos estén cerca, aunque en ocasiones no coincidan con la forma que tenemos de criar a nuestros hijos. Siempre debemos esforzarnos por compartir con los abuelos los momentos de felicidad y progreso de nuestros hijos y hacerlos partícipes de su crecimiento. Los abuelos proveen recuerdos cálidos y llenos de sabiduría para nuestros hijos. Invítelos a ser parte de ellos. Le habla Sixto Porras de Enfoque a la Familia.
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y al fin se levantará sobre el polvo. Y después, deshecha esta mi piel, aún he de ver en mi carne a Dios. Y te mostrará la señal del Hijo del Hombre en el cielo, y te lamentarán todas las tribus de la tierra, y verán al Hijo del Hombre que vendrá sobre las nubes del cielo con grande poder y gloria, y enviará a sus ángeles con gran voz de trompeta.

majestad grande. Y cuando estas cosas comenzaren a hacerse, mirad y levantad vuestras cabezas, porque vuestra redención está cerca.

0: La fidelidad es consecuencia de una relación entre dos personas libres, seguras de sí mismas y con la voluntad necesaria para permanecer cerca el uno del otro. Una persona fiel es alguien que corresponde a la confianza que le ha sido entregada y a las normas que aceptó como suyas. Por lo tanto, ser fiel es decidir honrar a la persona que digo amar y cumplir el compromiso que asumí delante de Dios. La fidelidad se protege al cuidar nuestras emociones y pensamientos, ya que es allí donde nace y también donde se pierde. Por eso, es necesario poner mucha atención a nuestros pensamientos y reacciones emocionales. Si está experimentando atracción por alguien más que no es su cónyuge, deténgase antes de que sea demasiado tarde. Le habla Sixto Porras de Enfoque a la Familia.
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0: Cuenta una fábula que escondidos atrás de las nubes, el sol y el viento discutían sobre quién era el más fuerte. Soy Santiago Paván, esto es Una Luz en el Camino, y te invito al tema de hoy para conocer cómo sigue esta historia. No hay ninguna duda que soy el más fuerte, dijo el sol. Mis rayos son tan poderosos que puedo tostar la tierra hasta volverla polvo. Sí, pero yo puedo inflar mis cachetes y soplar hasta que se derrumben las casas y se caigan los grandes árboles. Pero yo puedo incendiar los bosques con el calor de mis rayos, volvió a decir el sol. Y yo puedo soplar y hacer girar a toda la tierra, insistió el viento. Mientras estaban sentados discutiendo, salió del bosque un granjero que tenía puesto un abrigo de lana, bien grueso, que lo cubría del frío. «Vamos a hacer esto», dijo el sol. «El que pueda arrancarle el abrigo a ese granjero habrá probado ser el más fuerte». «Está bien», dijo el viento. Entonces infló sus mejillas y sopló con todas sus fuerzas. Los árboles empezaron a doblarse, el mar formó grandes olas y los animales se escondieron de la terrible tormenta. Pero el granjero se ajustó más el abrigo y siguió con su trabajo. Ya sin aliento, el viento se rindió desilusionado. Entonces el sol se asomó por detrás de las nubes y cuando vio la tierra castigada, navegó por el cielo y miró con una sonrisa al bosque. Ahora había serenidad. Los animales salieron de sus escondites. El granjero levantó sus ojos y con un suspiro de alivio se sacó el abrigo y aprovechó para descansar. Finalmente, el sol le dijo al viento: «Viste, siempre la que termina ganando es la dulzura». Si bien esta última frase puede parecer utópica, la verdad es que debería ser el camino a seguir en todas las cosas que hacemos y por sobre todo en las relaciones. Por eso te pregunto, ¿de qué manera te relacionás con los demás? Se suele decir que una forma para evaluar nuestro verdadero yo es examinar cómo nos relacionamos con las personas con las que tuvimos algún conflicto. Porque claro, es fácil tratar con dulzura a los que amamos, pero el verdadero desafío está en que el amor sea la esencia de nuestro carácter para poder ejercerlo más allá de las circunstancias o personas. Si estás luchando con el odio, la rabia, la bronca o la impotencia, te propongo que hagas del amor tu arma más poderosa, porque como dijo Pablo en 1 Corintios, capítulo 13, versículo 2, si no tengo amor, nada soy. Hoy, como cada día, quiero ofrecerte uno de nuestros materiales. En esta oportunidad la revista Mente Feliz, que puedes solicitar gratuitamente a nuestro WhatsApp. Te mando un abrazo y no te olvides de vivir un día a la vez.
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Leo en el libro de Proverbios, capítulo 15, versículo 1, un mensaje claro y práctico, y dice: la respuesta amable calma el enojo, la respuesta violenta lo excita más. ¿Recuerdas la fábula del viento y el sol? El viento quería demostrarle al sol que él, con su tremenda fuerza, le arrancaría a un hombre el abrigo que llevaba puesto. Pero a pesar de sus violentos esfuerzos, lo único que consiguió el viento fue que la ropa del caminante se le pegara aún más a su cuerpo. Demostró tener fuerza, pero no pudo lograr que el hombre se quitara el abrigo. Entonces le tocó el turno al sol. Desde la mañana el sol comenzó a entibiar la tierra. Sus cálidos rayos lentamente hicieron entrar en calor al caminante, hasta que por fin éste se quitó su abrigo con total naturalidad. Lo que no había logrado la violencia del viento, lo consiguió la suavidad del sol. ¿Adviertes la moraleja de esta fábula? ¿Cuánto más conseguimos en las relaciones humanas con suavidad que con violencia? Mientras el espíritu agresivo tiende a despertar en los demás una reacción idéntica, la manera delicada de actuar asegura una feliz convivencia y hasta desarma a la furia del agresor. Así lo afirma el sabio Salomón cuando escribe: la respuesta amable calma el enojo, la respuesta violenta lo excita más. Oh, cuánto necesitamos reavivar la virtud de la suavidad y la delicadeza en nuestro trato con los demás. Y hablando acerca de la delicadeza, Juana Revert dice: sin esta cualidad, el hombre más inteligente no merece llamarse caballero y la mujer más perfecta no alcanza a ser una dama. La delicadeza no se explica, hay que asimilarla. ¿No crees que la grosería y la prepotencia mancillan el carácter y ahuyentan a los demás? En cambio, la fuerza de voluntad siempre supera en resultados a los atropellos del irrespetuoso. Un pedido amable vale más que una orden fría, ¿verdad? El trato cortés y gentil produce mejores dividendos que el dinero manejado con egoísmo. Una palabra de gratitud sincera es más preciosa que la lisonja. Y un gesto de comprensión hacia el débil puede mucho más que cualquier acusación. Proceder de este modo equivale a obrar con la tibieza del sol, antes que con la furia del viento, que nada consigue. Bueno, el viento y el sol. ¿A cuál de los dos te pareces en tu vida de relación, dentro y fuera de tu hogar? Dios te bendiga. Recuerda, en este viaje, este GPS nos indica dónde ir, y hay un tremendo guía que es Jesús. Y cuando los tenemos, habremos descubierto una mejor manera de vivir.

0: nuestro programa Cómo inspirar esperanza en los que amo, en donde Stephanie Campos conversa con Sixto Porras. La esperanza es producto de una actitud positiva ante la vida y trae beneficios en todo sentido. Brinda confianza, una sensación de felicidad e ilusión y saca lo mejor de nosotros. Y ahora, escuchemos más sobre este tema.
1: Es un gusto poder acompañarles nuevamente. Gracias por estar con nosotros. La esperanza es algo que debemos de cultivar en nuestro corazón y también en aquellos que están a nuestro lado. Precisamente nuestro tema a desarrollar se titula ¿Cómo inspirar esperanza en los que amo? Y lo vamos a desarrollar con nuestro director para Iberoamérica, Sixto Porras. ¿Qué tal?
2: Muy bien, gracias a Dios, Stephanie. Qué bueno es que estemos juntos acá hablando de este tema que es tan importante. Quien tiene esperanza tiene ilusión por el mañana. Y esto es lo primero que debemos de comprender. Lo que nosotros soñamos se hace realidad cuando tenemos esperanza en que eso que hemos anhelado se va a cumplir. Una persona con esperanza tiene objetivos en la vida, tiene ilusión. La esperanza no ignora las dificultades, no ignora los problemas, no ignora los desafíos que tienen que superarse. La esperanza simplemente entiende que los obstáculos son una prueba que debe superarse.
1: Podríamos decir que la esperanza va relacionada con la actitud con la cual enfrentamos las situaciones, porque todos los días nos enfrentamos a diversas cosas en el ámbito laboral, familiar, en las iglesias, en las empresas. Y cómo reaccionamos también va a ayudar para que tengamos una esperanza saludable, por así decirlo.
2: Definitivamente la esperanza mueve la actitud. La actitud es la forma en que yo actúo, en que yo reacciono frente a las diferentes circunstancias. Pero la esperanza se origina en el espíritu, en un espíritu lleno de ilusión, en un corazón que tiene fe, en un corazón que sabe que puede alcanzar lo que se propone. Esto va a marcar la actitud. Por eso la esperanza se manifiesta en la actitud que tenemos frente a la vida. Porque nos pone a caminar, nos pone a vivir con ilusión, nos pone a remontar las adversidades, nos pone a comprender que los problemas no duran para siempre, que esta dificultad que enfrento va a pasar, que las heridas del camino se van a sanar. La esperanza hace que surja fuerza de nuestro interior. Es la esperanza la que nos permite ver la luz en el horizonte. Y eso es lo más bello porque nos hace entender que luego de la oscuridad viene la claridad, que pronto saldrá el sol y que va a iluminar nuestro camino. Esa es la esperanza. Es la mejor actitud que podemos tener frente a la vida.
1: Cada persona tiene una historia, un pasado, circunstancias que han enfrentado desde que están pequeños. ¿Es posible vivir en plenitud a pesar de las circunstancias y las decepciones?
2: Es posible. De hecho, las personas que han alcanzado más cosas son las personas que han enfrentado muchas veces adversidades, las que lo han perdido todo, las que lo han intentado y nuevamente vuelven a fracasar y de repente dicen, yo tengo que lograrlo. Y se proponen la perseverancia como un estilo de vida. De ahí es donde nace la esperanza en un mejor mañana. La esperanza es lo que nos permite a nosotros remontar la adversidad. Si no hay esperanza, nos quedamos paralizados. Lo contrario a la esperanza sería la inactividad, la desesperación. Y la desesperación nos paraliza porque nos llena de temor. Pero la esperanza nos hace tener ilusión en el mañana. Por eso tenemos que entender que cuando estamos enfrentando pruebas difíciles, tenemos que enfrentarlas con la firme convicción de que Dios que ha estado hasta acá con nosotros, sigue estando con nosotros, nos sacará de estas y vamos a ver su gloria. Tenemos que comprender que el pasado generó carácter, generó fuerza, generó inteligencia, generó amigos que nos capacitan para el presente. Y el presente únicamente puede ser vivido con la esperanza de un mejor mañana, con la esperanza de que el fruto que hoy sembramos va a cosecharse mañana. Es con esperanza que el agricultor siembra la semilla, no ve nada, la riega, no ve nada, tiene que darle tiempo, tiene que cuidarla, tiene que deshiervarla y a su tiempo va a cosechar. ¿Cómo se mantiene caminando? Con esperanza.
1: Muchas veces podríamos pensar que, bueno, la esperanza va de la mano y genera también mucha seguridad, pero podríamos pensar erróneamente que la esperanza la produce las comodidades, donde vivimos, qué tenemos, qué autos tenemos. Eso no es esperanza.
2: No. La esperanza no la producen las comodidades, los logros, el auto que lucimos, ¿no? La esperanza nace del corazón. Por eso es intangible. Es una riqueza intangible que nadie nos la puede quitar. Puede que alguien no crea en usted, pero si usted cree en lo que Dios le ha dado, usted camina en esa dirección. ¿Qué alimenta la esperanza? La esperanza la alimentan las metas. Yo tengo que tener metas. Una persona con esperanza se propone metas. Quien tiene esperanza tiene una alta motivación interna y las metas nos obligan a ver hacia el mañana con buen ánimo. Eso es esperanza. Esto es lo que alimenta la esperanza. Las metas nos llevan a elaborar un plan. Porque nadie puede vivir solamente con sueños y con metas. Tiene que elaborar un plan y esto otra vez anima a que nosotros podamos ver plasmado en el papel lo que va a ocurrir en la realidad. Por eso, tome tiempo para planear cómo quiere hacerlo, cuándo quiere hacerlo, qué elementos debe llevar, a quién va a invitar en el recorrido, qué actitud va a tener, cómo va a reaccionar frente a a determinadas circunstancias. El otro elemento que alimenta la esperanza es la confianza. La confianza nos permite a nosotros alcanzar aquello que nos hemos propuesto. Nos permite creer que tenemos la fuerza necesaria, los recursos necesarios para lograrlo. Creemos que somos la persona indicada en el momento indicado para alcanzar esto que me he propuesto. 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Continuemos con el programa.
1: También ante todas estas circunstancias tan hermosas de cómo alimentar la esperanza, las metas, los planes, la confianza, no podemos ignorar una realidad y es que en el corazón de muchas personas no hay esperanza. Las circunstancias de la vida las han golpeado, no han podido sobreponerse, no se han sanado y han perdido la esperanza. ¿Qué hacer cuando esto pasa?
2: Primero, permítame describir una persona sin esperanza. Una persona sin esperanza no tiene brillo en su rostro, no tiene brillo en sus ojos. Una persona sin esperanza hace lo que le piden, simplemente se le ve trabajar, posiblemente esté malhumorada. Es una persona que no tiene metas a largo plazo porque no tiene ilusión por el mañana. Le falta la esperanza para restaurar la ilusión que saque lo mejor de nosotros. Una persona sin esperanza se roba a sí mismo la energía, se vuelve lenta, se vuelve tosca en las relaciones interpersonales, incluso puede caer en desesperación o deprimirse. La falta de esperanza limita a las personas porque tienen menos expectativas. Se sienten vacíos, incomprendidos. Normalmente una persona sin esperanza culpa a los demás por lo que le ocurre, cree que él tiene mala suerte. Lo contrario a la esperanza es el pesimismo, eso que produce desesperación, angustia, una sensación de incertidumbre y puede producir ataques de pánicos, pensamientos destructivos. Eso que en algún momento es lo que nos hace caminar, una persona sin esperanza lo pierde. Uno tiene que entender que hay momentos para llorar. Claro que tenemos que llorar. Hay momentos donde uno se siente angustiado, desesperado. no sabe qué hacer, cómo va a salir de esta situación, cómo lo va a resolver. Eso es válido. Uh-huh. Pero viene el momento también donde tenemos que sacudirnos el polvo de los zapatos, abrir la ventana, meternos a la ducha, renovar nuestras fuerzas, llamar a los amigos que nos han buscado y a los cuales no hemos respondido y decir, aquí estoy, el sol ha nacido. La esperanza se vuelve a conseguir cuando le aplico voluntad contra los sentimientos negativos, cuando aplico acción, aunque no tenga el deseo de ir hacia adelante. Por eso, cuando las fuerzas se agotan, cuando los complejos nos descalifican o cuando las personas nos fallan, sí, hay que llorar, hay que sentirse mal un rato, pero al mismo tiempo hay que levantarse y seguir a la siguiente etapa, seguir conquistando lo que tenemos delante de nosotros. También hay que tomar el tiempo para reflexionar, tenemos que aprender. Le voy a hablar de esos momentos tristes que también yo he pasado. El otro día caminaba, me gusta caminar muy temprano en la mañana. Lo aprovecho para hablar con Dios, dialogar con Él y renovar mis fuerzas. Estaba enfrentando un momento difícil y estaba preocupado, realmente estaba preocupado. No encontraba solución o respuesta a lo que estaba enfrentando. Y de repente viene ese sentir que uno puede decir como Dios me habló o me consoló. Uh-huh. Y me hizo recordar cuántas veces no había estado en el mismo lugar, sin fuerza, sin ánimo, sin aliento, sin respuestas. Y me dijo, y de todas te he sacado airoso. Estás aquí porque de todas te has levantado. Y si te has levantado de otras adversidades más fuertes, una vez más te levantarás. Y surge esperanza dentro de mí, surge ánimo dentro de mí. Por eso yo creo que la esperanza nace de los momentos íntimos, de esos momentos íntimos donde hago silencio, donde hablo con Dios, donde me encuentro con Él, donde renuevo mis fuerzas, donde puedo leer un buen libro, donde me acerco a la Biblia, donde estoy orando para decirle aquí estoy, no tengo fuerzas. En la conversación con buenos amigos que nos alimentan y que nos hacen que se ilusione dentro de nosotros el espíritu y que surja esperanza. Nos corresponde a nosotros establecer un nuevo fundamento luego de las lecciones aprendidas. Y este fundamento surge a partir de que tengo la confianza y la certeza de que viene un mejor mañana.
1: Definitivamente cuando hay esperanza se ilumina la vida y es posible salir adelante, y eso queremos sembrarlo fuertemente en el corazón de las personas que nos escuchan, que sí se puede. Mañana seguimos abordando este tema tan hermoso que nos llena de ánimo, de alegría y de mucha esperanza.
2: Seguro será un privilegio volver y seguir hablando de este tema que nos trae ilusión a todos. Quien no tiene esperanza comienza a morir, pero quien tiene esperanza está por vivir los mejores años de su vida.
0: Cuando alguien tiene esperanza, tiene más probabilidades de alcanzar las metas propuestas y aumenta la posibilidad de obtener mejores resultados. Una persona con esperanza se plantea más objetivos en la vida y busca cómo alcanzarlos. Recuerde mañana escuchar por este medio la segunda parte de este tema. Si desea comunicarse con nosotros, nos puede escribir a la dirección ayuda@enfoquealafamilia.com. Se despide Johanny Hernández. 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

0: Hola, le habla Sixto Porras de Enfoque a la Familia, donde ayudamos a las familias a mejorar a través de capacitación y educación en línea. Hoy tengo el honor de tener en el programa a un gran amigo desde España. Su nombre es Juan Varela. Es máster en orientación familiar, director del Instituto de Formación Familiar en España, pastor y conferencista internacional en temas de familia. Es además autor de varios libros, entre ellos están Tu identidad sí importa, Tu matrimonio sí importa y Tus hijos sí importan, del cual vamos a estar hablando en este programa. Juan, bienvenido a Enfoque a la Familia.
1: Mi muy querido Sixto, qué placer reencontrarnos en el tiempo. Eres un gran amigo, son muchos los años ya que nos conocemos. Y bueno, ya que mencionas el último libro, Tus hijos sí importan, recordar a nuestros estimados radioyentes que ese libro lleva el alto honor de ser prologado por ti, con lo cual está más que prestigiado y validado.
0: Muchas gracias, amigo. Y fue un honor, la verdad, ese que me concedes. Y quiero decirles a quienes nos escuchan que Juan es uno de los intelectuales más reconocidos hoy en toda Iberoamérica, hablando sobre diferentes temas, principalmente el tema de la ideología de género, pero sobre todo dando un enfoque pastoral a estos temas tan difíciles. Y valoramos mucho tu aporte, Juan, a la Iglesia en toda Iberoamérica. Muy bien, Juan, vamos a la entrevista el día de hoy. Cuando escribes sobre crianza de hijos, dices que se trata de moldear barro. ¿A qué te refieres?
1: Sí, Sixto, esa es una analogía que nos gusta mucho utilizar a María del Mar, mi mujer y a mí, porque ciertamente, bueno, nuestros hijos es lo que son, ¿verdad? Frágiles trocitos de barro que tenemos que saber moldear, porque siempre decimos que los años más impresionables de la niñez, aquellos en los que podemos imprimir las huellas indelebles que perdurarán para toda la vida en la historia de nuestros hijos, ese barro está más moldeable precisamente en los tiernos años de la infancia. Fíjate, yo diría que entre menos 9 meses y 12 años es el tiempo más precioso para modelar y moldear el barro frágil de nuestros hijos, ¿no?
0: Y eso implica presencia, intencionalidad, una ruta a seguir y prepararnos. Por eso quiero animarle a que usted lea los libros de Juan, pueda educarse y pueda siempre estar formándose en esta tarea de cómo hacerlo mejor. Precisamente hablando de este tema, hay varios factores que van a influenciar en la crianza de nuestros hijos. Dos de ellos que recientemente han tomado una preponderancia porque los gobiernos los han adoptado como propios es la ideología de género y lo que has llamado una modernidad líquida. ¿Cómo esta ideología está afectando la forma en que tratamos a nuestros hijos y por qué los padres debemos estar preparados para contrarrestar su efecto?
1: Bueno, por una razón muy simple, Sixto, querido, porque la ideología de género está convirtiéndose en una doctrina con carácter de imposición totalitaria. La gran mayoría, no ya de la vieja Europa que lleva inmersa en estos temas demasiados años, pero toda Latinoamérica, sin duda alguna desde México hasta el sur de Chile y Argentina, está influenciada por esta nefasta ideología que lamentablemente ya tiene carta de legalidad en muchísimos países y que empieza a recortar la autoridad de los padres. Esto es tremendo. Cuando un Estado es capaz de usurpar funciones educativas, además a través de ideologías sin base ni rigor científico, y limitar la autoridad que los padres deben de tener sobre la crianza de sus hijos, empezamos a hablar de que la democracia peligra en sus bases principales y empezamos a hablar de ideologías y doctrinas de corte totalitario que lamentablemente están permitiendo que sea el Estado quien empiece a colonizar ideológicamente la vida de nuestros hijos. Evidentemente dos padres, o unos padres, mejor dicho, con dos dedos de frente, que decimos en España, ¿verdad? Seguro que no quieren que sean otras instancias, la mayoría, no digo ya de la vieja Europa que lleva inmersa en estos temas demasiados años, pero toda Latinoamérica, sin duda alguna desde México hasta el sur de Chile y Argentina, está influenciada por esta nefasta ideología que lamentablemente ya tiene carta de legalidad en muchísimos países y que empieza a recortar la autoridad de los padres. Esto es tremendo. Cuando un Estado es capaz de usurpar funciones

0: en sus bases principales y empezamos a hablar de ideologías y doctrinas de corte totalitario que lamentablemente están permitiendo que sea el Estado quien empiece a colonizar ideológicamente la vida de nuestros hijos. Evidentemente dos padres, o unos padres, mejor dicho, con dos dedos de frente, que decimos en España, ¿verdad? Seguro que no quieren que sean otras instancias, sino las suyas propias del hogar y entre ellos como esposos, los que modelen, los que gobiernen y los que eduquen la vida de sus hijos, ¿no? Hasta ahí podíamos llegar, ¿no?
1: Es fundamental. En extramicrófono conversábamos sobre la declaración de la ministra de Educación de España y me gustaría que la repitas porque es una concepción antigua, vieja, pero que está tratando de tomar fuerza en actualidad.
0: Sí, sí, es lamentable. La actual ministra de Educación, la señora Celá, ella hace muy poquito tiempo, lo que ha levantado un gran revuelo en todo el país, hizo unas nefastas declaraciones donde aseguraba literalmente que no podíamos pretender creer que los hijos son propiedad de los padres. ¿Cómo? Los hijos son propiedad del Estado. Esto es lamentable. O sea, en un gobierno social comunista como el que tenemos en España, esto nos retrotrae a los mejores tiempos del marxismo o a los peores tiempos del marxismo, ¿no? Y lamentablemente, Sixto, tú sabes muy bien que todo lo que tiene que ver con la ideología de género hunde sus raíces en lo que se llama el marxismo cultural, bebe de las mismas fuentes y lo que hoy estamos sufriendo, llamado ideología de género, no es sino el brazo ejecutor de una mutación del comunismo clásico, que ahora, con su brazo ejecutor y en los tiempos que corren, se llama ideología de género y que pretende literalmente colonizar y adoctrinar a nuestros hijos y no lo podemos consentir. Es que la ideología de género ha conseguido el inquietante concepto de la transversalidad de género y ya abarca todo el espectro político. Antes, Sixto, todavía podíamos decir que de alguna forma las políticas más a la derecha eran políticas pro familia, pro cristianismo y que serían las políticas más de izquierda las que estarían más a favor de todos estos temas, pero hoy ya no es así. Hoy la ideología de género ha conseguido la transversalidad de todo el arco político y ya da igual si se es de derecha o de izquierda, que todos los gobiernos y todas los partidos se pliegan ante los intereses de esta ideología. Sixto, tú lo has dicho muy bien. Mira, en este mundo, lamentablemente, cualquier asunto, por descabellado que parezca, cualquier idea que no tenga ninguna base ni científica ni biológica, ni siquiera desde el punto de vista del sentido común, si le inyectas dinero y poder político, lo haces ley para todos. Y eso es lo que lamentablemente está ocurriendo.
1: 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Continuemos. Otro de los factores que influyen en cómo educamos es la historia familiar. Normalmente compartes que, aquí cito de tu libro, somos producto del pasado, pero no prisioneros de él. En tu experiencia orientando familias, has visto cómo el pasado influencia el presente. Algunos podrían pensar que no pueden bendecir a sus hijos si la historia de sus padres es muy triste y no tienen cosas buenas para pasarles, pero ¿cuáles pasos podemos comenzar a dar como padres y como madres para educar más allá de nuestra historia familiar?
0: Sí, es cierto, Sixto, la frase es muy correcta. No es nuestra la frase, nosotros la retomamos, la frase de que somos producto del pasado pero no prisioneros. Tiene dos lecturas muy claras. Efectivamente, somos producto del pasado, de lo que nos hicieron, de lo que no nos hicieron, de lo que nos dijeron y de lo que no nos dijeron, ¿no? Y evidentemente, hablando anteriormente sobre el

0: barro que es la personalidad de nuestros hijos, en ese barro tan frágil, las huellas que imprimamos en los años impresionables de la niñez permanecen para los restos. Y esto es cierto, pero no somos prisioneros del pasado. Podemos romper en nuestra generación, en nuestra labor y en nuestro papel de padres, podemos romper viejas pautas adquiridas en nuestra familia origen. Podemos empezar a instaurar aquellas cosas que quizá nosotros no tuvimos, ¿no? Siendo muy conscientes de que el pasado modeló nuestro presente, pero no lo puede condicionar si nosotros queremos cambiarlo, ¿no? Y creo que aquí aplican muy bien las palabras de Segunda de Corintios, ¿verdad? 5:17, cuando dice, si alguno está en Cristo, nueva criatura es, las cosas viejas pasaron, y aquí todas son hechas nuevas. Hay un pasado, hemos aprendido de él, hemos sido esclavos quizá de muchas cosas, pero podemos cambiar, instaurar en la nueva generación que viene por delante de nosotros nuevas pautas de comportamiento que nada tengan que ver quizá con lo que nosotros hayamos podido recibir. ¿Hasta qué punto y hasta qué grado sumo la implicación de la educación de nuestros hijos les afecta a ellos y a las generaciones futuras, ¿no? Entonces declaramos herencia generacional de bendición. Y podemos empezar a ser nosotros esa nueva generación que inculque en nuestros hijos los valores adecuados que quizá nosotros no tuvimos y las pautas de modelaje adecuadas que quizá nosotros no recibimos también.
1: Efectivamente, alguien tiene que levantarse en esta línea así generacional es, como un Abraham, para ser un antes y un después. Y nos toca a nosotros, sí, los padres, no pasar estos aspectos malos a nuestros hijos. Uno de los conceptos importantes que expones sobre la crianza es el modelaje. Dices que, aquí te cito, las personas no eligen ser modelos, ya lo son. Estos somos los padres. ¿Cuáles son aquellas cosas que una madre o un padre modela a sus hijos?
0: Claro, esa frase es bien cierta. No podemos elegir ser modelo porque ya lo somos. Lo que sí nos toca elegir, claro, es el tipo de modelo que queremos ser, ¿no? Hay una frase por ahí que dice que las palabras convencen, y es cierto, las palabras convencen, son importantes, pero realmente lo que recibe un hijo más que las palabras son los hechos. Por eso la frase concluye, las palabras convencen, pero los hechos arrastran. Y eso es lo que mayormente reciben nuestros hijos, lo que modelamos en ellos a través de nuestro ejemplo, no tanto de lo que les decimos, que por supuesto que sí, pero sobre todo de lo que modelamos en ellos. Las fuentes, por decirlo así, de paternas y maternas, ¿no? Adecuadas para modelar a nuestros hijos, son muy interesantes, Sixto, y además componen un poco el tándem que todo niño, todo hijo necesita para una educación heterosexual equilibrada. Pues ya sabemos que lo que aporta papá no es lo mismo que lo que aporta mamá, ¿no? La figura materna, claro, la madre es la seguridad del hogar. La madre aporta valores como la aceptación, la ternura, la compañía, la seguridad. La madre es la seguridad del hogar, ¿no? El modelo de identidad sexual femenino al modelarlo en sus hijas, ¿verdad? Y el padre es un poco el puente que conecta al niño desde la seguridad del contexto materno con el reto del mundo exterior, ¿no? La figura de papi aporta valores como son la aprobación, la ayuda, la comprensión, la ternura también, pero mucho más la mamá, ¿no? La cierta dosis de competitividad, de motivación, el reto a mejorar, cierta dosis de liderazgo. Y entonces una sana combinación de todos estos aspectos es lo que confiere en nuestros hijos un carácter maduro, un carácter equilibrado que bebe del aporte de lo que le da mamá y bebe del aporte de lo que le da papá en esa heterosexualidad, ¿no? Tan necesaria para que ellos, nuestros hijos, crezcan de forma equilibrada.
1: Y tener conciencia de que nos observan en silencio es clave, porque nos imitan, claro, sin que nos demos cuenta, hablan como nosotros, caminan como nosotros, y muchas veces se manifiestan como nosotros. Por eso quien conoce al hijo, conoce al padre, es lo que Jesús dijo, ¿no? Cuando los discípulos le preguntaron, ¿cuándo nos presentarás al padre? ¿Quién ha visto al hijo? Ha visto al padre. Dios nos ayude a tener esta conciencia de que nos observan. En el próximo programa escucharemos la segunda parte de esta interesante entrevista y vamos a profundizar en temas sobre disciplina, corrección, autoridad y otros temas más que mi amigo Juan Varela expone con tanta propiedad. Espero que usted pueda acompañarnos y gracias por haber estado con nosotros el día de hoy. Le habla Sixto Porras de Enfoque a la Familia.

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0: Desarrollar un proyecto de vida ayuda a lograr las metas propuestas y el éxito, que es algo que se lleva por dentro. Para lograr desarrollarlo de una manera exitosa, la persona debe de iniciar eliminando los obstáculos que le impiden crecer y hacer cambios positivos que le ayudan a confiar y a creer que puede alcanzar las metas propuestas. Por eso soñemos nuevamente, inspirémonos, imaginemos y vivamos al máximo cada día. Gracias por estar con nosotros acá en su programa de Enfoque en la Familia, donde juntos nos ayudamos para poder crecer y poder desarrollar ese potencial que Dios ha puesto en nuestra vida. Nuestro tema de hoy es proyecto de vida, cómo se construye de manera efectiva. Y lo vamos a desarrollar con nuestro director para Iberoamérica, Sixto Porras. ¿Qué tal? Bienvenido.
1: Muchas gracias, Stephanie. Qué bueno que hablamos del tema. Algunos piensan que es tarde porque tienen 30, 40 o 50 años. Nunca es tarde para construir nuestro proyecto de vida. Es un tema que deberíamos comenzarlo a abordar con nuestros hijos desde que ellos están pequeños, ayudarles a descubrir en qué son buenos, qué les gusta, y esto va a ser por una prueba de acierto y de error, porque nadie nace con una definición clara de quién quiere ser en la vida, sino que lo va descubriendo conforme descubre sus dones, sus habilidades y ese mapa interno con el cual Dios nos creó. Así es que me fascina que estemos hablando del tema.
0: Así es. Y para iniciar vamos a hablar acerca de los sueños, porque todo proyecto puede nacer de un sueño. Y es importante que valoremos cómo son los sueños que hay en nuestro corazón y también retomemos aquellos que quizás en algún momento de nuestra vida, por diferentes situaciones, hemos dejado en el camino.
1: Los primeros sueños que surgen fue: yo quiero ser mamá, o yo quiero ser papá. O él dijo: yo quiero ser policía. Entonces le pregunté a mi hijo por qué quería ser policía. Y él dijo claramente: porque quiero acelerar la patrulla al máximo. Esa es la motivación de un niño. O bien escuchaba el hijo de un amigo cuando era niño y decía: yo quiero ser bombero. Estos son los deseos normales. Cuando entran a la escuela, ellos quieren ser maestras o maestros, porque es la interacción que están teniendo con ellos. Si les gusta el deporte, todos querrán ser futbolistas, beisbolistas o aquella estrella que ellos admiran. Los sueños nacen a partir de la admiración, a partir de que nos permiten soñar y ser nosotros mismos. ¿Cómo yo mato el sueño de un niño? Cuando le prohíbo soñar, cuando le digo que esa carrera no puede estudiarla porque es una carrera donde no gana dinero. El niño no está pensando en cuánto dinero va a ganar. El niño está pensando en lo que apasiona. El secreto es ayudarle a escuchar su corazón. Por eso tenemos que facilitar que nuestros hijos puedan desarrollar disciplina para poder impulsar sus sueños. Me gustaría aprender guitarra. Perfecto, vamos a clases. Te llevamos. Cada sábado vamos a llevarlo disciplinadamente a una clase de guitarra hasta que un día se desilusiona. O bien el profesor nos va a decir que no tiene aptitud para eso. O él va a decir: quiero jugar X deporte, y vamos a llevarlo a este deporte hasta que le pasa las de mi hijo y dice: eso requiere un biotipo especial, y me doy cuenta que por más que me esfuerce, no alcanzaré llegar a donde quiero llegar. Tengo que hacer una evolución de mis deseos, y ahí evoluciona. Los sueños nacen como eso, algo inocente. Cuando vamos creciendo, los sueños se van convirtiendo en algo que comienza a apasionar nuestro corazón y se vuelve natural en nosotros, porque normalmente los sueños lo que evidencian son nuestras inclinaciones o nuestras inteligencias. Por eso es importante darnos la oportunidad de escucharnos a nosotros mismos. Yo animaba a mi hijo Daniel, cuando estaba en el colegio, en secundaria, a que pensara en qué carrera le gustaría estudiar. Él siempre me decía: falta mucho. Yo le decía: no, no falta mucho, te voy a explicar. Le decía: no falta mucho porque tienes que aprender a descubrirte. No solamente es decidir qué carrera estudiar, sino es cuál es mi carrera, qué es lo que me gusta, a dónde me veo yo realizado. Una carrera es un complemento para desarrollar todo mi proyecto de vida, pero no es todo mi proyecto de vida. Pero voy a invertir mínimo 5 años en una carrera que va a orientar aquello en lo que yo voy a trabajar. Por eso, entre más temprano él despierte al hambre de descubrir en qué es bueno y qué le gustaría hacer, más lejos llegará. Y esto es clave comprenderlo. Entre más temprano el joven despierte a descubrir: ¿en qué yo soy bueno? ¿Cuál es mi inteligencia dominante? Eso le permitirá avanzar más lejos porque podrá tener el tiempo necesario para alimentar su sueño. Comencé a llevarlo a reuniones con especialistas en diferentes carreras donde él mostraba interés. Tuvimos como unas 8 entrevistas, 3 entrevistas con expertos en psicopedagogía para que le hicieran test, y él al principio, Daniel, no quería ir, y hasta en algún momento, este es algo muy íntimo, pero lo voy a revelar, dice, ay, uno vacila a esos especialistas porque uno escribe lo que quiere. Bueno, mi amor, no es que los vacilas a ellos, el test a quien ayuda es a vos. Entonces, es como generar una conciencia en él de que lo que estamos haciendo es ayudándole a descubrirse a él mismo. De repente tuvo la expresión que quería escuchar. Un día me dijo, cuando terminábamos una entrevista, ¿por qué esto no me dio antes? Me hubiese gustado despertar a la ilusión de preguntarme en qué yo soy bueno, qué me gustaría hacer en la vida y cómo me gustaría proyectarme. Este es un proceso de descubrimiento que es paulatinamente y progresivamente.
2: Hola, le habla Esteban Porras, productor de Enfoque a la Familia. 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Continuamos con el programa.
3: Y efectivamente los sueños nos ayudan a salirnos de la rutina, a estar activos, a querer ir por cosas nuevas. Y acá es importante decir que es algo para todos, quizás no solamente para los jóvenes que están por empezar o decidir una carrera, sino para aquellos que quizás tenemos una profesión, pero podemos desarrollar nuevos proyectos, nuevas cosas, quizás a aquellos cónyuges, cómo pueden salir adelante. En fin, no es algo que va relacionado con la edad.
1: Efectivamente, usted tiene toda la razón. Quien no tiene un sueño no sabe a dónde va. Es más, quien no tiene un sueño que le inspira vive una vida aburrida. Uh-huh. Quien no tiene un sueño que le inspira ya llegó.
3: Exacto.
1: Es decir, no tiene nada que le motiva para ir hacia adelante. Quien no tiene un sueño que le inspira se roba a sí mismo la energía porque no tiene energía para vivir. Simplemente va a decir, qué pereza, hoy tengo que ir a trabajar. Bueno, podríamos despedirlo para que entienda lo que es tener la ilusión y la alegría y la seguridad de tener un trabajo. Es aquí donde nosotros tenemos que entender la importancia de los sueños. En primer lugar, los sueños se enfocan nuestra vida. Nos ayudan a poner nuestro interés en esta dirección. Un sueño enfoca nuestra vida. Quien tiene un sueño sabe a dónde va. Quien tiene un sueño tiene una motivación para levantarse. Quien tiene un sueño que inspira su vida, saca lo mejor de sí. Quien tiene un sueño está dispuesto a pagar el precio de avanzar para alcanzar este sueño. Quien no tiene un sueño no sabe a dónde va, no sabe cuánto le falta, no sabe si ya llegó. Lo voy a llevar más extremo. Quien no tiene un sueño se vuelve en una mala copia de alguien más. Y eso es peligroso, porque creo que éxito es parecerme a aquella persona. Pero error, éxito es parecerme a mí mismo. Descubrirme a mí mismo es encontrarme conmigo mismo. Y lo que me motiva a mí a descubrirme a mí mismo es aprender a escuchar mi corazón para apasionarlo en función de un sueño. La pregunta que surge es ¿cómo nace un sueño? Aquí es muy curioso porque la mayoría de las veces los sueños nacen escuchando los sueños de los otras, uh-huh. de las otras personas. Y es cuando yo logro identificarme con algo que me ilusiona que de repente lo hago mío. Lo llevo a algo más que he descubierto en el paso de los años. Muchas veces quien comparte el sueño no lo lleva a cabo. Y la mayoría de veces quien escucha el sueño de aquel, surge una pasión en su corazón que lo realiza. Por eso uno tiene que aprender a escuchar para saber qué le apasiona, qué le ilusiona. Algunos errores respecto al sueño. Normalmente un sueño nace cuando vemos una necesidad y nos identificamos. Juzgamos que los demás no están haciendo nada para resolver ese problema. Uh-huh. Y olvidamos que la razón por la cual yo me sentí identificado es porque yo tengo un llamado para hacer algo en esto. Por lo tanto, cada vez que yo tenga un deseo, un anhelo, que yo vea una necesidad, toque mi corazón, me identifique con niños, me identifique con jóvenes, me identifique con una causa, yo tengo que aprender a escuchar mi alma para dejar que ese sueño crezca.
3: También en lo que es la historia del mundo, nos hemos dado cuenta que hay muchas personas que soñaron, pero no solamente soñaron, sino que fueron tras esos sueños. Y ellos han tenido o tuvieron las mismas oportunidades, los mismos recursos, las mismas dificultades, decepciones, lo que podríamos decir en algún momento fracasos, pero no se quedaron ahí. Ellos sabían muy bien lo que querían, querían ir tras el éxito, tras la conclusión de ese proyecto y lo lograron.
1: Todas las personas debemos decidir en cualquier circunstancia qué será de nosotros mañana. En primer lugar, cuando vamos detrás de este sueño, vamos a encontrar adversidad. La adversidad desarrolla carácter, desarrolla habilidades, desarrolla inteligencias ocultas. Por eso uno tiene que entender que quien tiene un sueño tiene que ir detrás de ese sueño, que va a enfocar su vida y va a encontrar adversidad. La primera adversidad es que pocos le creen. Y algunos se ríen y se burlan de él. Estás loco, eso es imposible. Para eso se necesita dinero o para eso se necesita haber nacido en X familia. Uh-huh. Pero no es cierto, eso es un error. Los sueños han hecho grande a las personas y han hecho lo imposible por lograrlo. Algunos, como Albert Einstein, por ejemplo, fue expulsado en sexto grado de la escuela por su incapacidad. Aprendió a leer hasta después de los 7 años. Bueno, aquí es donde uno tiene que entender. ¿Se va uno a rendir? No, fue su madre la que le ayudó. Fue su madre la que lo inspiró. Fue su madre la que le ayudó a extender las alas, a encontrar adversidad. La adversidad desarrolla carácter, desarrolla habilidades, desarrolla inteligencias ocultas. Por eso uno tiene que entender que quien tiene un sueño tiene que ir detrás de ese sueño, que va a enfocar su vida y va a encontrar adversidad. La primera adversidad es que pocos le creen.

0: Los sueños han hecho grande a las personas y han hecho lo imposible por lograrlo. Algunos, como Albert Einstein, por ejemplo, fue expulsado en sexto grado de la escuela por su incapacidad. Aprendió a leer hasta después de los 7 años. Bueno, aquí es donde uno tiene que entender. ¿Se va uno a rendir? No, fue su madre la que le ayudó. Fue su madre la que lo inspiró. Fue su madre la que le ayudó a extender las alas. Todos necesitamos alguien a nuestro lado que impulse nuestros sueños. Y el impulsor natural que existe en casa son los padres. Por eso créale a los hijos los sueños que tienen. El otro día escuchaba a un expresidente de la República decir: desde que yo estaba en escuela sabía que iba a ser presidente, era mi sueño. Posiblemente algunos se rieron y se burlaron de él, o simplemente no le creyeron. Pero es importante escuchar los sueños de nuestros hijos. Nunca nos burlemos de los sueños de nuestros hijos. Hagamos que ellos puedan crecer en habilidad de establecer sus sueños, sus ambiciones. Los sueños van evolucionando, pero efectivamente van a encontrar adversidad. La segunda adversidad es la falta de recursos. Nadie tiene todos los recursos para realizar sus sueños. Por eso es necesario ir dando paso a paso la construcción de nuestros proyectos. El tercer obstáculo que vamos a encontrar como un desafío ante esto es si tenemos la capacidad o no la tenemos. Bueno, eso es gracia de Dios. La mayoría de nosotros, cuando miramos hacia atrás, nos damos cuenta que hubiese sido imposible haberlo hecho o haberlo soñado. Muchas personas me dicen: ¿usted soñó lo que hace? Y yo siempre concluyo: Todo lo que yo vivo es más allá de lo que yo pude haber soñado cuando era un niño. Porque era imposible soñarlo. Por eso uno tiene que tener algo que hemos llamado intacto, que es la capacidad de asombro. Yo quiero asombrarme por lo que me ocurre, por lo que vivo.
1: Si no tenemos sueños, no tenemos aspiraciones reales. Cualquier lugar será nuestro final, pero nunca sabremos a dónde vamos. Si desea enviarnos un correo electrónico, lo puede hacer a la dirección ayuda@enfoquealafamilia.com. Le acompañaron Sixto Porras y Stephanie Campos. 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

Tal vez estás sufriendo hoy. Tal vez has perdido un ser querido, ese amigo, ese familiar. Hoy hablaremos acerca de cómo superar el luto. Y dice la palabra de Dios: hermanos, no queremos que se queden sin saber lo que pasa con los muertos, para que ustedes no se entristezcan como los otros, los que no tienen esperanza. Decía hace algún tiempo una de nuestras televidentes: la muerte de mi esposo, tan repentina e inesperada, cayó sobre mí como un peso aplastador. Quedé completamente postrada y por algún tiempo yo misma estuve oscilando entre la vida y la muerte. Amigo, amiga, si hay un acontecimiento cruel y devastador como ningún otro, es el fallecimiento del compañero o compañera de la vida. Pero ¿cómo es posible superar el síndrome del duelo? Cuando la muerte arrebata al compañero de la vida, la angustia y el dolor se ensañan sin misericordia y la depresión amenaza. Todo viudo o viuda puede dar un dramático testimonio de esa experiencia. De pronto todo se oscurece y pierde valor. La pérdida hunde el alma en la desesperación y el desconsuelo. Y precisamente las estadísticas y las investigaciones epidemiológicas avalan estas declaraciones. Son los viudos los que más enferman, mueren o se suicidan. Y en la tabla de Holmes, que mide el impacto del estrés producido por los hechos de la vida, la muerte del cónyuge alcanza el máximo puntaje. Incluso el impacto es superior al producido por la muerte de un hijo, el divorcio o el encarcelamiento. Se ha constatado que durante los 6 meses posteriores a la muerte del cónyuge, el índice de mortalidad de los viudos llega a ser un 40% superior al normal. Y es evidente que la depresión por duelo debilita nuestro sistema inmunológico y nos hace más propensos a enfermar. Pero ¿cómo se puede superar la

0: prosperidad sin caer en el abatimiento. Nos decía una señora, cuando vi el sello de la muerte sobre el rostro de mi esposo, mis sentimientos fueron casi insoportables. Sin embargo, pensé que no sería una actitud cristiana el entregarme al abatimiento, de modo que busqué el consuelo y la ayuda de Dios, y puedo decir con gratitud que su mano me sostuvo. Mi fe creció y decidí ayudar a otros que también han sido heridos por la vida. ¿No crees que la fórmula de esta señora es digna de ser adoptada? Dios puede darnos consuelo y fortaleza sobrenaturales para emerger del valle de las lágrimas. ¿Permitiremos que los momentos más oscuros de la vida nos acerquen al Altísimo? Dios te bendiga y recuerda, en el viaje de la vida, las cosas van a terminar bien si tienes los principios de la Biblia como tu GPS y a Jesús como tu guía, porque esa es una mejor manera de vivir.
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0: ¿Escuchaste alguna vez la historia de George Washington Carver? Nació en una familia de esclavos en el sur de los Estados Unidos. Cuando finalmente consiguió la libertad, en medio de la pobreza y el sufrimiento, logró ir al colegio, llegando a ser maestro en una escuela. Pero su historia no termina ahí. Soy Santiago Paván y esto es Una luz en el camino. Washington Carver llegó a ser científico agrónomo con una fama mundial gracias a los valiosos descubrimientos que hizo acerca del maní. Cuando la gente le preguntaba cómo había hecho para descubrirlo, él respondía que cierto día le pidió a Dios que le explicara por qué había creado el universo, y Dios le contestó que pidiera algo más sencillo. Entonces le pidió a Dios que le enseñara algo acerca de la humanidad, pero Dios le dijo que todavía era mucho lo que quería saber. Al final, le pidió a Dios que le enseñara algo acerca del maní, y Dios le contestó dándole un puñado de maní, animándolo a que lo investigara. A partir de ahí, Carver llegó a descubrir un montón de usos del maní, aplicables a la alimentación, a productos medicinales y a la industria en general. ¿No te parece que a veces nos puede pasar lo mismo que a Washington Carver? A veces somos demasiado exigentes y pretenciosos con Dios. Le pedimos más de lo que realmente necesitamos. Le pedimos cosas que están por encima de nuestra comprensión o que tienen que ver con sueños inalcanzables, mientras desaprovechamos los puñaditos de bendiciones que nos quiere dar todos los días, así sea en el taller, en la oficina, en el auto o en nuestra casa. No cometamos el error de pensar que teniendo todo el conocimiento o todas las cosas materiales que queramos, vamos a disfrutar de la vida, porque de esa manera vamos a desperdiciar las oportunidades y los momentos pequeños que tenemos cada día al alcance de la mano. Más allá de que Dios nos anima a pedir, como dice Mateo 7:7, pedid y se os dará, buscad y hallaréis, llamad y se os abrirá. Aprendamos a disfrutar lo que Él nos quiere dar, aunque no sea exactamente lo que pretendíamos. Si en este momento quisieras pedirle algo a Dios, ¿qué le pedirías? ¿Dejar de sentir dolores? ¿Poder conseguir un mejor trabajo o que tu familia siga unida? No importa lo que sea. Si tu pedido es de corazón, háblalo con fe delante de Dios, y lo que Él te dé, con toda seguridad, va a ser lo mejor. De mi parte, más allá de cuál sea tu pedido, me gustaría ofrecerte la revista La Máquina Humana, que podés solicitar gratis a nuestro WhatsApp. Te mando un abrazo y nunca te olvides de vivir un día a la vez.
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0: 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Escuchemos.
1: Aquí en su programa de Enfoque a la Familia le acompañamos para abordar el tema Madres Triunfadoras. Y hoy nos acompaña nuestro director para Iberoamérica, Sixto Porras. Bienvenido.
2: Hola, Stephanie. Qué gusto estar con quienes siempre nos sintonizan en Enfoque a la Familia. Y este tema me apasiona mucho porque nadie tiene más influencia en la vida de otro ser humano que una madre.
1: Claro, el ser madre es todo un reto y ser madre triunfadora aún más. ¿Cómo podemos definir eso?
2: Bueno, el ser madre es un don de Dios. Quiero decirle que Dios compartió con las mujeres un don que nunca lo podrá experimentar el hombre, y es el don de ser madre. Llevar en su seno el desarrollo de un niño que crece por 9 meses en su interior, teniendo una conexión extraordinaria, única, de alimentación, de desarrollo, de permitirle el desarrollo de sus primeros 9 meses, teniendo una simbiosis única. Eso establece uno de los milagros más hermosos que Dios pudo haber creado. Creo que el amor que experimentan las mujeres es un don que viene de la mano de Dios y es incomparable. Pero ser madre y ser una madre triunfadora es diferente. Tristemente hoy muchas mujeres no quieren ser madres. Y no solamente se protesta cuando se queda embarazada, sino que inmediatamente que se concibe al niño, parece que es como una desesperación de entregarlo a que otra persona sea quien lo críe. Lógicamente hay situaciones donde madres valientes tienen que salir a trabajar y luchar y tener 1 y 2 trabajos para regresar a casa y darle todo el amor a su hijo. Pero lo que queremos compartir hoy son los principios que pueden determinar que una madre se convierta en una madre triunfadora.
1: En ocasiones el éxito y el ser una persona triunfadora muchas veces se limita a ciertas características que el mundo ha establecido. ¿Cómo podríamos definir en este momento lo que es ser una madre triunfadora y tener éxito?
2: En primer lugar, el éxito no es algo que se compara. No lo determina cuánta riqueza usted tenga o cuántas chequeras usted tenga. No lo determina el tamaño de su casa. Lo determinan otras cosas. El éxito lo determina realización. Y aquí quiero hacer una relación de por qué vamos a introducir el tema desde la óptica de principios que determinan el éxito para luego ir a relacionarlo con la temática de el ser madre. Solamente el hecho de ser madre es un don hermoso, es bello. Solamente el hecho de ser madre le convierte vivir una de las experiencias que marcan la vida de toda mujer. No vuelve a ser igual una madre o un padre cuando experimentan esta vivencia. Pero el éxito es diferente. Y en primer lugar debemos decir que el éxito en la realización de ser madre está ligado con el éxito que tiene como persona. Y esto es clave, no puede desligarse. Si usted quiere disfrutar exitosamente su vivencia como madre, tiene que deleitarse en primer lugar en un éxito personal. Y esto implica aceptarse tal cual es. Usted tiene que aceptarse, verse tal cual es. El principio que Jesús enseñó sobre el amor es: yo puedo amar a los demás en la misma dimensión que estoy amando a Dios y que me estoy amando a mí mismo. Por lo tanto, para amar a mis hijos, yo tengo que haber resuelto mi vida conmigo mismo y tengo que tener paz conmigo mismo y tengo que tener armonía conmigo mismo. Y el primer paso es aceptarse tal cual es, aceptar en el momento en que nacen sus hijos. Una madre en una ocasión estaba en una entrevista de televisión en vivo y llamó y diciendo: no puedo abrazar a mi hija mayor. Y ella muchas veces llorando me lo reclama. ¿Por qué a mis hermanas les abrazas y a mí no? ¿Por qué? Yo podía sentir el dolor y creo que los miles de televidentes en ese momento se les hizo un nudo en la garganta como se me hizo a mí. Y la pregunta de ella fue, ¿en qué momento nació su hija? Ella dijo, nació cuando era una adolescente yo. En ese momento no estaba casada. Mi novio se asustó y no quería casarse conmigo. Fue devastador el momento. Le dije, señora, usted tiene que perdonarse a usted misma, porque no tiene nada que ver con su hija. Tiene que ver con la vivencia que usted tuvo. Por eso uno tiene que aprender a aceptarse, aceptar esta persona que yo soy. Si usted quiere ser una madre triunfadora, tiene que aceptarse tal y como usted es. El otro elemento en el punto de aceptación es que puede ser que la situación sea que usted no se casó, que la persona que le prometió amor se fue, jugó con sus sentimientos, y ahora usted se convierte en una madre soltera. Bueno, tiene que aceptarse, tiene que brillar siendo la persona que es. Tiene que ver la gracia de Dios en esta oportunidad que tiene. Tiene que perdonar a quienes le lastimaron en el pasado. Usted tiene que saberse completa, llena, plena. En esta familia, sí, quisiéramos que estuviera el papá y que pudiera tener el complemento de un hombre que me ayude en la crianza. Pero si no está, Dios nunca nos dejará incompletos, y Dios nunca nos dejará solos, y Dios nunca nos permitirá vivir con la sensación de que falta algo o alguien. Usted tiene que entender que la experiencia que usted vive tiene que vivirla como si fuese una unidad completa, porque el que nos completa a nosotros no es la presencia de otro ser humano, sino que es Dios mismo. Por eso, esto tiene que guiarnos a crecer en los pasos necesarios para vernos aceptados a nosotros mismos y sabernos completos. ¿Cómo lo logramos? Cortando la herencia de dolor. Punto, se terminó. El pasado no existe, se fue, murió, dejó de existir. Lo suelto, perdono a quienes me lastimaron, a quienes me hirieron, a quienes me ofendieron, a quienes se fueron, y voy a poner mi mirada en el presente y en el futuro. Voy a amar a quienes me aman, voy a amar a quien está durmiendo a mi lado, voy a amar a quien está en habitación de al lado, a quien se levanta y me dice mamá cada mañana. No voy a vivir con la ilusión de que quisiera que esté quien no está. No, usted viva con la ilusión de experimentar plenitud a partir de verse completa siendo la persona quien es. Por eso, si quiere ser una madre triunfadora, perdone a quienes le abandonaron, perdone a quienes le hirieron, levántese cortando la herencia de dolor. Esto le permite entonces ver el mañana con esperanza. Si quiere ser una madre triunfadora, tiene que ser una mujer que tenga sueños y metas que le proyecten en el tiempo, que le realicen como persona, que le motiven para levantarse en la mañana, para que usted tenga una nueva fuente de inspiración todos los días. Sueñe verlos crecer como personas de bien. Sueñe realizarse profesionalmente o intelectualmente, sueña realizarse como mujer, tenga retos y desafíos que le hagan ver hacia el mañana. Si usted quiere ser una madre realizada y una madre triunfadora, tiene que usted tener sueños y metas. El otro elemento que determina realización es tener relaciones interpersonales saludables. Y aquí es tener la capacidad de decir, no, me duele, por favor, no me grites. Es tener dignidad, valor de ser humano. Y esto requiere un pacto de familia donde nos relacionamos saludablemente. Es volverse a levantar frente a la adversidad. Es darnos la oportunidad de tener gratitud ante la vida. Esto nos permite a nosotros tener una vida realizada.
0: 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Continuamos con el programa.
1: Definitivamente es algo de actitud que nace en nuestro corazón. Antes de ser madres, somos mujeres y creo que es muy importante, como usted lo comentaba, cultivar eso en nuestro interior para poder ayudar a las otras personas.
2: Las madres muchas veces quieren resolver sus conflictos internos convirtiéndose en madres y eso no lo resuelve. El don de ser madre es un don hermoso, es un don bello, es un don que les va a permitir realización, pero para experimentar con plenitud el don de ser madre, primeramente tienen que verse a sí mismas como personas realizadas.
1: Claro, y eso va de la mano con la autovaloración, con cuánto yo me amo, cuánto yo me estimo, a dónde creo que puedo llegar. Y eso me va a ayudar no solamente como mujer a levantarme, sino que va a ayudar a que yo pueda levantar a mis hijos y ayudarles también para que ellos se proyecten.
2: Esa es la perspectiva correcta, porque nosotros transmitimos lo que tenemos dentro de nosotros. Si usted tiene esperanza, transmite esperanza. Si usted tiene desánimo, transmite desánimo. Por eso es que tenemos que levantarnos para ser hombres y mujeres realizados. Hay algunos obstáculos que debemos de superar, como una débil seguridad en nosotros mismos, ese sentimiento de podré, y esto me pone en el contexto de decir, son luchas internas, la lucha de conquistar a este hombre interior. Por eso debo crecer en mi confianza en Dios, detener si hay cualquier tipo de violencia en nuestra convivencia familiar, eliminar todo tipo de estancamiento. Este estancamiento es un sentimiento muy común que hemos investigado que ocurre en las madres. Invierten su tiempo en la crianza de sus hijos y de repente se encuentran consigo mismas preguntándose, ¿qué hice? ¿Me estanqué? ¿Qué me ocurrió? Bueno, hay que recordar que cuando invertimos tiempo, energía, creatividad en la crianza de nuestros hijos, podríamos tener la sensación de estancamiento en otras áreas. No, usted no puede quedarse en ese sentimiento. Usted tiene que entender que la inversión de vida que usted hace en una niña o en un niño es una inversión que tiene implicaciones de eternidad, no solamente de eternidad, sino de generación en generación. Cuando usted forma un hijo, usted deja un verdadero legado a la humanidad. Sus hijos son el verdadero legado a la humanidad. Por eso tiene que superar toda sensación de estancamiento. Tenemos que vernos como personas integrales. Mientras usted es madre, tiene que seguir realizándose profesionalmente, intelectualmente, económicamente, y tiene que seguir creciendo. Por eso, supere toda sensación de estancamiento.
1: El tiempo se nos ha ido, pero mañana seguiremos conversando más sobre este importante tema de madres triunfadoras. ¿Nos acompañaría?
2: Seguro. Y la meta de este programa es rendir tributo a ustedes, mujeres valientes y triunfadoras, que han decidido vencer los obstáculos y ganar con la vida.
0: El día de mañana, Sixto Porras hablará sobre aquellos principios que destacan a una madre triunfadora y de gran influencia para su familia y la siguiente generación. No se lo puede perder. Te agradecemos por haber estado con nosotros en este programa. Se despide Esteban Porras de Enfoque a la Familia, donde ayudamos a las familias a mejorar.

0: sueño y toda visión requieren un plan de acción para convertirse en realidad. Defina metas y objetivos. Nos ayudan a establecer la ruta a seguir, precisan lo que debemos alcanzar, qué vamos a necesitar y a establecer los tiempos. Sin ellos, no sabemos cómo avanzar ni cómo llegar. Anticipe los obstáculos y las posibles dificultades que enfrentará. El éxito de una visión no lo determina la velocidad con la que avancemos, sino que nos mantengamos enfocados y seamos constantes. Aproveche cada oportunidad para crecer. Tenga una visión que le inspire, un reto que le desafíe y camine con la certeza de que un día llegará al destino que se ha propuesto. Le habla Sixto Porras de Enfoque a la Familia.
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Hoy veremos una historia casi increíble, pero cierta, de cómo sobrevivir en el frío. Pero primero leamos de la palabra de Dios. Yo sé todo lo que haces, sé que no eres frío ni caliente, ojalá fueras frío o caliente. Bueno, un hecho sorprendente normalmente, la temperatura corporal central de una persona es alrededor de 37 grados centígrados. Pero cuando una persona se expone al frío durante un periodo prolongado de tiempo, la hipotermia es inevitable. Una vez que la temperatura corporal alcanza los 32 grados, estoy hablando centígrados, los órganos vitales comienzan a disminuir y la muerte puede llegar en cuestión de minutos. Pero no para Wim Hof, uno de los Países Bajos. Wim, también conocido como el hombre de hielo, posee una resistencia tan fuerte al frío que los científicos siguen desconcertados de cómo su cuerpo soporta los extremos de congelación que matarían a la mayoría de las personas. Por ejemplo, en enero de 1999, viajó 100 millas, o sea, ¿cuánto es esto? 160 kilómetros, al norte del Círculo Polar Ártico, para correr una media maratón descalzo. 3 años más tarde, Wim obtuvo el récord mundial Guinness cuando se zambulló bajo el hielo en el Polo Norte vestido con solo un traje de baño. Contuvo la respiración durante más de 6 minutos mientras nadaba 265 pies bajo el hielo, casi el doble de la longitud de una piscina olímpica. Y luego Hof intentó escalar el monte Everest en pantalones cortos, pero no pudo terminar debido a una lesión en el pie. Hof dice que descubrió su capacidad para soportar temperaturas frías hace más de 20 años. Y muchos científicos están trabajando para descubrir cómo el holandés de 49 años puede soportar temperaturas bajo cero que podrían ser fatales para la persona promedio. Wim simplemente describe su habilidad como poder usar su cerebro para ajustar su propio termostato. En 2008, en la ciudad de Nueva York, Wim rompió su récord mundial anterior al permanecer sumergido en hielo hasta el cuello durante 1 hora, 13 minutos y 48 segundos, sin nada más que un traje de baño. Nadie más parece capaz de competir con él. Simplemente sigue rompiendo sus propios récords. ¿Sabes que en la Biblia se nos dice que es mejor estar caliente o frío que tener tibio nuestro termostato espiritual? Jesús advierte a la iglesia de la Odisea, una iglesia que representa nuestra era actual. Dice, yo sé todo lo que haces. Sé que no eres frío ni caliente. Ojalá fueses frío o caliente. Pero como eres tibio y no frío ni caliente, te vomitaré de mi boca. ¿Por qué un lenguaje tan fuerte? Es que estos creyentes no sienten su necesidad del Espíritu Santo. Viviendo en un mundo frío, pronto morirán espiritualmente y ni siquiera lo sabrán. Dios te bendiga, recuerda. Vamos en un viaje. Necesitamos una guía. Y es la palabra de Dios, la compara un GPS, pero sobre todo a Jesús, nuestro gran guía. Tenerlos es practicar una mejor manera de vivir.

0: La familia fue creada por Dios y diseñada para complementarnos, tener compañía y procrear. No nacimos para vivir en soledad. Somos seres sociales. Necesitamos amar y ser amados. Todos queremos tener a alguien que esté ahí para nosotros y sentir también que podemos estar ahí para otros. Por esta razón, debemos luchar para que el ambiente familiar sea agradable. La mayoría de las crisis que vivimos en el hogar se dan porque no hemos desarrollado la habilidad de apreciar lo que significa la familia. Ella es fuente de apoyo, amor, seguridad y protección. Brindemos valor y confianza. Comuniquémonos claramente para evitar malos entendidos. Hagamos que prevalezca el respeto y la comprensión. Expresemos admiración y ánimo. Le habla Sixto Porras de Enfoque a la Familia.
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0: general nadie quiere envejecer, y por más ejercicios y tratamientos que existan, no podemos ignorar los cambios del cuerpo ni del carácter propios de la edad. Por eso hoy me gustaría ayudarte a cambiar la perspectiva en relación al paso del tiempo. Soy Santiago Paván y esto es Una Luz en el Camino. Cuentan que tres hermanas de 92, 94 y 96 años vivían juntas. Una noche la más grande subió a darse una ducha, pero cuando tenía una pierna adentro de la bañera se preguntó, ¿estaba saliendo o entrando? La hermana del medio le gritó desde abajo, ahora subo y te ayudo. Pero a la mitad de la escalera se preguntó, ¿estaba subiendo o bajando? Entonces la más chica, que estaba en la cocina, sacudió la cabeza y dijo, espero nunca perder la memoria como ellas. Así que tocó madera golpeando tres veces la mesa e inmediatamente gritó, ahora subo, primero voy a ver quién está llamando a la puerta. Como lo decía en la introducción, nadie quiere envejecer. De hecho, una encuesta que le hicieron a 1000 adultos bajo la pregunta ¿qué edad te gustaría tener eternamente? Dio como resultado lo siguiente. Menos de 20 años, el 6%. Entre 21 y 30, el 39%. De 31 años a 40, el 32%. De 41 a 50, el 14%. Y más de 51 años, solo el 9%. Ese sentimiento de no querer pasar cierta edad probablemente sea por temor a la muerte o al deterioro físico. Y como dice Salomón, no existe hombre que tenga poder sobre el aliento de vida para retenerlo, ni hay quien tenga poder sobre el día de su muerte. Por eso, viendo que el paso del tiempo nos propone esta realidad, déjame compartirte una promesa bíblica que puede cambiar las reglas del juego. Isaías 25:8 dice, llegará el día en que Dios destruirá para siempre la muerte y secará las lágrimas de los ojos de todos. Así como lo escuchás, nosotros no podemos detener el tiempo, pero Dios sí puede darnos una vida por la eternidad. Aprovechemos esta perspectiva que nos da tranquilidad y disfrutemos de los días que tenemos por delante, dando lo mejor de nosotros para hacer crecer la fe en esta promesa. Si estás escuchando esto y sentís que las fuerzas ya no son las mismas o que el cuerpo no te acompaña como antes, no bajes los brazos, porque este no es el fin. Cuando Dios promete algo, lo cumple, así como cumplió todas sus promesas del pasado. Si necesitas conocer más sobre este tema, te recomiendo la guía En Busca de la Verdad, donde vas a encontrar todas las respuestas que necesitas. Podés solicitarla gratuitamente a nuestro WhatsApp. Te mando un abrazo y no te olvides de vivir un día a la vez.
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0: Si todos en casa nos esforzamos por actuar con amabilidad, construiremos un ambiente agradable en el que desearemos estar. A todos nos gusta compartir con personas que nos traten bien y que cuando necesiten de nuestra ayuda, la soliciten de una forma respetuosa. Cuando alguien decide ser amable con sus palabras y acciones, se convierte en una persona agradable con la que será placentero compartir el tiempo y la vida. Hoy le quiero animar para que segundo a segundo tome la decisión de ser una persona cálida que tiene respuestas oportunas, respetuosas y llenas de admiración por los demás. Busquemos generar un buen ambiente en la familia. La amabilidad es un valor que debemos cultivar en todo lo que hacemos. Le habla Sixto Porras de Enfoque a la Familia.
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